0: Sí, te bendecimos.
1: Levanta tus manos al cielo.
0: Bendito y alabado, Señor. Te alabamos y te bendecimos. Aleluya, aleluya. Qué presencia hay del Señor en este lugar. Qué presencia de Dios se mueve aquí. Aleluya.
2: Gloria a Dios.
0: Te alabamos y te bendecimos.
2: Santo, santo.
0: Bendito y alabado sea tu nombre. Todo honor.
2: Gloria, gloria.
0: Toda gloria para ti.
2: Santo, santo.
0: Aleluya, aleluya,
2: bendito eres.
1: Aquí está el Rey de Reyes, Señor de Señores. No existe nada más, más grande, más hermoso. No hay nada más de aquí para arriba, no hay nada más. Jesús Eucaristía, poder adorarlo a Él. Yo le invito que ahí donde tú estás, con tu corazón, con todo lo que tú eres, deja que el Espíritu adore, porque Él sabe cómo adorar. Deja que tu ser adore, porque todo mi ser fue hecho para adorar. Todo mi ser fue hecho para elevar mi vida a Dios. Fuimos hechos para Dios. Nuestra existencia encuentra sentido cuando adoramos a Dios. Ahí donde estás, deja que tus manos se eleven al cielo y se suelten como águilas que vuelan, que expresan amor, que se entregan en esa presencia de Dios. Que todo tu ser se ofrezca al Rey, todo tu ser, con tus pleitos, tus dudas, tus problemas, todo tu ser. Adora, porque adorando encontramos el sentido de la vida. Solo adorándole a Él, en esta presencia real, el amor de los amores, no hay nada más. Déjate llenar de la presencia de Jesús Eucaristía. Deja que ese espíritu de amor, ese Espíritu Santo, esa promesa de Dios llene tu vida y suéltate en adoración. Si nunca habías adorado, si te da miedo, si te parece que no es así, yo te invito para que te sueltes en esa libertad de los hijos de Dios. Cuando soy libre, puedo adorar. Cuando el pueblo de Israel fue libre, fue a la montaña a adorar a Dios y fue libre para adorarle. Adora, adora, adora, adora, adora con todo tu ser, adora en libertad, adora, libre, libre, libre mi ser te adora, mi Rey. Todo mi ser proclama tu gloria, Señor. Toda mi existencia te quiere adorar. Todo mi ser proclama que tú eres el más grande. Todo, todo, todo, Señor. Suéltate en esa presencia. Vamos, vamos, vamos, vamos, vamos, vamos, vamos, que se levante una adoración que llegue hasta el cielo, que rompa el cielo con esa gloria, porque aquí está con nosotros el guerrero, el valiente. Jesús Eucaristía, Jesús Eucaristía, Jesús Eucaristía,
2: glorifícalo, ensálzalo en este momento.
0: Te alabamos y te bendecimos. Santo eres, Señor, glorificado seas. Santo eres, Jesús. Alabanza, mi Señor.
2: Gloria, alabanza.

santificando su nombre. Que el Señor continúe derramando bendiciones sobre cada uno de ustedes, de este equipo maravilloso. Seguimos nosotros aquí en adoración a nuestro Rey, a nuestro Señor de señores.

porque tú eres mi rey. Nada es de temer. En este momento vamos a despedir la transmisión de la radio y del canal de YouTube. Y luego ya continuaremos otro momento de transmisión. Pero nosotros seguimos aquí adorando, bendiciendo y glorificando ese nombre que está por encima de todo nombre, en nombre de nuestro Señor. Seguimos alabando y glorificando tu nombre, Señor Jesús, aquí 24 horas adorando tu nombre, Señor, aquí presente en medio de nosotros. Gracias te damos, Señor. Gracias por siempre, mi amado Rey.

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pelos de mi cabeza son los que me odian sin razón, numerosos los que me atacan injustamente. ¿Es que voy a devolver lo que no he robado? Que me escuche tu gran bondad, Señor. Por ti he aguantado afrentas, la vergüenza cubrió mi rostro. Soy un extraño para mis hermanos, un extranjero para los hijos de mi madre, porque me devora el celo de tu templo, y las afrentas con que te afrentan caen sobre mí. Que me escuche tu gran bondad, Señor. Mi oración se dirige a ti, Señor, el día de tu favor. Que me escuche tu gran bondad, que tu fidelidad me ayude. Que me escuche tu gran bondad, Señor. Gloria al Padre, al Hijo y al Espíritu Santo, como era en un principio, es ahora y siempre, por los siglos de los siglos. Amén. Muy buenas noches, mis queridísimos hermanas y hermanas, a este tu programa, Caminando en Fe, por Radio Jesús es el Señor. Hoy viernes 31 de julio, terminando este mes, en el año 2026, y celebrando a este gran santo, San Ignacio de Loyola, de quien estaremos conversando un poquito más adelante. Pero este salmo, hermanos y hermanas, ¡qué salmo! A quien, junto con el salmista, le decimos a nuestro Señor que tu gran bondad, la bondad del Señor que nos escuche. ¿Qué quiere decir? Bondad es tener compasión, tener misericordia, entender la situación del otro. Y a esa condición de Dios es lo que estamos clamando con este Salmo 68. Señor, que tu bondad me escuche. Señor, mira mi situación, mi Dios, mira cómo me están atacando injustamente, Señor. He aguantado afrentas por ti, Señor, hasta la vergüenza cubrió mi rostro. Señor, que mi oración se dirija hacia ti, Señor, y que me escuche tu gran bondad. Eso es lo que clamamos a Dios, a nuestro Dios, a nuestro Salvador. Fíjense, recuerden cómo estuvo aquella pecadora cuando la llevaron ahí delante de todos esos hombres que la encontraron en pecado. ¿Con qué ojos estaba ella viendo al Señor? ¿Cómo fue la hemorroísa tocarle al Señor, sabiendo que Él tenía bondad, compasión y misericordia? ¿Y cómo encontró de Dios esa bondad y ese favor de Él, con lo cual ella fue sanada? Entonces, eso es lo que le vamos a clamar al Señor en el día de hoy. Señor, que me escuche tu gran bondad. Que tu fidelidad me ayude, Señor, porque confiamos en ti, esperamos en ti, Señor. Solo tú puedes ayudar.

que en el día de hoy está tomado de San Mateo. Lo leemos en el nombre del Padre, del Hijo y del Espíritu Santo. Amén. En aquel tiempo, Jesús fue a su ciudad y se puso a enseñar en su sinagoga. La gente decía admirada, ¿de dónde saca este esa sabiduría y esos milagros? ¿Y no es el hijo del carpintero? ¿No es su madre María y sus hermanos Santiago, José, Simón y Judas? ¿No viven aquí todas sus hermanas? Entonces, ¿de dónde saca todo esto? Y se escandalizaban a causa de él. Jesús les dijo, solo en su tierra y en su casa desprecian a un profeta, y no hizo allí muchos milagros por su falta de fe. Palabra de Dios, gloria a ti, Señor. Bueno, en tiempos adversos,

0: El corazón revela quién le habita. Hoy, la liturgia de la palabra nos confronta entre quién tiene sus raíces en la experiencia de Dios y asume su proyecto para la humanidad y la reacción de quienes creen que tienen todas las respuestas y las certezas. ¿Por qué? Bueno, porque se escandalizan de él. Y qué fácil es argumentar el escándalo. Y qué poco se profundiza y analiza las propias actitudes frente a aquello que se afirma como un esclavo. Pues vivir sostenido de Dios implica una seguridad en Él que no permite arriesgarlo todo por causa de ese fuego que nos consume. Vivir sostenido por Dios significa que estamos dispuestos a arriesgar incluso la buena fama, la propia vida. Y es en los momentos de gran incertidumbre cuando se revela quién habita realmente el corazón. Vivir desde la experiencia de Dios implica una apertura, hermanos y hermanas, que trasciende todas las ideas construidas. Vivir la experiencia de la amistad con Jesús lleva implícito la sorpresa, la inestabilidad y la experiencia de Dios. Un Dios profundamente humano que rompe esquemas y nos invita a dejar todos los esquemas mentales bien construidos y razonados que ofrecen seguridades. Intentar explicar a Jesús desde las facetas únicamente humanas lleva a un callejón sin salida. Humanamente, Jesús no puede explicarse. Solo el infinito amor de Dios es capaz de lo que Jesús fue capaz. Solo las actitudes que se acercan al infinito amor de Dios se aproximan de la verdad y de la actitud de escucha con apertura a lo nuevo, a lo que me desmonta, a lo que permite que nazca en nosotros algo totalmente diferente, después de un proceso de grandes incertezas. Hablamos de experiencias vitales que se viven y donde las razones dejan de tener nuestras lógicas. No es el hijo del carpintero, no es su madre María y sus hermanos Santiago, José, Simón y Judas. No vienen aquí todas sus hermanas. Entonces, ¿de dónde saca todo esto? La experiencia vital que nos guía es luz. Si nuestras certezas y respuestas, nuestras actitudes de los sabemos, no permiten que la luz se abra paso por las rendijas a fin de iluminar la propia vida y cuestionarnos a fin de estar dispuestos a correr riesgos por caminos que solo el infinito amor de Dios puede suscitar. Hoy también somos invitados a dejar resonar en nuestro corazón el versículo 23 del capítulo 6 del Evangelio de San Mateo. Si pues la luz que hay en ti está oscura, ¿cuánta será la oscuridad? Dios tiene un único fin, la conversión, el retorno a vivir según su proyecto de amor, cuyo fin no es otro que el bien para todos. A ver si escucha y se convierte cada cual. Pues vamos a continuar con nuestro programa Caminando en Fe por Radio Jesús es el Señor. Vamos a conversar después de esta canción sobre San Ignacio de Loyola, quien en su juventud, siendo militar, sufrió una herida en una batalla, lo que le llevó a convertirse abandonando su anterior vida de pecado. Así que, pues continuamos con nuestro programa.
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celebra en el día de hoy, 31 de julio, San Ignacio de Loyola, que tenía de nacimiento Íñigo López de Oñaz y Loyola. Y el nombre religioso fue Ignacio de Loyola. Él nació en el 1491 en España y falleció el 31 de julio a los 65 años en Roma. Está sepultado en la iglesia de Jesús y Santa María de la Estrada. Por supuesto, su nacionalidad es española y su lengua materna el castellano. Entonces, pues vamos a ver sobre su vida. El Papa Gregorio lo canonizó, Gregorio XV lo canonizó el 12 de marzo del 1622 junto a Francisco Javier, a Felipe Neri, a Teresa de Jesús e Isidro Labrador. El Papa Pío IX lo declaró patrono de los ejércitos espirituales en el 1922. Y el metodista Heselimán Hulbur consideró a Ignacio de Loyola como una de las personalidades más notables e influyentes del siglo XVI. En mayo de 1521, cuando era gentilhombre del virrey de Navarra, o sea, un militar, cayó herido en combate en la batalla de Pamplona, frente a un contingente de navarros y franceses que apoyaba el reinado de Enrique II de Navarra. Este hecho sería determinante en su vida, pues la lectura durante su convalecencia de libros religiosos lo llevaría a profundizar en la fe católica y en la imitación de los santos. Así que ya estando sano, se propuso peregrinar a Jerusalén, para lo cual necesitaba llegar antes a Roma. En su trayecto se detuvo en Montserrat y Manresa, donde empezó a desarrollar sus ejercicios espirituales, base de la espiritualidad ignaciana. A su vuelta de Tierra Santa, comenzó sus estudios y a dedicarse a la predicación basándose en el método de sus ejercicios espirituales. Fue procesado en Alcalá de Henares y en Salamanca, y se le prohibió predicar hasta que hubiera estudiado 4 años. Decidió continuar sus estudios en París, donde estudió humanidades, filosofía y 1 año y medio de teología. En París decidieron seguirle Pedro Fabro y Francisco Javier, entre otros. Ignacio y sus compañeros acabaron haciendo un Montmartre, un voto para vivir en Montmartre, un voto para vivir en la pobreza, ayudar al prójimo y a peregrinar a Jerusalén, o de no ser posible, ponerse a disposición del Papa. Debido a la guerra contra los otomanos, fue imposible embarcar a Tierra Santa. Ignacio partió a Roma junto a Pedro Fabro y Diego Lainez, experimentando durante todo el viaje multitud de sentimientos espirituales y una especial confianza en que Dios le sería favorable en esa ciudad. Allí se dedicó a impartir sus ejercicios espirituales, pero pronto sufrió las críticas de personalidades influyentes que difundieron rumores en su contra, acusándolo de ser un fugitivo de la Inquisición. Para impedir que las acusaciones prosperasen y acabasen impidiendo su actividad, Ignacio quiso que se abriese un proceso formal para así ser declarado públicamente inocente. Este proceso se resolvió a su favor. En noviembre de 1538, Ignacio y sus compañeros se pusieron a disposición del Papa. En 1541 se procedió a designar al primer general de la Compañía de Jesús, resultando Ignacio elegido unánimemente por sus compañeros. Sin embargo, rechazó la designación y pidió que la votación se repitiese tras madurarlo más profundamente. Volvió a ser elegido en segunda votación y tras reflexionar y confesar sus pecados, finalmente aceptó.
Estuvo 15 años al frente de la Compañía de Jesús como general, permaneciendo en Roma. La misma prosperó al punto que contaba con más de 1,000 miembros en más de 100 casas, en su mayoría colegios y casas de formación, repartidas en 12 provincias al momento de su muerte. Sus ejercicios espirituales, publicados en 1548, ejercieron una influencia proverbial en la espiritualidad posterior como herramienta de discernimiento. Murió el 31 de julio de 1556 y su cuerpo, que fue inicialmente sepultado en la iglesia de Santa María de la Estrada, fue trasladada a la iglesia del Gesù, sede de la compañía. Así que, pues, volvamos nosotros también devotos de San Ignacio de Loyola. Fíjense cómo tuvo esa vida totalmente lejos de lo que era una vida entregada al Señor, y cómo el Señor se valió de esa situación de salud, donde lo doblegó en una cama, y ahí verdaderamente él pudo encontrarse con el Señor. Antes vestido con una armadura militar y ahora predicando y extendiendo el Evangelio de Dios a un nivel, a un punto tal de que llegó a formar la Compañía de Jesús, y ustedes saben lo que son los jesuitas en nuestra Iglesia Católica. Así que hoy nos unimos a todos los jesuitas, a todo aquel que celebra y es devoto de este gran santo, pidiendo especialmente su poderosa intercesión para que nos ayude a nosotros también a dejar atrás todo aquello que no es una vida centrada en Dios. Así que un día maravilloso para celebrar nosotros a este gran santo y pedirle a Dios que nos ayude a ser como él. Continuamos con nuestro programa Caminando en Fe por Radio Jesús es el Señor.

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0: Dios, ten fe y espera cosas buenas, porque Dios nunca va a defraudar a aquellos que esperan cosas buenas para ellos, para su familia y su descendencia. Me gusta este evangelio de hoy, vamos a hablarlo, ya que estamos aquí en este programa hablando de fe, de confianza en Dios y de amor a Dios. Recibimos su palabra en nombre del Padre, del Hijo, del Espíritu Santo. Amén. Evangelio según San Mateo, capítulo 13, versículos 54 al 58. En aquel tiempo Jesús llegó a su tierra y se puso a enseñar a la gente en la sinagoga, de tal forma que todos estaban asombrados y se preguntaban, ¿de dónde saca todo esto, esta sabiduría y esos poderes milagrosos? ¿Acaso no es este el hijo del carpintero? ¿No se llama María su madre? ¿Y no son sus hermanos Santiago, José, Simón y Judas? ¿No viven entre nosotros todas sus hermanas? ¿De dónde pues saca? ¿Ha sacado toda esta cosa, sabiduría, entendimiento? Y se negaban a creer en él. Entonces Jesús les dijo, un profeta no es despreciado más que en su propia tierra, en su patria y en su casa, y no hizo muchos milagros allí por su incredulidad. Palabra del Señor, gloria a ti, Señor Jesús. Hoy también estamos celebrando la fiesta de un gran santo, bendito Dios, una memoria obligatoria. San Ignacio de Loyola, fundador de los jesuitas, una congregación muy culta que ha ayudado mucho al mundo entero. Y el fundador es San Ignacio de Loyola, que nació precisamente en Loyola, en España. Hijo menor de una noble familia, él también, sin embargo, Dios lo bajó de tal manera que se humilló y vino a ser un pobre siervo de Dios. Pero siendo militar, se fue a la milicia, fue herido en una pierna. Entonces ahí se puso a leer las novelas, todas las cosas que le daban a él, y él las leía todas, pero se acabaron todas, ya no había más libros de novelas y esas cosas, esos libros mundanos. Entonces le pidió a la persona que lo asistía que le diera lo que ahí hubiese. Y ella le dio los libros de los santos y también de la palabra de Dios. Y eso lo fue a él santificando, iluminando y bendiciendo de tal manera que ya después veía que cuando leía las cosas del mundo, los libros seculares, quedaba con vacío en su corazón y no le aportaban nada. Pero se dio cuenta que cuando leía los libros de los santos, algo hermoso, transformador, iluminador, quedaba en él. Y de ahí es que precisamente vino a ser un santo con un discernimiento muy grande, donde habló de la desolación y la consolación. Cómo las cosas espirituales te dan consolación, iluminación y bendición, y las cosas del mundo te traen hastío, te traen vacío y te ayuda y te hacen vivir una vida sin sentido. Entonces, él de ahí en adelante tomó la decisión de entregarse completamente a Dios y salir de la milicia porque lo operaron con esta pierna herida. Y como estaba ahí con una pierna levantada, esperando que se restaurara y se curaba, ahí duró mucho tiempo, 2 o 3 meses. De esa forma, cuando salió de ahí, tomó la decisión firme de entregarse completamente a Jesucristo, y de ahí surgió lo que es el gran Ignacio de Loyola, que ha hecho tanto bien al mundo entero. Bendito sea Dios. San Ignacio ruega por nosotros también, para que surjan muchos santos, muchas personas con discernimiento de espíritu y con una bendición muy grande. Cuando él leyó la vida de aquellos santos, de San Francisco de Asís, de Santo Domingo de Guzmán y otros, dijo: pero si ellos lo hicieron, ¿por qué yo no lo puedo hacer? Yo también lo puedo hacer. Y de ahí precisamente se levantó y emprendió esa vida nueva que Cristo nos da. Tú también en este momento puedes levantarte y tomar una decisión: voy a dejar este vicio, voy a dejar este mal, voy a cambiar mi vida, voy a entregarme a Cristo para que Él me ilumine, me guíe. Él será mi Señor, como Él que dijo: yo ya no voy a ser militar, no voy a trabajar en la milicia, no voy a trabajar para hombres, voy a entregarme para Dios, para aquel que nunca muere, que es eterno y que me ama incondicionalmente. Y ya se entregó a Él completamente. Y por eso el Evangelio de hoy habla de entregarse a ese gran sabio. Dice que Jesús, después de andar predicando en muchos lugares, hizo muchos milagros, y cuando llegó a su tierra natal, a Nazaret, dice que cuando lo escucharon predicar en la sinagoga, se quedaron pasmados todos por la sabiduría que tenía, porque Jesús comenzó su ministerio a los 30 años, que era la edad precisamente favorable para iniciar. Ahí ya le podía leer la lectura en la sinagoga y también explicarla. Pero Jesús era diferente. Número uno, hablaba con autoridad. Autoridad es que cuando tú hablas y predicas, si hay personas ahí que están siendo oprimidos, poseídos, que están perturbados, que están enfermos, también tú puedes orar por ellos y decirle a ese mal que está en esa persona que salga. Y en el nombre de Jesús, precisamente hoy, Él lo hizo. Él, pero Él dijo que todos aquellos también que creyeran en Él y que lo siguieran iban a hacer las mismas cosas que Él hizo, los mismos milagros, inclusive dijo, o aún más. Entonces, cuando Jesús predicaba, ahí habían personas que estaban contaminados, increíble. Ahí habían personas que estaban poseídos de demonios muchas veces. Ahí habían personas que estaban enfermos. Pero Jesús, su ministerio se extendía no solamente a predicar la palabra de Dios, sino que sanaba a todos los enfermos. Qué importante eso, porque muchas veces, hay católicos que se van a otra secta, porque allí van un día y ven que oran por los enfermos, que muchas personas se sanan como tal, que la oración tiene mucho poder. Pero en la Iglesia Católica es donde realmente está ese poder más poderosamente palpable, vigente, perdón. Entonces, ahí precisamente es que Jesús hace eso, y los escribas y fariseos de antes no hacían eso, y por eso ellos se quedan asombrados y preguntan: ¿pero quién es este que habla con tanta autoridad, con tanta sabiduría, con tanto poder? Entonces, ahí se mete el diablo, los pensamientos vanos, y comienzan ellos mismos a decir: pero esto no es el hijo del carpintero, no es María su madre, no son sus hermanas estas que están con nosotros todos los días. O sea que el diablo se metió en sus mentes a poner dudas sobre ellos. Y eso es lo malo, cuando permitimos que las dudas y el miedo vengan a nuestra vida. Porque entonces lo que con esos pensamientos lo que hicieron fue que comenzaron a disminuir su poder, tratando de hacerlo, porque el poder de Dios no se minimiza. Ellos trataron precisamente eso, de minimizar el poder sanador y liberador de Jesús, diciendo: pero este es carpintero, lo vemos en el taller todos los días, con el papá José, con María, que fue a la escuela con nuestros hijos, que sus hermanos, que realmente eran primos, porque en ese tiempo a los primos se les llamaban hermanos también. Ustedes lo pueden leer y conocer esto, que no voy a entrar en esto, precisamente porque es otro tema. Pero ya las personas saben que a los primos se les llamaba hermano, y que precisamente María, sabemos que fue virgen antes, durante y después del parto de Jesús. Entonces ellos están cuestionando, el demonio se mete en la mente de la persona para sembrar duda, para sembrar cizaña, y comienza a decir, pero ven acá, este lo vemos en el taller, este lo vimos en la escuela, este lo vimos con María caminando. Entonces ahora, ¿de dónde saca este poder? ¿De dónde lo sacaba Jesús? De Dios, de su Padre Celestial. Porque sabemos que, como decimos todos los domingos, creo en Dios Padre Todopoderoso. Si decimos esa palabra, entonces Jesús es Dios. Pues Él tiene poder para hacer cualquier cosa. Ahí comenzó a liberar a los cautivos, a los oprimidos, a los poseídos, y también a sanar a los ciegos, los sordos, los mudos, los leprosos, los paralíticos, a resucitar los muertos, a hacer maravilla. Pero entonces se le nubló la mente, se embotó su entendimiento y ya comenzaron a dudar. Lo peor que tú puedes hacer, hermano, hermana, es permitir que el diablo te quite la fe, te robe la fe, te robe la confianza y la esperanza en Dios. ¿Cuántas personas viven así? Cuando una persona se quita la vida, cuando una persona no va a misa, cuando una persona ya no ora, cuando una persona se lanza al alcoholismo, a las drogas, a los juegos, a la prostitución, a la pornografía, ya es porque perdió la fe. Toda la persona que hacen esas cosas es porque perdieron la fe, es porque ya no creen en Dios, es porque se contaminaron, es porque ya tienen duda y le falta la fe. Cuida, hermano, hermana, tu fe, cuida tu esperanza, cuida el amor en Dios y en tu familia. Porque cuántas personas el diablo se metió como en esta persona. Oye, pero no es este. No, pero yo no creo que Jesús haga milagro. Eso no es verdad. Porque Jesús murió y se quedó muerto. Porque los muertos no resucitan. Oye, cuántas dudas, cuántos pensamientos que la persona alimenta, que lo hunden, que lo encierran en sí mismo y que no le dejan ver la gloria a Dios. ¿Se acuerdan cuando Jesús resucitó y se apareció a los apóstoles cuando tenían la puerta cerrada en el aposento, que estaban asustados, que no salían a la calle, que estaban todos temblando de miedo, que Jesús entró con la puerta cerrada y le dijo paz a vosotros? Ellos se llenaron de una inmensa alegría y la paz, y también se llenaron del Espíritu Santo. Pero había uno que no estaba ahí, que se llama Tomás. Y ellos se lo dijeron, él dijo, si no veo los agujeros de los clavos y las llagas y el costado, no lo creo. El próximo domingo, ahí estaba Tomás con ellos, pero estaba como en un desafío, como para ver si era verdad lo que ellos le habían dicho. Y ahí vino Jesús, tuvo misericordia de él y fue derechito donde Tomás y le dijo, mira, mete la mano en los agujeros de los clavos, mete la mano en mi costado. Y de ahí Tomás se tiró de rodillas y dijo, Señor mío y Dios mío, esa ejaculatoria tan bonita que yo hago todos los días cuando estoy en misa y me arrodillo para recibir a Jesús, Señor mío y Dios mío. Y Jesús le dijo, Tomás, porque me ha visto, has creído. Dichosos los que creen sin haber visto. Y Tomás ahí creyó. Hermano, hermana, cuida tu fe. No pierda tu fe, porque es lo más valioso que tú y yo tenemos, el recurso de la fe. Cuando una persona pierde su fe, cae en depresión, en tristeza, en miedo, en agonía, pierde fervor, el ardor a Dios. Por eso no podemos perder la fe como estos hermanos de Nazaret donde Jesús llegó. Así que en este momento pedimos la fe para ver a Jesús haciendo milagros en nuestra vida, en nuestra familia, en la comunidad. ¿De dónde saca todo eso? Dios, Jesús lo sacaba de su Padre, esa sabiduría, esos milagros, esos prodigios. Hermano, hermana, tengo una gran noticia para ti. Si tú también oras, si tú vas a la misa, si te confiesas, si reza también, tú y yo vamos a hacer milagros, vamos a tener autoridad, vamos a ver la gloria de Dios, vamos a ver cómo Jesús se manifiesta a través de ti, a través de mí, porque necesita tus manos, tus pies, tu boca, tus ojos, tus oídos para hacer los milagros. Él cuenta contigo. Mira que realmente es una bendición cuando el Señor llama a una persona y lo pone a predicar su palabra. Es una bendición para esa persona, pero tú tienes que colaborar, cooperar con esa gracia, con la fe, orar todos los días, porque la fe es algo que crece en la vida de nosotros. Si pedimos ese don todos los días y oramos, y en el sacramento de la Eucaristía lo pedimos también, pedimos la fe, la esperanza, el amor. Eso va a ir creciendo en nosotros y vamos a realmente entender y saber con certeza y seguridad que así como Jesús tuvo autoridad y la tiene todavía y sigue sanando y sigue haciendo milagros, porque termina, es penoso, que termina el Evangelio diciendo que allí no pudo hacer milagro por su incredulidad, que no pudo sanar a los enfermos porque se encerraron sus propios caprichos y dudas. Qué pena que hoy Jesús no pueda hacer milagros y prodigios en tantas personas porque perdieron la fe, porque se llenaron de duda, porque están tristes, agobiados, cansados, con miedo. Hoy, hermano, hermana, Jesús te visita también como visitó su tierra. Hoy visita tu casa, hoy visita tu vida. Hoy te llama a tener fe y confianza en Él, porque Él te quiere bendecir, Él te quiere sanar. Y así como ellos preguntan, ¿de dónde saca todo esto, esta sabiduría, estos milagros, estos prodigios? Así también tú y yo lo podemos sacar de Dios. ¿Cómo lo saca? Orando. ¿Cómo lo sacamos? Yendo al Santísimo, teniendo ahí un encuentro personal con Cristo todos los días. ¿Cómo vamos a ver los milagros? Comulgando, confesándonos, viviendo una vida santa. Oye, yo te exhorto a ti que ya suelta eso que te está impidiendo ver los milagros, crecer en sabiduría y ver la gloria de Dios en tu vida, en tu familia. Ya cambia, ya no piense más o dude más del poder de Jesús, de que está vivo, que te llama, que está contigo, que camina contigo, se levanta contigo y que te llama a revisar tu vida. También yo me tengo que revisar cómo anda tu vida. Si eres un hombre o una mujer de oración, si estás yendo a la misa, si te estás confesando, si estás guiando tu rebaño, tus hijos, si tus hijos andan bien también, si lo tiene alineado con Dios, o has perdido el control, la rienda de tus hijos, de tu familia, de tu rebaño, si ya tú también tiraste la toalla, te rendiste por ver tantas situaciones, porque ya no puedes más, porque te cansaste, y porque quizás ha dicho, las cosas son así ahora, ya la gente, mucha gente no necesita a Dios. Ten cuidado con eso, hermano, hermana, no te desanimes jamás, sigue adelante, porque tú puedes ver el desenlace de la vida de aquellos que creyeron en Dios, que nunca tiraron la toalla, que no se rindieron, que siguieron adelante, pase lo que pase, venga lo que venga,
2: Sigue adelante, hermano, hermana, con tu familia, con los tuyos, reprendiendo, orando, llamando a Dios. Cualquier cosa que esté pasando en tu vida o en tu familia, en este momento que a Dios no le agrada y que tú sabes que está mal hecho, dobla rodilla, levanta tus manos, confía en Dios, entrega esa situación a Dios y espera en Él. Mira que Dios quiere hacer milagro en tu vida. Dice que Jesús le dolía ver esta gente que no tenía fe en Él, que eran incrédulos. Y así dice que no pudo hacer milagros en ellos. Hoy también eso es igual a ti, en tu casa, en la comunidad. Si Jesús ve que tú no tienes fe, que eres incrédulo, no puede hacer los cambios que tú y yo necesitamos. No puede hacer los milagros. Porque lo que Él te pide, hermano, hermano, que aporte tu fe, que aporte tu confianza en Él para Él hacer el milagro. ¿Qué vale más, tener fe o tener duda? ¿Qué vale más, ser cobarde o valiente? ¿Qué vale más, tener miedo o confiar en Dios? Decide tú en este momento qué tú quieres ser, cómo tú quieres vivir. Recuerda lo que dice el Evangelio aquí. Qué hermoso San Mateo, que no pudo hacer milagro porque no creían, no creyeron en Él. Que Jesús hoy pueda hacer los cambios necesarios en tu vida, en tu familia, en tu comunidad. Que lo pueda hacer con la fe que tú puedas aportar en Él. Pedimos a Dios que aumente nuestra fe, que nos ayude, que nos bendiga para no vivir alejados de Él. Porque cuando tú te alejas de Dios, viene la tristeza, viene el agobio, el cansancio, la desesperación, las enfermedades comienzan a aparecer, los vicios también. Cuando una persona ha caído en vicio, en tristeza, en depresión, en ansiedad, en insomnio, y le está yendo muy, muy mal, y el matrimonio también, es por eso. Porque uno de los dos, o el matrimonio, ha perdido la fe y se han llenado de duda. Por eso no pierda la fe. Admira a Jesús y glorifica su nombre, como dice San Mateo, que Él crecía en sabiduría y en estatura, en el conocimiento de Dios y en la verdad de Dios. Hoy, Señor, pedimos por esta comunidad que nos escucha, que aumente la fe, que bendiga la familia, que cambiemos de rumbo si andamos mal, si nos está yendo mal en la vida, es por eso, porque estamos dudando, porque no estamos creyendo en Dios, porque no estamos obedeciendo lo que nos manda, a confesarnos, a orar en todo momento, a recibir su cuerpo y su sangre. Como dice Él, el que come mi cuerpo y bebe mi sangre tiene vida eterna. Yo habito en Él y Él en mí, somos una sola cosa. Imagínate tu hermano, hermana, cuando tú recibes a Jesús, que te convierte en una sola cosa con Él. ¡Qué bendición! ¡Qué cosa buena! Por eso, Señor, en este momento yo te pido que sane a todos los enfermos. Pero primero, aumentanos la fe, porque se necesita la fe para ver los milagros, como lo dice hoy. Que un profeta no es más que rechazado en su propia casa y en los suyos. Muchas veces eso pasa, pero la gloria de Dios se manifiesta. Terminará Dios hablando de último, así que no pierda la fe. En este momento sana a todos los enfermos, de la vista, de los oídos, de la boca, de la piel, de la cabeza, de insomnio, de migraña. Sana, Señor, del esófago, de la garganta. Sana tantas mujeres que tienen vértigo, nódulos. Sana de los pulmones, del corazón, de arterias tapadas, de la válvula, del músculo, de los músculos del corazón. Sana de alta presión, de baja presión. Sana de diabetes, de los huesos. Sana del estómago, la vía digestiva, del hígado, de la vesícula. Sana, Señor, de los intestinos. Pon los regulares a todos del colon, de la vejiga, de la próstata, del útero, de tantas mujeres que tienen quistes, de los senos, sana quistes. Si hay cáncer, que lave a todos los senos del mundo de cáncer. Sana, Señor, a los hombres y mujeres de toda enfermedad, renales, de los riñones, de la espalda, de hernia, de las rodillas, de la planta de los pies. Sana y libera y restaura desde la médula ósea, célula madre, llevándote toda enfermedad y dolencia. En el nombre de Jesús, con la autoridad que nos da, le ordeno a todas las enfermedades que hay en ti y en mí que dejen de existir físicamente, también emocionalmente. Le ordeno a toda tristeza, depresión, ansiedad, miedo, desesperación, angustia, preocupación, que dejen de existir en el nombre de Jesús y que llegue la fe, la paz y la armonía a todas nuestras vidas. También que se rompa las cadenas de vicio, de alcohol, de tabaquismo, de ver pornografía, de brujería, de juegos, de toda clase de males, Señor. Rompe todas las cadenas. Levanta las manos y pídele a Jesús que en este momento libere, que rompa todas las cadenas de tu familia, de nuestra familia, que derrame su bendición copiosa y poderosa sobre cada uno de nosotros. Levanta, Señor, al caído y sana al herido. Te lo pedimos todo, Padre, en el nombre de Jesús, por intercesión de la Virgen María, San José, San Ignacio de Loyola y todos los santos. Amén. Gracias, Señor, por todo y por tanto. Seguimos en tu programa Caminando en Fe con la hermana Victoria Lora. Recordar que estamos siempre en la Divina Providencia, calle Ramón Fadul, número 33, Mama Rosa. Y tenemos la iglesia abierta todos los días desde las 8 de la mañana hasta las 8 de la noche, con el Santísimo expuesto para que lo vengan todos a adorar. La Virgen María de las Mercedes te espera. Tenemos la farmacia Cáritas con todos los medicamentos a costo. También la librería Mamá Rosa, donde puedes encontrar tu rosario, Biblia, libros, imágenes. Lo que tú no tienes, pídeselo a Josefina y ella te lo consigue. Ahí tenemos misa todos los días a las 5:30, los lunes a las 7, Santo Rosario, con prédica y oración por los enfermos. Tenemos orientación psicológica martes, miércoles, jueves y viernes a partir de las 2:30 de la tarde con oración por los enfermos. Y los sábados de 9 a 1 de la tarde. Tenemos también los jueves en la tarde el cerco de Jericó a las 3 de la tarde, orando con el Santísimo por todos los enfermos, física, emocional y espiritual. Y los viernes tenemos misa con oración por los enfermos. Próximo viernes tenemos al Padre Brunel Drago, así que vienen desde La Vega. Padre Brunel, vengan todos a las 9 de la mañana, misa con oración por los enfermos. Ahí te esperamos en la Casa Misión Divina Providencia, Las Mercedes.

Dios al mundo, que envió a su único Hijo para salvarnos y redimirnos de todo pecado. Ahora bien, ¿comprendes el sacrificio de amor que hizo Jesús por ti?

Pedimos al Dios Todopoderoso que este y todos los días puedas tener el corazón dispuesto a reconocer lo que hizo Jesús por ti. 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

Itinerario Nacional de Evangelización 2026. Un pueblo que vive la santidad y experimenta desde el bautismo la fuerza de su caminar. Para este mes de julio, nuestro valor es Paternidad Divina. Tú, oh Señor, eres nuestro Padre. Isaías 64:8.

Porque la ley del Espíritu de vida en Cristo Jesús me ha librado de la ley del pecado y de la muerte. Romanos 8:2.

Isaías 61:1. Me ha enviado con un buen mensaje para los humildes, para sanar los corazones heridos. Si en tu corazón hay dolor, deja que Jesús con su bálsamo de amor y de paz dé sanidad a tu alma. Él que llega en medio de la tormenta, sana y calma todo mal. Jesús te ama, eres de Él.

Oremos con el Salmo del Día. Salmo 68. Dios mío, sálvame, que me llega el agua al cuello. Me estoy hundiendo en un cieno profundo y no puedo hacer pie. Me arrastro a la corriente. Estoy agotado de gritar. Se me nublan los ojos de tanto aguardar a mi Dios. Dios mío, tú conoces mi debilidad. No se te ocultan los hechos de mi vida. Que por mi causa no queden defraudados los que esperan en ti, Señor de los ejércitos. Que por mi causa no se escandalicen los que te buscan, Dios de Israel. Por ti he aguantado afrentas. La vergüenza cubrió mi rostro. Soy un extraño para mis hermanos, un extranjero para los hijos de mi madre, porque me devora el celo de tu templo y las afrentas con que te afrentan caen sobre mí. Pero mi oración se dirige a ti el día de tu favor. Que me escuche tu gran bondad y me ayude. Gloria al Padre, al Hijo y al Espíritu Santo, como era en el principio, ahora y siempre, y por los siglos de los siglos. Amén.

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1: 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Dios continúe bendiciendo y derramando bendiciones sobre usted.

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0: Las 10 en punto.
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Itinerario Nacional de Evangelización 2026. Un pueblo que vive la santidad y experimenta desde el bautismo la fuerza de su caminar. Para este mes de julio, nuestro valor es paternidad divina. Tú, oh Señor, eres nuestro Padre. Isaías 64:8.

0: Si confesamos nuestros pecados, eres fiel y justo para perdonar nuestros pecados y limpiarnos de toda maldad. Primera de Juan 1:9.
1: Cápsulas de vida para vivir felices. Preserva tu paz en los tiempos difíciles. Muestra madurez emocional y autocontrol incluso frente a los desafíos de la vida. Recuerda trabajar la paciencia, la resiliencia y la empatía.
2: Cuando todo en tu mundo parezca sombrío y dentro de tu pecho solo esté tu corazón vacío, cuando la tormenta te robe la paz de tu alma, arrancando de ti toda calma, si el hijo está fuera de casa y por valles oscuros tu vida pasa, el hogar se destruye en mil pedazos, no te aflijas, porque Dios guiará tus pasos. Te conducirá a verdes pastos, hacia el valle de la vida, y allí buscará la salida de tu tristeza.

Y si un día el mar ruge a causa de su furia, la tierra se destruye bajo tus pies, aunque se estremezcan las fuerzas del universo, y si aún el cielo cerrare sus puertas, la gloria de Dios para ti estará abierta. Él te hará brillar como luz de pleno día. Pondrá un nuevo verso en tu poesía. Cuando los problemas vayan de mal en peor, nunca llores de dolor. Solo procura recordar su nombre en los momentos oscuros. Descansa tu vida en su palabra, porque aquel que prometió no es un simple hombre, sino el mismo Dios.

Hoy se inicia el resto de tu vida. Hoy puede ser un gran día para que empieces de nuevo, para extender tus alas al cielo y elevar hacia allí tu vuelo, porque de él descenderá tu consuelo. De él que abrió sus brazos en un madero, de él que te amó a ti primero. Y desde antes de nacer, había esperado este momento para recordarte que está vivo, que no está muerto. Todo está bien. Si él lo dijo, lo hará, porque contigo él está.

a su único Hijo para salvarnos y redimirnos de todo pecado. Ahora bien, ¿comprendes el sacrificio de amor que hizo Jesús por ti?

Pedimos al Dios Todopoderoso que este y todos los días puedas tener el corazón dispuesto a reconocer lo que hizo Jesús por ti. 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

Oremos con el Salmo del Día. Salmo 68. Dios mío, sálvame, que me llega el agua al cuello. Me estoy hundiendo en un cieno profundo y no puedo hacer pie. Me arrastra la corriente. Estoy agotado de gritar. Se me nublan los ojos de tanto aguardar a mi Dios. Dios mío, tú conoces mi debilidad. No se te ocultan los hechos de mi vida. Que por mi causa no queden defraudados los que esperan en ti, Señor de los ejércitos. Que por mi causa no se escandalicen los que te buscan, Dios de Israel. Por ti he aguantado afrentas. La vergüenza cubrió mi rostro. Soy un extraño para mis hermanos, un extranjero para los hijos de mi madre, porque me devora el celo de tu templo y las afrentas con que te afrentan caen sobre mí. Pero mi oración se dirige a ti el día de tu favor. Que me escuche tu gran bondad y me ayude. Gloria al Padre, al Hijo y al Espíritu Santo, como era en el principio, ahora y siempre, y por los siglos de los siglos. Amén.

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0: ¿Sabías que tus hijos pueden pronunciar exactamente las mismas palabras que tú? Y pueden además dar los mismos pasos que tú en el camino de la vida.
1: Gracias, papá Dios, por tu amor, por tu alegría, por mi familia. Gracias, papá Dios, por mis hermanos, por mi papá. Te amo, Jesús, con toda mi fuerza, con toda mi vida y todo mi ser. Gracias, Señor, por tu amor, por tu alegría. Gracias con mi mamá y con mi papá. Por eso te amo y te alabo. Gloria a ti.
0: Radio Jesús Internacional eleva esta oración al cielo, esperanzados en que llegue también a tu corazón, para que puedas convertirte en un gran ejemplo para tus hijos. En el nombre del Padre,
1: del Hijo, del Espíritu Santo. Amén.
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0: ¿Sabías que tus hijos pueden pronunciar exactamente las mismas palabras que tú? Y pueden además dar los mismos pasos que tú en el camino de la vida.
1: Gracias, papá Dios, por tu amor, por tu alegría, por mi familia. Gracias, papá Dios, por mis hermanos, por mi papá. Te amo, Jesús, con toda mi fuerza, con toda mi vida y todo mi ser. Gracias, Señor, por tu amor, por tu alegría. Gracias con mi mamá y con mi papá. Por eso te amo y te alabo. Gloria a ti.
0: Radio Jesús Internacional eleva esta oración al cielo, esperanzados en que llegue también a tu corazón, para que puedas convertirte en un gran ejemplo para tus hijos. En el nombre del Padre,
1: del Hijo, del Espíritu Santo. Amén.
2: En República Dominicana,
3: esta es la hora.
2: Esta es la hora.

0: Las 11 y un minuto.
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Itinerario Nacional de Evangelización 2026. Un pueblo que vive la santidad y experimenta desde el bautismo la fuerza de su caminar. Para este mes de julio, nuestro valor es paternidad divina. Tú, oh Señor, eres nuestro Padre. Isaías 64:8.

0: y poderoso es Dios para hacer que abunde en vosotros toda gracia, a fin de que teniendo siempre en todas las cosas todo lo suficiente, abundéis para toda buena obra. Segunda de Corintios 9:8.
1: Palabras de vida para vivir felices. Esta es la promesa de Dios para ti. Estaré contigo todos los días hasta el fin de los tiempos. Mateo 28:20.

Oremos con el Salmo del Día. Salmo 68. Dios mío, sálvame, que me llega el agua al cuello. Me estoy hundiendo en un cieno profundo y no puedo hacer pie. Me arrastra la corriente. Estoy agotado de gritar. Se me nublan los ojos de tanto aguardar a mi Dios. Dios mío, tú conoces mi debilidad. No se te ocultan los hechos de mi vida. Que por mi causa no queden defraudados los que esperan en ti, Señor de los ejércitos. Que por mi causa no se escandalicen los que te buscan, Dios de Israel. Por ti he aguantado afrentas. La vergüenza cubrió mi rostro. Soy un extraño para mis hermanos, un extranjero para los hijos de mi madre, porque me devora el celo de tu templo y las afrentas con que te afrentan caen sobre mí. Pero mi oración se dirige a ti el día de tu favor. Que me escuche tu gran bondad y me ayude. Gloria al Padre, al Hijo y al Espíritu Santo, como era en el principio, ahora y siempre, y por los siglos de los siglos. Amén.

Aunque tenía una nueva vida, me sentía solo y tenía la necesidad de buscar una comunidad para perseverar y crecer en ella. El Señor nos dice: ama a tu prójimo como a ti mismo. Si amas a Jesús y vives en conflictos con tus hermanos, no estás reflejando a Jesús. Jesús suplica al Padre: Padre, que todos sean uno, como tú en mí y yo en ti, así también ellos sean uno, para que el mundo crea que tú me has enviado. Padre, te pedimos que nos unas en un mismo amor, en un mismo espíritu. Padre, únenos.

0: Padre, únenos en tu espíritu de amor, para que el mundo crea que Jesús es el Señor, para gloria tuya, mi Dios.
1: Tanto amó Dios al mundo, que envió a su único Hijo, para salvarnos y redimirnos de todo pecado. Ahora bien, ¿comprendes el sacrificio de amor que hizo Jesús por ti?

0: Pedimos al Dios Todopoderoso que este y todos los días puedas tener el corazón dispuesto a reconocer lo que hizo Jesús por ti. 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

0: Las 12 en punto.
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Rosario con el Papa. Juan Pablo II comenta y reza el rosario en castellano.

0: Señor, ábreme los labios.
1: Y mi boca proclamará tu alabanza.
0: Dios mío, ven en mi auxilio.
1: Señor, date prisa en socorrerme.
0: Gloria al Padre, y al Hijo, y al Espíritu Santo.
1: Como era en el principio, ahora y siempre, por los siglos de los siglos. Amén.
0: Misterios gozosos del Santo Rosario.
2: Meditar los misterios gozosos significa adentrarse en los motivos últimos de la alegría cristiana y en su sentido más profundo. Significa fijar la mirada sobre lo concreto del misterio de la Encarnación y sobre el sombrío preámbulo del misterio del dolor salvífico. María nos ayuda a aprender el secreto de la alegría cristiana, recordándonos que el cristianismo es, ante todo, buena noticia.
3: La palabra de Dios se hace carne en Santa María Virgen.
4: No temáis. Abrid de par en par las puertas a Cristo. María, por su parte, es ejemplo supremo de esta actitud. Al anuncio del ángel, responde con un sí incondicionado. He aquí la esclava del Señor. Hágase en mí según tu palabra. Ella se abre a la palabra eterna y personal de Dios, que en sus entrañas tomará carne humana, abriéndonos a la palabra de Cristo, acogiéndole a Él y su Evangelio. Cada miembro de la Iglesia será también fecundo en su vida cristiana.
5: Padre nuestro que estás en el cielo, santificado sea tu nombre, venga a nosotros tu reino, hágase tu voluntad en la tierra como en el cielo.
6: Danos hoy nuestro pan de cada día, perdona nuestras ofensas, como también nosotros perdonamos a los que nos ofenden. No nos dejes caer en la tentación y líbranos del mal. Amén.
7: Dios te salve María, llena eres de gracia, el Señor es contigo, bendita tú eres entre todas las mujeres, y bendito es el fruto de tu vientre, Jesús.
8: Santa María, Madre de Dios, ruega por nosotros pecadores, ahora y en la hora de nuestra muerte. Amén.
7: Dios te salve María, llena eres de gracia, el Señor es contigo, bendita tú eres entre todas las mujeres, y bendito es el fruto de tu vientre, Jesús.
8: Santa María, Madre de Dios, ruega por nosotros pecadores, ahora y en la hora de nuestra muerte. Amén.
7: Dios te salve María, llena eres de gracia, el Señor es contigo, bendita tú eres entre todas las mujeres, y bendito es el fruto de tu vientre, Jesús.
8: Santa María, Madre de Dios, ruega por nosotros pecadores, ahora y en la hora de nuestra muerte. Amén.
7: Dios te salve María, llena eres de gracia, el Señor es contigo. Bendita tú eres entre todas las mujeres, bendito es el fruto de tu vientre, Jesús.
8: Santa María, Madre de Dios, ruega por nosotros pecadores, ahora y en la hora de nuestra muerte. Amén.
7: Dios te salve María, llena eres de gracia, el Señor es contigo. Bendita tú eres entre todas las mujeres, bendito es el fruto de tu vientre, Jesús.
8: Santa María, Madre de Dios, ruega por nosotros pecadores, ahora y en la hora de nuestra muerte. Amén.
7: Dios te salve María, llena eres de gracia, el Señor es contigo, bendita tú eres entre todas las mujeres, bendito es el fruto de tu vientre, Jesús.
8: Santa María, Madre de Dios, ruega por nosotros pecadores, ahora y en la hora de nuestra muerte. Amén.
7: Dios te salve María, llena eres de gracia, el Señor es contigo, bendita tú eres entre todas las mujeres, y bendito es el fruto de tu vientre, Jesús.
8: Santa María, Madre de Dios, ruega por nosotros pecadores, ahora y en la hora de nuestra muerte. Amén.
7: Dios te salve María, llena eres de gracia, el Señor es contigo, bendita tú eres entre todas las mujeres, bendito es el fruto de tu vientre, Jesús.
8: Santa María, Madre de Dios, ruega por nosotros pecadores, ahora y en la hora de nuestra muerte. Amén.
7: Dios te salve, María, llena eres de gracia, el Señor es contigo. Bendita tú eres entre todas las mujeres, bendito es el fruto de tu vientre, Jesús.
8: Santa María, Madre de Dios, ruega por nosotros pecadores, ahora y en la hora de nuestra muerte. Amén.
7: Dios te salve, María, llena eres de gracia, el Señor es contigo. Bendita tú eres entre todas las mujeres, bendito es el fruto de tu vientre, Jesús.
8: Santa María, Madre de Dios, ruega por nosotros pecadores, ahora y en la hora de nuestra muerte. Amén.
4: Gloria al Padre, y al Hijo, y al Espíritu Santo,
6: como era en el principio, ahora y siempre, por los siglos de los siglos. Amén.
0: Señor, tú has querido que la palabra se encarnase en el seno de la Virgen María. Concédenos en tu bondad que, cuantos confesamos a nuestro Redentor, como Dios y como hombre verdadero, lleguemos a hacernos semejantes a Él en su naturaleza divina.
3: Segundo misterio. María, la esclava del Señor, visita y sirve a su prima Isabel.
9: Misterio gozoso de la visitación, que constituye la primera iniciativa de la Virgen Madre. Hay que imitar el estilo de la Madre en la visita que hiciera a su prima. El amor a Dios y al prójimo es el distintivo del cristiano.
5: Padre nuestro que estás en el cielo, santificado sea tu nombre, venga a nosotros tu reino, hágase tu voluntad en la tierra como en el cielo.
6: Danos hoy nuestro pan de cada día, perdona nuestras ofensas como también nosotros perdonamos a los que nos ofenden. No nos dejes caer en la tentación y líbranos del mal. Amén.
7: Dios te salve María, llena eres de gracia, el Señor es contigo. Bendita tú eres entre todas las mujeres, y bendito es el fruto de tu vientre, Jesús.
8: Santa María, Madre de Dios, ruega por nosotros pecadores, ahora y en la hora de nuestra muerte. Amén.
7: Dios te salve, María, llena eres de gracia, el Señor es contigo. Bendita tú eres entre todas las mujeres, y bendito es el fruto de tu vientre, Jesús.
8: Santa María, Madre de Dios, ruega por nosotros pecadores, ahora y en la hora de nuestra muerte. Amén.
7: Dios te salve María, llena eres de gracia, el Señor es contigo. Bendita tú eres entre todas las mujeres, y bendito es el fruto de tu vientre, Jesús.
8: Santa María, Madre de Dios, ruega por nosotros pecadores, ahora y en la hora de nuestra muerte. Amén.
7: Dios te salve María, llena eres de gracia, el Señor es contigo. Bendita tú eres entre todas las mujeres, bendito es el fruto de tu vientre, Jesús.
8: Santa María, Madre de Dios, ruega por nosotros pecadores, ahora y en la hora de nuestra muerte. Amén.
7: Dios te salve María, llena eres de gracia, el Señor es contigo. Bendita tú eres entre todas las mujeres, bendito es el fruto de tu vientre, Jesús.
8: Santa María, Madre de Dios, ruega por nosotros pecadores, ahora y en la hora de nuestra muerte. Amén.
7: Dios te salve María, llena eres de gracia, el Señor es contigo. Bendita tú eres entre todas las mujeres, bendito es el fruto de tu vientre, Jesús.
8: Santa María, Madre de Dios, ruega por nosotros pecadores, ahora y en la hora de nuestra muerte. Amén.
7: Dios te salve María, llena eres de gracia, el Señor es contigo. Bendita tú eres entre todas las mujeres, y bendito es el fruto de tu vientre, Jesús.
8: Santa María, Madre de Dios, ruega por nosotros pecadores, ahora y en la hora de nuestra muerte. Amén.
7: Dios te salve María, llena eres de gracia, el Señor es contigo. Bendita tú eres entre todas las mujeres, bendito es el fruto de tu vientre, Jesús.
8: Santa María, Madre de Dios, ruega por nosotros pecadores, ahora y en la hora de nuestra muerte. Amén.
7: Dios te salve María, llena eres de gracia, el Señor es contigo. Bendita tú eres entre todas las mujeres, bendito es el fruto de tu vientre, Jesús.
8: Santa María, Madre de Dios, ruega por nosotros pecadores, ahora y en la hora de nuestra muerte. Amén.
7: Dios te salve María, llena eres de gracia, el Señor es contigo. Bendita tú eres entre todas las mujeres, bendito es el fruto de tu vientre, Jesús.
8: Santa María, Madre de Dios, ruega por nosotros pecadores, ahora y en la hora de nuestra muerte. Amén.
4: Gloria al Padre, y al Hijo, y al Espíritu Santo,
6: como era en el principio, ahora y siempre, por los siglos de los siglos. Amén.
0: Dios Todopoderoso, tú que inspiraste a la Virgen María, cuando llevaba en su seno a su hijo, el deseo de visitar a su prima Isabel, concédenos, te rogamos, que, dóciles al soplo del Espíritu, podamos con María cantar tus maravillas durante toda nuestra vida.
3: Jesús nace en Belén para habitar entre nosotros.
10: El Dios de nuestra fe no es un ser lejano, sino un Dios muy próximo, cuyas delicias son estar con los hijos de los hombres. Un Padre que nos envía a su Hijo para que tengamos vida y la tengamos en abundancia. Un Hijo y hermano nuestro que en su encarnación se ha hecho verdaderamente hombre sin dejar de ser Dios y ha querido quedarse entre nosotros hasta la consumación del mundo.
5: Padre nuestro que estás en el cielo, santificado sea tu nombre, venga a nosotros tu reino, hágase tu voluntad en la tierra como en el cielo.
6: Danos hoy nuestro pan de cada día, perdona nuestras ofensas como también nosotros perdonamos a los que nos ofenden. No nos dejes caer en la tentación y líbranos del mal. Amén.
7: Dios te salve María, llena eres de gracia, el Señor es contigo. Bendita tú eres entre todas las mujeres, y bendito es el fruto de tu vientre, Jesús.
8: Santa María, Madre de Dios, ruega por nosotros pecadores, ahora y en la hora de nuestra muerte. Amén.
7: Dios te salve María, llena eres de gracia, el Señor es contigo. Bendita tú eres entre todas las mujeres, y bendito es el fruto de tu vientre, Jesús.
8: Santa María, Madre de Dios, ruega por nosotros pecadores, ahora y en la hora de nuestra muerte. Amén.
7: Dios te salve María, llena eres de gracia, el Señor es contigo. Bendita tú eres entre todas las mujeres, y bendito es el fruto de tu vientre, Jesús.
8: Santa María, Madre de Dios, ruega por nosotros pecadores, ahora y en la hora de nuestra muerte. Amén.
7: Dios te salve María, llena eres de gracia, el Señor es contigo. Bendita tú eres entre todas las mujeres, bendito es el fruto de tu vientre, Jesús.
8: Santa María, Madre de Dios, ruega por nosotros pecadores, ahora y en la hora de nuestra muerte. Amén.
7: Dios te salve María, llena eres de gracia, el Señor es contigo. Bendita tú eres entre todas las mujeres, bendito es el fruto de tu vientre, Jesús.
8: Santa María, Madre de Dios, ruega por nosotros pecadores, ahora y en la hora de nuestra muerte. Amén.
7: Dios te salve María, llena eres de gracia, el Señor es contigo. Bendita tú eres entre todas las mujeres, bendito es el fruto de tu vientre, Jesús.
8: Santa María, Madre de Dios, ruega por nosotros pecadores, ahora y en la hora de nuestra muerte. Amén.
7: Dios te salve María, llena eres de gracia, el Señor es contigo. Bendita tú eres entre todas las mujeres, y bendito es el fruto de tu vientre, Jesús.
8: Santa María, Madre de Dios, ruega por nosotros pecadores, ahora y en la hora de nuestra muerte. Amén.
7: Dios te salve María, llena eres de gracia, el Señor es contigo. Bendita tú eres entre todas las mujeres, bendito es el fruto de tu vientre, Jesús.
8: Santa María, Madre de Dios, ruega por nosotros pecadores, ahora y en la hora de nuestra muerte. Amén.
7: Dios te salve María, llena eres de gracia, el Señor es contigo. Bendita tú eres entre todas las mujeres, bendito es el fruto de tu vientre, Jesús.
8: Santa María, Madre de Dios, ruega por nosotros pecadores, ahora y en la hora de nuestra muerte. Amén.
7: Dios te salve María, llena eres de gracia, el Señor es contigo. Bendita tú eres entre todas las mujeres, bendito es el fruto de tu vientre, Jesús.
8: Santa María, Madre de Dios, ruega por nosotros pecadores, ahora y en la hora de nuestra muerte. Amén.
4: Gloria al Padre, y al Hijo, y al Espíritu Santo,
6: como era en el principio, ahora y siempre, por los siglos de los siglos. Amén.
0: A cuantos meditamos rebosantes de gozo el misterio del nacimiento de Cristo, concédenos, Señor, la gracia de vivir una vida santa y llegar así un día a la perfecta comunión con Cristo en la gloria.
3: Cuarto misterio. La Sagrada Familia, modelo de toda familia cristiana, sube al templo para la purificación de María y la presentación de Jesús.
10: La familia cristiana, célula humana esencial, donde la fe y el amor nacen y se cultivan sin cesar. que la familia sea siempre entre vosotros auténtica iglesia doméstica, lugar consagrado al diálogo con Dios Padre, escuela de seguimiento a Cristo por los caminos indicados en el Evangelio, fermento de convivencia y de virtudes sociales en estrecha comunión con el Espíritu que habita en nuestras almas.
5: Padre nuestro que estás en el cielo, santificado sea tu nombre, venga a nosotros tu reino, hágase tu voluntad en la tierra como en el cielo.
6: Danos hoy nuestro pan de cada día, perdona nuestras ofensas como también nosotros perdonamos a los que nos ofenden. No nos dejes caer en la tentación y líbranos del mal. Amén.
7: Dios te salve María, llena eres de gracia, el Señor es contigo. Bendita tú eres entre todas las mujeres, y bendito es el fruto de tu vientre, Jesús.
8: Santa María, Madre de Dios, ruega por nosotros pecadores, ahora y en la hora de nuestra muerte. Amén.
7: Dios te salve María, llena eres de gracia, el Señor es contigo. Bendita tú eres entre todas las mujeres, y bendito es el fruto de tu vientre, Jesús.
8: Santa María, Madre de Dios, ruega por nosotros pecadores, ahora y en la hora de nuestra muerte. Amén.
7: Dios te salve María, llena eres de gracia, el Señor es contigo, bendita tú eres entre todas las mujeres, y bendito es el fruto de tu vientre, Jesús.
8: Santa María, Madre de Dios, ruega por nosotros pecadores, ahora y en la hora de nuestra muerte. Amén.
7: Dios te salve María, llena eres de gracia, el Señor es contigo, bendita tú eres entre todas las mujeres, bendito es el fruto de tu vientre, Jesús.
8: Santa María, Madre de Dios, ruega por nosotros pecadores, ahora y en la hora de nuestra muerte. Amén.
7: Dios te salve María, llena eres de gracia, el Señor es contigo, bendita tú eres entre todas las mujeres, bendito es el fruto de tu vientre, Jesús.
8: Santa María, Madre de Dios, ruega por nosotros pecadores, ahora y en la hora de nuestra muerte. Amén.
7: Dios te salve María, llena eres de gracia, el Señor es contigo, bendita tú eres entre todas las mujeres, bendito es el fruto de tu vientre, Jesús.
8: Santa María, Madre de Dios, ruega por nosotros pecadores, ahora y en la hora de nuestra muerte. Amén.
7: Dios te salve María, llena eres de gracia, el Señor es contigo, bendita tú eres entre todas las mujeres, y bendito es el fruto de tu vientre, Jesús.
8: Santa María, Madre de Dios, ruega por nosotros pecadores, ahora y en la hora de nuestra muerte. Amén.
7: Dios te salve María, llena eres de gracia, el Señor es contigo, bendita tú eres entre todas las mujeres, bendito es el fruto de tu vientre, Jesús.
8: Santa María, Madre de Dios, ruega por nosotros pecadores, ahora y en la hora de nuestra muerte. Amén.
7: Dios te salve María, llena eres de gracia, el Señor es contigo, bendita tú eres entre todas las mujeres, bendito es el fruto de tu vientre, Jesús.
8: Santa María, Madre de Dios, ruega por nosotros pecadores, ahora y en la hora de nuestra muerte. Amén.
7: Dios te salve María, llena eres de gracia, el Señor es contigo, bendita tú eres entre todas las mujeres, bendito es el fruto de tu vientre, Jesús.
8: Santa María, Madre de Dios, ruega por nosotros pecadores, ahora y en la hora de nuestra muerte. Amén.
4: Gloria al Padre, y al Hijo, y al Espíritu Santo,
6: como era en el principio, ahora y siempre, por los siglos de los siglos. Amén.
0: Dios todopoderoso y eterno, te rogamos humildemente que así como tu Hijo unigénito, revestido de nuestra humanidad, ha sido presentado en el templo, nos concedas de igual modo la gracia de ser presentados delante de ti con el alma limpia.
3: Quinto misterio. María y José buscan al niño perdido y lo encuentran en el templo. María es buen camino para encontrar a Dios cuando lo perdemos por el pecado.
7: Si la conciencia del pecado nos oprime, buscamos instintivamente a aquel que tiene el poder de perdonar los pecados, y lo buscamos por medio de María. Ella despierta en nosotros la esperanza de la enmienda y de la perseverancia en el bien, aunque a veces pueda
11: parecer humanamente imposible. Ella nos permite superar las múltiples estructuras de pecado en las que está envuelta nuestra vida personal, familiar y social. Nos permite obtener la gracia de la verdadera liberación con esa libertad con la que Cristo ha liberado a todo hombre.
5: Padre nuestro que estás en el cielo, santificado sea tu nombre, venga a nosotros tu reino, hágase tu voluntad en la tierra como en el cielo.
6: Danos hoy nuestro pan de cada día, perdona nuestras ofensas como también nosotros perdonamos a los que nos ofenden. No nos dejes caer en la tentación y líbranos del mal. Amén.
7: Dios te salve María, llena eres de gracia, el Señor es contigo, bendita tú eres entre todas las mujeres, y bendito es el fruto de tu vientre, Jesús.
8: Santa María.

0: Dios te salve María, llena eres de gracia, el Señor es contigo. Bendita tú eres entre todas las mujeres, bendito es el fruto de tu vientre, Jesús.
1: Santa María, Madre de Dios, ruega por nosotros pecadores, ahora y en la hora de nuestra muerte. Amén.
0: Dios te salve María, llena eres de gracia, el Señor es contigo. Bendita tú eres entre todas las mujeres, bendito es el fruto de tu vientre, Jesús.
1: Santa María, Madre de Dios, ruega por nosotros pecadores, ahora y en la hora de nuestra muerte. Amén.
0: Dios te salve María, llena eres de gracia, el Señor es contigo. Bendita tú eres entre todas las mujeres, bendito es el fruto de tu vientre, Jesús.
1: Santa María, Madre de Dios, ruega por nosotros pecadores, ahora y en la hora de nuestra muerte. Amén.
0: Dios te salve María, llena eres de gracia, el Señor es contigo. Bendita tú eres entre todas las mujeres, y bendito es el fruto de tu vientre, Jesús.
1: Santa María, Madre de Dios, ruega por nosotros pecadores, ahora y en la hora de nuestra muerte. Amén.
0: Dios te salve María, llena eres de gracia, el Señor es contigo. Bendita tú eres entre todas las mujeres, bendito es el fruto de tu vientre, Jesús.
1: Santa María, Madre de Dios, ruega por nosotros pecadores, ahora y en la hora de nuestra muerte. Amén.
0: Dios te salve María, llena eres de gracia, el Señor es contigo. Bendita tú eres entre todas las mujeres, bendito es el fruto de tu vientre, Jesús.
1: Santa María, Madre de Dios, ruega por nosotros pecadores, ahora y en la hora de nuestra muerte. Amén.
0: Dios te salve María, llena eres de gracia, el Señor es contigo. Bendita tú eres entre todas las mujeres, bendito es el fruto de tu vientre, Jesús.
1: Santa María, Madre de Dios, ruega por nosotros pecadores, ahora y en la hora de nuestra muerte. Amén.
2: Gloria al Padre, y al Hijo, y al Espíritu Santo,
3: como era en el principio, ahora y siempre, por los siglos de los siglos. Amén.
4: Te pedimos, Señor, proclamar continuamente tu misericordia con la bienaventurada Virgen María, y experimentar la protección de aquella a quien llamamos Reina Clementísima para los pecadores, camino para el encuentro con Cristo y Madre de Misericordia con los pobres.

0: Letanías de Nuestra Señora. Señor, ten piedad.
1: Señor, ten piedad.
0: Cristo, ten piedad.
1: Cristo, ten piedad.
0: Señor, ten piedad.
1: Señor, ten piedad.
0: Cristo, óyenos.
1: Cristo, óyenos.
0: Cristo, escúchanos.
1: Cristo, escúchanos.
0: Dios Padre Celestial,
1: ten misericordia de nosotros.
0: Dios Hijo Redentor del mundo,
1: ten misericordia de nosotros.
0: Dios Espíritu Santo,
1: ten misericordia de nosotros.
0: Trinidad Santa, un solo Dios,
1: ten misericordia de nosotros.
0: Santa María,
1: ruega por nosotros.
0: Santa Madre de Dios,
1: ruega por nosotros.
0: Santa Virgen de las Vírgenes,
1: ruega por nosotros.
0: Madre de Cristo,
1: ruega por nosotros.
0: Madre de la Iglesia,
1: ruega por nosotros.
0: Madre de la Divina Gracia,
1: ruega por nosotros.
0: Madre Purísima,
1: ruega por nosotros.
0: Madre Castísima,
1: ruega por nosotros.
0: Madre y Virgen,
1: ruega por nosotros.
0: Madre Santa,
1: ruega por nosotros.
0: Madre Inmaculada,
1: ruega por nosotros.
0: Madre Amable,
1: ruega por nosotros.
0: Madre Admirable,
1: ruega por nosotros.
0: Madre del Buen Consejo,
1: ruega por nosotros.
0: Madre del Creador,
1: ruega por nosotros.
0: Madre del Salvador,
1: ruega por nosotros.
0: Virgen Prudentísima,
1: ruega por nosotros.
0: Virgen digna de veneración,
1: ruega por nosotros.
0: Virgen digna de alabanza,
1: ruega por nosotros.
0: Virgen Poderosa,
1: ruega por nosotros.
0: Virgen Clemente,
1: ruega por nosotros.
0: Virgen Fiel,
1: ruega por nosotros.
0: Ideal de Santidad,
1: ruega por nosotros.
0: Morada de la Sabiduría,
1: ruega por nosotros.
0: Causa de nuestra alegría,
1: ruega por nosotros.
0: Templo del Espíritu Santo,
1: ruega por nosotros.
0: Honor de los pueblos,
1: ruega por nosotros.
0: Modelo de entrega a Dios,
1: ruega por nosotros.
0: Rosa escogida,
1: ruega por nosotros.
0: Fuerte como la Torre de David,
1: ruega por nosotros.
0: Hermosa como Torre de Marfil,
1: ruega por nosotros.
0: Casa de Oro,
1: ruega por nosotros.
0: Arca de la Nueva Alianza,
1: ruega por nosotros.
0: Puerta del Cielo,
1: ruega por nosotros.
0: Estrella de la Mañana,
1: ruega por nosotros.
0: Salud de los enfermos,
1: ruega por nosotros.
0: Refugio de los pecadores,
1: ruega por nosotros.
0: Consoladora de los afligidos,
1: ruega por nosotros.
0: Auxilio de los cristianos,
1: ruega por nosotros.
0: Reina de los ángeles,
1: ruega por nosotros.
0: Reina de los patriarcas,
1: ruega por nosotros.
0: Reina de los profetas,
1: ruega por nosotros.
0: Reina de los apóstoles,
1: ruega por nosotros.
0: Reina de los mártires,
1: ruega por nosotros.
0: Reina de los que viven su fe,
1: ruega por nosotros.
0: Reina de las vírgenes,
1: ruega por nosotros.
0: Reina de todos los santos,
1: ruega por nosotros.
0: Reina concebida sin pecado original,
1: ruega por nosotros.
0: Reina elevada al cielo,
1: ruega por nosotros.
0: Reina del Santísimo Rosario,
1: ruega por nosotros.
0: Reina de la familia,
1: ruega por nosotros.
0: Reina de la paz,
1: ruega por nosotros.
0: Cordero de Dios que quitas el pecado del mundo,
2: perdónanos, Señor.
0: Cordero de Dios que quitas el pecado del mundo,
2: escúchanos, Señor.
0: Cordero de Dios que quitas el pecado del mundo,
2: ten misericordia de nosotros.
0: Ruega por nosotros, Santa Madre de Dios,
3: para que seamos dignos de las promesas de Cristo.
0: Te pedimos, Señor, que nosotros, tus siervos, gocemos siempre de salud de alma y cuerpo, y por la intercesión de Santa María la Virgen, líbranos de las tristezas de este mundo y concédenos las alegrías del cielo. Por Jesucristo nuestro Señor.
4: Amén.

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Dios al mundo, que envió a su único Hijo para salvarnos y redimirnos de todo pecado. Ahora bien, ¿comprendes el sacrificio de amor que hizo Jesús por ti?

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1: ¿Sabías que tus hijos pueden pronunciar exactamente las mismas palabras que tú? Y pueden además dar los mismos pasos que tú en el camino de la vida.
2: Gracias, papá Dios, por tu amor, por tu alegría, por mi familia. Gracias, papá Dios, por mis hermanos, por mi papá. Te amo, Jesús, con toda mi fuerza, con toda mi vida y todo mi ser. Gracias, Señor, por tu amor, por tu alegría. Gracias con mi mamá y con mi papá. Por eso te amo y te alabo. Gloria a ti.
1: Radio Jesús Internacional eleva esta oración al cielo, esperanzados en que llegue también a tu corazón, para que puedas convertirte en un gran ejemplo para tus hijos. En el nombre del Padre,
2: del Hijo, del Espíritu Santo. Amén.

0: 45.
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0: La una en punto.
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1: Quizá no lo sabes, quizá ni te lo imaginas, pero tienes nostalgia de Dios.

0: Dios muestra su amor para con nosotros en que siendo aún pecadores, Cristo murió por nosotros. Romanos 5:8.
1: Yo te traje de los confines de la tierra, te llamé de una región lejana diciéndote: tú eres mi servidor, yo me fijé en ti y te elegí. No temas, pues yo estoy contigo. No mires con desconfianza, pues yo soy tu Dios. Yo te he dado fuerzas, he sido tu auxilio y con mi diestra victoriosa te he sostenido. Isaías 41, 9 y 10.

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Oremos con el Salmo del Día. Salmo 68. Dios mío, sálvame, que me llega el agua al cuello. Me estoy hundiendo en un cieno profundo y no puedo hacer pie. Me arrastra la corriente. Estoy agotado de gritar. Se me nublan los ojos de tanto aguardar a mi Dios. Dios mío, tú conoces mi debilidad. No se te ocultan los hechos de mi vida. Que por mi causa no queden defraudados los que esperan en ti, Señor de los ejércitos. Que por mi causa no se escandalicen los que te buscan, Dios de Israel. Por ti he aguantado afrentas. La vergüenza cubrió mi rostro. Soy un extraño para mis hermanos, un extranjero para los hijos de mi madre, porque me devora el celo de tu templo y las afrentas con que te afrentan caen sobre mí. Pero mi oración se dirige a ti el día de tu favor. Que me escuche tu gran bondad y me ayude. Gloria al Padre, al Hijo y al Espíritu Santo, como era en el principio, ahora y siempre, y por los siglos de los siglos. Amén.

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Tanto amó Dios al mundo que envió a su único Hijo para salvarnos y redimirnos de todo pecado. Ahora bien, ¿comprendes el sacrificio de amor que hizo Jesús por ti?

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0: ¿Sabías que tus hijos pueden pronunciar exactamente las mismas palabras que tú? Y pueden además dar los mismos pasos que tú en el camino de la vida.
2: Gracias, papá Dios, por tu amor, por tu alegría, por mi familia. Gracias, papá Dios, por mis hermanos, por mi papá. Te amo, Jesús, con toda mi fuerza, con toda mi vida y todo mi ser. Gracias, Señor, por tu amor, por tu alegría. Gracias con mi mamá y con mi papá. Por eso te amo y te alabo. Gloria a ti.
0: Radio Jesús Internacional eleva esta oración al cielo, esperanzados en que llegue también a tu corazón, para que puedas convertirte en un gran ejemplo para tus hijos. En el nombre del Padre,
2: del Hijo, del Espíritu Santo. Amén.
0: Una señal de esperanza.
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0: las 2 en punto.
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1: Jesucristo es el mismo, ayer, hoy y siempre.

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0: El egoísmo de algunos trajo el dolor de muchos.
1: No permitamos la guerra.
2: No os venguéis vosotros mismos, amados míos, sino dejad lugar a la ira de Dios, porque escrito está: mía es la venganza, yo pagaré, dice el Señor. Romanos 12:19.
3: Juan 6:56. El que come mi carne y bebe mi sangre permanece en mí y yo en él. Jesús se presenta como pan vivo bajado del cielo, que alimenta el alma y fortalece el espíritu a todo aquel que lo recibe como sacramento de fe. Aunque pasemos por el desierto, seremos fortalecidos.
4: Ven a Jesús y recíbelo en la Santa Eucaristía.

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elegiste, Señor, yo no soy nadie. Tú me elegiste, Señor, solo por puro amor. Daría mi vida si fuese necesario, como lo hiciste tú.

Oremos con el Salmo del Día. Salmo 68. Dios mío, sálvame, que me llega el agua al cuello. Me estoy hundiendo en un cieno profundo y no puedo hacer pie. Me arrastra la corriente. Estoy agotado de gritar. Se me nublan los ojos de tanto aguardar a mi Dios. Dios mío, tú conoces mi debilidad. No se te ocultan los hechos de mi vida. Que por mi causa no queden defraudados los que esperan en ti, Señor de los ejércitos. Que por mi causa no se escandalicen los que te buscan, Dios de Israel. Por ti he aguantado afrentas. La vergüenza cubrió mi rostro. Soy un extraño para mis hermanos, un extranjero para los hijos de mi madre, porque me devora el celo de tu templo y las afrentas con que te afrentan caen sobre mí. Pero mi oración se dirige a ti el día de tu favor. Que me escuche tu gran bondad y me ayude. Gloria al Padre, al Hijo y al Espíritu Santo, como era en el principio, ahora y siempre, y por los siglos de los siglos. Amén.

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escrituras y en nuestra conciencia de nombre Elim. Éxodo 15:27. Un mágico y encantador escenario natural, adornado por unas 70 palmeras y 12 fuentes de agua. Allí acampó Moisés junto al pueblo hebreo por varios días en su largo peregrinaje por el desierto. Yo te invito a descansar junto a mí en ese espacio de tu mente, para que en el silencio y la quietud seamos uno en el amor del Padre, para que disfrutemos de sus bendiciones y de los frutos de sus

0: que tus hijos pueden pronunciar exactamente las mismas palabras que tú y pueden además dar los mismos pasos que tú en el camino de la vida.
1: Gracias, papá Dios, por tu amor, por tu alegría, por mi familia. Gracias, papá Dios, por mis hermanos, por mi papá. Te amo, Jesús, con toda mi fuerza, con toda mi vida y todo mi ser. Gracias, Señor, por tu amor, por tu alegría. Gracias con mi mamá y con mi papá. Por eso te amo y te alabo. Gloria a ti.
0: Radio Jesús Internacional eleva esta oración al cielo, esperanzados en que llegue también a tu corazón para que puedas convertirte en un gran ejemplo para tus hijos. En el nombre del Padre,
1: del Hijo, del Espíritu Santo. Amén.
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0: Tanto amó Dios al mundo que envió a su único Hijo para salvarnos y redimirnos de todo pecado. Ahora bien, ¿comprendes el sacrificio de amor que hizo Jesús por ti?

0: Pedimos al Dios Todopoderoso que este y todos los días puedas tener el corazón dispuesto a reconocer lo que hizo Jesús por ti. 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Y pueden además dar los mismos pasos que tú en el camino de la vida.
1: Gracias, papá Dios, por tu amor, por tu alegría, por mi familia. Gracias, papá Dios, por mis hermanos, por mi papá. Te amo, Jesús, con toda mi fuerza, con toda mi vida y todo mi ser. Gracias, Señor, por tu amor, por tu alegría. Gracias con mi mamá y con mi papá. Por eso te amo y te alabo. Gloria a ti.
0: Radio Jesús Internacional eleva esta oración al cielo, esperanzados en que llegue también a tu corazón, para que puedas convertirte en un gran ejemplo para tus hijos. En el nombre del Padre,
1: del Hijo, del Espíritu Santo. Amén.
0: En República Dominicana, esta es la hora.
2: Esta es la hora.

0: Coronilla de la Divina Misericordia.
1: Padre nuestro que estás en el cielo, santificado sea tu nombre. Venga a nosotros tu reino. Hágase tu voluntad en la tierra como en el cielo.
2: Danos hoy nuestro pan de cada día. Perdona nuestras ofensas, como también nosotros perdonamos a los que nos ofenden. No nos dejes caer en la tentación y líbranos del mal. Amén.
1: Dios te salve, María, llena eres de gracia, el Señor es contigo. Bendita tú eres entre todas las mujeres y bendito es el fruto de tu vientre, Jesús.
2: Santa María, Madre de Dios, ruega por nosotros pecadores, ahora y en la hora de nuestra muerte. Amén.
3: Creo en Dios Padre Todopoderoso, Creador del cielo y de la tierra. Creo en Jesucristo, su único Hijo, nuestro Señor, que fue concebido por obra y gracia del Espíritu Santo. Nació de Santa María Virgen, padeció bajo el poder de Poncio Pilato, fue crucificado, muerto y sepultado, descendió a los infiernos, al tercer día resucitó de entre los muertos, subió a los cielos y está sentado a la derecha de Dios Padre Todopoderoso. Desde allí ha de venir a juzgar a vivos y muertos. Creo en el Espíritu Santo, la Santa Iglesia Católica, la comunión de los santos, el perdón de los pecados, la resurrección de la carne y la vida eterna. Amén.
1: Dios mío, ven en mi auxilio.
2: Señor, date prisa en socorrerme. Gloria al Padre, y al Hijo, y al Espíritu Santo, como era en el principio, ahora y siempre, por los siglos de los siglos. Amén.
1: Padre eterno, te ofrezco el cuerpo y la sangre, el alma y la divinidad de tu amadísimo Hijo, nuestro Señor Jesucristo, en expiación por nuestros pecados y por los del mundo entero. Por su dolorosa pasión,
2: ten misericordia de nosotros y del mundo entero.
1: Por su dolorosa pasión,
2: ten misericordia de nosotros y del mundo entero.
1: Por su dolorosa pasión,
2: ten misericordia de nosotros y del mundo entero.
1: Por su dolorosa pasión,
2: ten misericordia de nosotros y del mundo entero.
1: Por su dolorosa pasión,
2: ten misericordia de nosotros y del mundo entero.
1: Por su dolorosa pasión,
2: ten misericordia de nosotros y del mundo entero.
1: Por su dolorosa pasión,
2: ten misericordia de nosotros y del mundo entero.
1: Por su dolorosa pasión,
2: ten misericordia de nosotros y del mundo entero.
1: Por su dolorosa pasión,
2: ten misericordia de nosotros y del mundo entero.
1: Por su dolorosa pasión,
2: ten misericordia de nosotros y del mundo entero.
1: Padre eterno, te ofrezco el cuerpo y la sangre, el alma y la divinidad de tu amadísimo Hijo, nuestro Señor Jesucristo, en expiación por nuestros pecados y por los del mundo entero. Por su dolorosa pasión,
2: ten misericordia de nosotros y del mundo entero.
1: Por su dolorosa pasión,
2: ten misericordia de nosotros y del mundo entero.
1: Por su dolorosa pasión,
2: ten misericordia de nosotros y del mundo entero.
1: Por su dolorosa pasión,
2: ten misericordia de nosotros y del mundo entero.
1: Por su dolorosa pasión,
2: ten misericordia de nosotros y del mundo entero.
1: Por su dolorosa pasión,
2: ten misericordia de nosotros y del mundo entero.
1: Por su dolorosa pasión,
2: ten misericordia de nosotros y del mundo entero.
1: Por su dolorosa pasión,
2: ten misericordia de nosotros y del mundo entero.
1: Por su dolorosa pasión,
2: ten misericordia de nosotros y del mundo entero.
1: Por su dolorosa pasión,
2: ten misericordia de nosotros y del mundo entero.
1: Padre eterno, te ofrezco el cuerpo y la sangre, el alma y la divinidad de tu amadísimo Hijo, nuestro Señor Jesucristo, en expiación por nuestros pecados y por los del mundo entero. Por su dolorosa pasión,
2: ten misericordia de nosotros y del mundo entero.
1: Por su dolorosa pasión,
2: ten misericordia de nosotros y del mundo entero.
1: Por su dolorosa pasión,
2: ten misericordia de nosotros y del mundo entero.
1: Por su dolorosa pasión,
2: ten misericordia de nosotros y del mundo entero.
1: Por su dolorosa pasión,
2: ten misericordia de nosotros y del mundo entero.
1: por su dolorosa pasión,
2: ten misericordia de nosotros y del mundo entero.
1: Por su dolorosa pasión,
2: ten misericordia de nosotros y del mundo entero.
1: Por su dolorosa pasión,
2: ten misericordia de nosotros y del mundo entero.
1: Por su dolorosa pasión,
2: ten misericordia de nosotros y del mundo entero.
1: Por su dolorosa pasión,
2: ten misericordia de nosotros y del mundo entero.
1: Padre eterno, te ofrezco el cuerpo y la sangre, el alma y la divinidad de tu amadísimo Hijo, nuestro Señor Jesucristo, en expiación por nuestros pecados y por los del mundo entero. Por su dolorosa pasión,
2: ten misericordia de nosotros y del mundo entero.
1: Por su dolorosa pasión,
2: ten misericordia de nosotros y del mundo entero.
1: Por su dolorosa pasión,
2: ten misericordia de nosotros y del mundo entero.
1: Por su dolorosa pasión,
2: ten misericordia de nosotros y del mundo entero.
1: Por su dolorosa pasión,
2: ten misericordia de nosotros y del mundo entero.
1: Por su dolorosa pasión,
2: ten misericordia de nosotros y del mundo entero.
1: Por su dolorosa pasión,
2: ten misericordia de nosotros y del mundo entero.
1: Por su dolorosa pasión,
2: ten misericordia de nosotros y del mundo entero.
1: Por su dolorosa pasión,
2: ten misericordia de nosotros y del mundo entero.
1: Por su dolorosa pasión,
2: ten misericordia de nosotros y del mundo entero.
1: Padre eterno, te ofrezco el cuerpo y la sangre, el alma y la divinidad de tu amadísimo Hijo, nuestro Señor Jesucristo, en expiación por nuestros pecados y por los del mundo entero. Por su dolorosa pasión,
2: ten misericordia de nosotros y del mundo entero.
1: Por su dolorosa pasión,
2: ten misericordia de nosotros y del mundo entero.
1: Por su dolorosa pasión,
2: ten misericordia de nosotros y del mundo entero.
1: Por su dolorosa pasión,
2: ten misericordia de nosotros y del mundo entero.
1: Por su dolorosa pasión,
2: ten misericordia de nosotros y del mundo entero.
1: Por su dolorosa pasión,
2: ten misericordia de nosotros y del mundo entero.
1: Por su dolorosa pasión,
2: ten misericordia de nosotros y del mundo entero.
1: Por su dolorosa pasión,
2: ten misericordia de nosotros y del mundo entero.
1: Por su dolorosa pasión,
2: ten misericordia de nosotros y del mundo entero.
1: Por su dolorosa pasión,
2: ten misericordia de nosotros y del mundo entero.
1: Santo Dios, santo fuerte, santo inmortal,
2: ten misericordia de nosotros y del mundo entero.
1: Santo Dios, santo fuerte, santo inmortal,
2: ten misericordia de nosotros y del mundo entero.
1: Santo Dios, santo fuerte, santo inmortal,
2: ten misericordia de nosotros y del mundo entero.

Acto de consagración a Jesús misericordioso. Oh Jesús misericordioso, tu bondad es infinita y los tesoros de tu gracia son inagotables. Me abandono a tu misericordia que sobrepuja a todas tus obras. Me consagro enteramente a ti para vivir bajo los rayos de tu gracia y de tu amor que brotaron de tu corazón traspasado en la cruz. Quiero dar a conocer tu misericordia por medio de las obras de misericordia corporales y espirituales, especialmente con los pecadores, consolando y asistiendo a los pobres, afligidos y enfermos. Mas tú me protegerás como cosa tuya, pues todo lo temo de mi debilidad y todo lo espero de tu misericordia. Que toda la humanidad comprenda el abismo insondable de tu misericordia, a fin de que poniendo toda su esperanza en ella, pueda ensalzarla.

Itinerario Nacional de Evangelización 2026. Un pueblo que vive la santidad y experimenta desde el bautismo la fuerza de su caminar. Para este mes de julio, nuestro valor es paternidad divina. Tú, oh Señor, eres nuestro Padre. Isaías 64:8.

0: En aquel día no me preguntéis nada. De cierto os digo, que todo cuanto pidiereis al Padre en mi nombre, os lo dará. Juan 16, 23.
1: El Señor es mi pastor, nada me falta.
2: Salmo 23. En la angustia más profunda de tu vida, no tengas miedo, si Dios siempre está contigo. No hay por qué temer. Jesús te ama. Levántate, que Él es nuestro pastor y nada te faltará. ¡Ánimo! ¡Dios está contigo!

Gracias, Padre Santo, por tu amor tan grande y sin límites, que enviaste a tu Hijo único para que derramara su sangre en la cruz por nuestros pecados. Gracias por tu amor tan misericordioso.

0: ¿Sabías que tus hijos pueden pronunciar exactamente las mismas palabras que tú? Y pueden además dar los mismos pasos que tú en el camino de la vida.
1: Gracias, papá Dios, por tu amor, por tu alegría, por mi familia. Gracias, papá Dios, por mis hermanos, por mi papá. Te amo, Jesús, con toda mi fuerza, con toda mi vida y todo mi ser. Gracias, Señor, por tu amor, por tu alegría. Gracias con mi mamá y con mi papá. Por eso te amo y te alabo. Gloria a ti.
0: Radio Jesús Internacional eleva esta oración al cielo, esperanzados en que llegue también a tu corazón para que puedas convertirte en un gran ejemplo para tus hijos. En el nombre del Padre,
1: del Hijo, del Espíritu Santo. Amén.

Oremos con el Salmo del Día. Salmo 68. Dios mío, sálvame, que me llega el agua al cuello. Me estoy hundiendo en un cieno profundo y no puedo hacer pie. Me arrastro a la corriente. Estoy agotado de gritar. Se me nublan los ojos de tanto aguardar a mi Dios. Dios mío, tú conoces mi debilidad. No se te ocultan los hechos de mi vida. Que por mi causa no queden defraudados los que esperan en ti, Señor de los ejércitos. Que por mi causa no se escandalicen los que te buscan, Dios de Israel. Por ti he aguantado afrentas. La vergüenza cubrió mi rostro. Soy un extraño para mis hermanos, un extranjero para los hijos de mi madre, porque me devora el celo de tu templo y las afrentas con que te afrentan caen sobre mí. Pero mi oración se dirige a ti el día de tu favor. Que me escuche tu gran bondad y me ayude. Gloria al Padre, al Hijo y al Espíritu Santo, como era en el principio, ahora y siempre, y por los siglos de los siglos. Amén.

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al mundo, que envió a su único Hijo para salvarnos y redimirnos de todo pecado. Ahora bien, ¿comprendes el sacrificio de amor que hizo Jesús por ti?

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2: En República Dominicana, esta es la hora.

0: Las 4 en punto.
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Dios al mundo, que envió a su único Hijo para salvarnos y redimirnos de todo pecado. Ahora bien, ¿comprendes el sacrificio de amor que hizo Jesús por ti?

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Señor, que tú curas mis heridas, Señor. Por eso estoy aquí, dando gracias, Señor, por lo que tú estás haciendo en mi vida. Por eso estoy aquí, Señor, porque estoy confiado en que en este momento tú curas, Señor.

0: Itinerario Nacional de Evangelización 2026. Un pueblo que vive la santidad y experimenta desde el bautismo la fuerza de su caminar. Para este mes de julio, nuestro valor es Paternidad Divina. 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Isaías 64:8.
1: Yo sé bien que mi defensor está vivo y él tendrá la última palabra sobre la tierra. Me levantaré y en mi propia carne yo veré la gloria de Dios, porque sólo Él puede sostener. Su palabra estable como el cielo, su voz retumba como el trueno. Su palabra es poder y paz. Dios tendrá la última palabra por encima de todos.

0: paz. Tú guardarás en completa paz a aquel cuyo pensamiento en ti persevera, porque en ti ha confiado. Isaías 26:3.
1: Busca tener el corazón como

0: ¿Sabías que tus hijos pueden pronunciar exactamente las mismas palabras que tú? Y pueden además dar los mismos pasos que tú en el camino de la vida.
1: Gracias, papá Dios, por tu amor, por tu alegría, por mi familia. Gracias, papá Dios, por mis hermanos, por mi papá. Te amo, Jesús, con toda mi fuerza, con toda mi vida y todo mi ser. Gracias, Señor, por tu amor.

Oremos con el Salmo del Día. Salmo 68. Dios mío, sálvame, que me llega el agua al cuello. Me estoy hundiendo en un cieno profundo y no puedo hacer pie. Me arrastra la corriente. Estoy agotado de gritar. Se me nublan los ojos de tanto aguardar a mi Dios. Dios mío, tú conoces mi debilidad. No se te ocultan los hechos de mi vida. Que por mi causa no queden defraudados los que esperan en ti, Señor de los ejércitos. Que por mi causa no se escandalicen los que te buscan, Dios de Israel. Por ti he aguantado afrentas. La vergüenza cubrió mi rostro. Soy un extraño para mis hermanos, un extranjero para los hijos de mi madre, porque me devora el celo de tu templo y las afrentas con que te afrentan caen sobre mí. Pero mi oración se dirige a ti el día de tu favor. Que me escuche tu gran bondad y me ayude. Gloria al Padre, al Hijo y al Espíritu Santo, como era en el principio, ahora y siempre, y por los siglos de los siglos. Amén.

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1: ¿Sabías que tus hijos pueden pronunciar exactamente las mismas palabras que tú? Y pueden además dar los mismos pasos que tú en el camino de la vida.
2: Gracias, papá Dios, por tu amor, por tu alegría, por mi familia. Gracias, papá Dios, por mis hermanos, por mi papá. Te amo, Jesús, con toda mi fuerza, con toda mi vida y todo mi ser. Gracias, Señor, por tu amor, por tu alegría. Gracias con mi mamá y por mi papá. Por eso te amo y te alabo. Gloria a ti.
1: Radio Jesús Internacional eleva esta oración al cielo, esperanzados en que llegue también a tu corazón, para que puedas convertirte en un gran ejemplo para tus hijos. En el nombre del Padre,
2: del Hijo, del Espíritu Santo. Amén.
1: Tanto amó Dios al mundo que envió a su único Hijo para salvarnos y redimirnos de todo pecado. Ahora bien, ¿comprendes el sacrificio de amor que hizo Jesús por ti?

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2: En República Dominicana, esta es la hora.

Rosario con el Papa. Juan Pablo II comenta y reza el rosario en castellano.

0: Señor, ábreme los labios.
1: Y mi boca proclamará tu alabanza.
0: Dios mío, ven en mi auxilio.
1: Señor, date prisa en socorrerme.
0: Gloria al Padre, y al Hijo, y al Espíritu Santo.
1: Como era en el principio, ahora y siempre, por los siglos de los siglos. Amén.
0: Misterios gozosos del Santo Rosario.
2: Meditar los misterios gozosos significa adentrarse en los motivos últimos de la alegría cristiana y en su sentido más profundo. Significa fijar la mirada sobre lo concreto del misterio de la Encarnación y sobre el sombrío preámbulo del misterio del dolor salvífico. María nos ayuda a aprender el secreto de la alegría cristiana, recordándonos que el cristianismo es, ante todo, buena noticia.
3: La palabra de Dios se hace carne en Santa María Virgen.
4: No temáis, abrid de par en par las puertas a Cristo. María, por su parte, es ejemplo supremo de esta actitud. Al anuncio del ángel, responde con un sí incondicionado. He aquí la esclava del Señor, hágase en mí según tu palabra. Ella se abre a la palabra eterna y personal de Dios, que en sus entrañas tomará carne humana, abriéndonos a la palabra de Cristo, acogiéndole a Él y su Evangelio. Cada miembro de la Iglesia será también fecundo en su vida cristiana.
5: Padre nuestro que estás en el cielo, santificado sea tu nombre, venga a nosotros tu reino, hágase tu voluntad en la tierra como en el cielo.
6: Danos hoy nuestro pan de cada día, perdona nuestras ofensas como también nosotros perdonamos a los que nos ofenden. No nos dejes caer en la tentación y líbranos del mal. Amén.
7: Dios te salve María, llena eres de gracia, el Señor es contigo, bendita tú eres entre todas las mujeres. Y bendito es el fruto de tu vientre, Jesús.
8: Santa María, Madre de Dios, ruega por nosotros pecadores, ahora y en la hora de nuestra muerte. Amén.
7: Dios te salve María, llena eres de gracia, el Señor es contigo. Bendita tú eres entre todas las mujeres, y bendito es el fruto de tu vientre, Jesús.
8: Santa María, Madre de Dios, ruega por nosotros pecadores, ahora y en la hora de nuestra muerte. Amén.
7: Dios te salve María, llena eres de gracia, el Señor es contigo, bendita tú eres entre todas las mujeres, y bendito es el fruto de tu vientre, Jesús.
8: Santa María, Madre de Dios, ruega por nosotros pecadores, ahora y en la hora de nuestra muerte. Amén.
7: Dios te salve María, llena eres de gracia, el Señor es contigo, bendita tú eres entre todas las mujeres, bendito es el fruto de tu vientre, Jesús.
8: Santa María, Madre de Dios, ruega por nosotros pecadores, ahora y en la hora de nuestra muerte. Amén.
7: Dios te salve María, llena eres de gracia, el Señor es contigo, bendita tú eres entre todas las mujeres, bendito es el fruto de tu vientre, Jesús.
8: Santa María, Madre de Dios, ruega por nosotros pecadores, ahora y en la hora de nuestra muerte. Amén.
7: Dios te salve María, llena eres de gracia, el Señor es contigo, bendita tú eres entre todas las mujeres, bendito es el fruto de tu vientre, Jesús.
8: Santa María, Madre de Dios, ruega por nosotros pecadores, ahora y en la hora de nuestra muerte. Amén.
7: Dios te salve María, llena eres de gracia, el Señor es contigo, bendita tú eres entre todas las mujeres, y bendito es el fruto de tu vientre, Jesús.
8: Santa María, Madre de Dios, ruega por nosotros pecadores, ahora y en la hora de nuestra muerte. Amén.
7: Dios te salve María, llena eres de gracia, el Señor es contigo, bendita tú eres entre todas las mujeres, bendito es el fruto de tu vientre, Jesús.
8: Santa María, Madre de Dios, ruega por nosotros pecadores, ahora y y en la hora de nuestra muerte. Amén.
7: Dios te salve, María, llena eres de gracia, el Señor es contigo. Bendita tú eres entre todas las mujeres, bendito es el fruto de tu vientre, Jesús.
8: Santa María, Madre de Dios, ruega por nosotros pecadores, ahora y en la hora de nuestra muerte. Amén.
7: Dios te salve, María, llena eres de gracia, el Señor es contigo. Bendita tú eres entre todas las mujeres, bendito es el fruto de tu vientre, Jesús.
8: Santa María, Madre de Dios, ruega por nosotros pecadores, ahora y en la hora de nuestra muerte. Amén.
4: Gloria al Padre, y al Hijo, y al Espíritu Santo,
6: como era en el principio, ahora y siempre, por los siglos de los siglos. Amén.
0: Señor, tú has querido que la palabra se encarnase en el seno de la Virgen María. Concédenos en tu bondad que, cuantos confesamos a nuestro Redentor, como Dios y como hombre verdadero, lleguemos a hacernos semejantes a Él en su naturaleza divina.
3: Segundo misterio. María, la esclava del Señor, visita y sirve a su prima Isabel.
9: Misterio gozoso de la visitación, que constituye la primera iniciativa de la Virgen Madre. Hay que imitar el estilo de la Madre en la visita que hiciera a su prima. El amor a Dios y al prójimo es el distintivo del cristiano.
5: Padre nuestro que estás en el cielo, santificado sea tu nombre, venga a nosotros tu reino, hágase tu voluntad en la tierra como en el cielo.
6: Danos hoy nuestro pan de cada día, perdona nuestras ofensas como también nosotros perdonamos a los que nos ofenden. No nos dejes caer en la tentación y líbranos del mal. Amén.
7: Dios te salve María, llena eres de gracia, el Señor es contigo. Bendita tú eres entre todas las mujeres, y bendito es el fruto de tu vientre, Jesús.
8: Santa María, Madre de Dios, ruega por nosotros pecadores, ahora y en la hora de nuestra muerte. Amén.
7: Dios te salve María, llena eres de gracia, el Señor es contigo. Bendita tú eres entre todas las mujeres, y bendito es el fruto de tu vientre, Jesús.
8: Santa María, Madre de Dios, ruega por nosotros pecadores, ahora y en la hora de nuestra muerte. Amén.
7: Dios te salve María, llena eres de gracia, el Señor es contigo. Bendita tú eres entre todas las mujeres, y bendito es el fruto de tu vientre, Jesús.
8: Santa María, Madre de Dios, ruega por nosotros pecadores, ahora y en la hora de nuestra muerte. Amén.
7: Dios te salve María, llena eres de gracia, el Señor es contigo. Bendita tú eres entre todas las mujeres, bendito es el fruto de tu vientre, Jesús.
8: Santa María, Madre de Dios, ruega por nosotros pecadores, ahora y en la hora de nuestra muerte. Amén.
7: Dios te salve María, llena eres de gracia, el Señor es contigo. Bendita tú eres entre todas las mujeres, bendito es el fruto de tu vientre, Jesús.
8: Santa María, Madre de Dios, ruega por nosotros pecadores, ahora y en la hora de nuestra muerte. Amén.
7: Dios te salve María, llena eres de gracia, el Señor es contigo. Bendita tú eres entre todas las mujeres, bendito es el fruto de tu vientre, Jesús.
8: Santa María, Madre de Dios, ruega por nosotros pecadores, ahora y en la hora de nuestra muerte. Amén.
7: Dios te salve María, llena eres de gracia, el Señor es contigo. Bendita tú eres entre todas las mujeres, y bendito es el fruto de tu vientre, Jesús.
8: Santa María, Madre de Dios, ruega por nosotros pecadores, ahora y en la hora de nuestra muerte. Amén.
7: Dios te salve María, llena eres de gracia, el Señor es contigo. Bendita tú eres entre todas las mujeres, bendito es el fruto de tu vientre, Jesús.
8: Santa María, Madre de Dios, ruega por nosotros pecadores, ahora y en la hora de nuestra muerte. Amén.
7: Dios te salve María, llena eres de gracia, el Señor es contigo. Bendita tú eres entre todas las mujeres, bendito es el fruto de tu vientre, Jesús.
8: Santa María, Madre de Dios, ruega por nosotros pecadores, ahora y en la hora de nuestra muerte. Amén.
7: Dios te salve María, llena eres de gracia, el Señor es contigo. Bendita tú eres entre todas las mujeres, bendito es el fruto de tu vientre, Jesús.
8: Santa María, Madre de Dios, ruega por nosotros pecadores, ahora y en la hora de nuestra muerte. Amén.
4: Gloria al Padre, y al Hijo, y al Espíritu Santo,
6: como era en el principio, ahora y siempre, por los siglos de los siglos. Amén.
0: Dios Todopoderoso, tú que inspiraste a la Virgen María, cuando llevaba en su seno a su Hijo, el deseo de visitar a su prima Isabel, concédenos, te rogamos, que, dóciles al soplo del Espíritu, podamos con María cantar tus maravillas durante toda nuestra vida.
3: Jesús nace en Belén para habitar entre nosotros.
10: El Dios de nuestra fe no es un ser lejano, sino un Dios muy próximo, cuyas delicias son estar con los hijos de los hombres. Un Padre que nos envía a su Hijo para que tengamos vida y la tengamos en abundancia. Un Hijo y hermano nuestro que en su encarnación se ha hecho verdaderamente hombre sin dejar de ser Dios y ha querido quedarse entre nosotros hasta la consumación del mundo.
5: Padre nuestro que estás en el cielo, santificado sea tu nombre, venga a nosotros tu reino, hágase tu voluntad en la tierra como en el cielo.
6: Danos hoy nuestro pan de cada día, perdona nuestras ofensas como también nosotros perdonamos a los que nos ofenden. No nos dejes caer en la tentación y líbranos del mal. Amén.
7: Dios te salve María, llena eres de gracia, el Señor es contigo, bendita tú eres entre todas las mujeres, y bendito es el fruto de tu vientre, Jesús.
8: Santa María, Madre de Dios, ruega por nosotros pecadores, ahora y en la hora de nuestra muerte. Amén.
7: Dios te salve María, llena eres de gracia, el Señor es contigo, bendita tú eres entre todas las mujeres, y bendito es el fruto de tu vientre, Jesús.
8: Santa María, Madre de Dios, ruega por nosotros pecadores, ahora y en la hora de nuestra muerte. Amén.
7: Dios te salve María, llena eres de gracia, el Señor es contigo, bendita tú eres entre todas las mujeres, y bendito es el fruto de tu vientre, Jesús.
8: Santa María, Madre de Dios, ruega por nosotros pecadores, ahora y en la hora de nuestra muerte. Amén.
7: Dios te salve María, llena eres de gracia, el Señor es contigo. Bendita tú eres entre todas las mujeres, bendito es el fruto de tu vientre, Jesús.
8: Santa María, Madre de Dios, ruega por nosotros pecadores, ahora y en la hora de nuestra muerte. Amén.
7: Dios te salve María, llena eres de gracia, el Señor es contigo. Bendita tú eres entre todas las mujeres, bendito es el fruto de tu vientre, Jesús.
8: Santa María, Madre de Dios, ruega por nosotros pecadores, ahora y en la hora de nuestra muerte. Amén.
7: Dios te salve María, llena eres de gracia, el Señor es contigo, bendita tú eres entre todas las mujeres, bendito es el fruto de tu vientre, Jesús.
8: Santa María, Madre de Dios, ruega por nosotros pecadores, ahora y en la hora de nuestra muerte. Amén.
7: Dios te salve María, llena eres de gracia, el Señor es contigo, bendita tú eres entre todas las mujeres, y bendito es el fruto de tu vientre, Jesús.
8: Santa María, Madre de Dios, ruega por nosotros pecadores, ahora y en la hora de nuestra muerte. Amén.
7: Dios te salve María, llena eres de gracia, el Señor es contigo, bendita tú eres entre todas las mujeres, bendito es el fruto de tu vientre, Jesús.
8: Santa María, Madre de Dios, ruega por nosotros pecadores, ahora y en la hora de nuestra muerte. Amén.
7: Dios te salve María, llena eres de gracia, el Señor es contigo, bendita tú eres entre todas las mujeres, bendito es el fruto de tu vientre, Jesús.
8: Santa María, Madre de Dios, ruega por nosotros pecadores, ahora y en la hora de nuestra muerte. Amén.
7: Dios te salve María, llena eres de gracia, el Señor es contigo, bendita tú eres entre todas las mujeres, bendito es el fruto de tu vientre, Jesús.
8: Santa María, Madre de Dios, ruega por nosotros pecadores, ahora y en la hora de nuestra muerte. Amén.
4: Gloria al Padre, y al Hijo, y al Espíritu Santo,
6: como era en el principio, ahora y siempre, por los siglos de los siglos. Amén.
0: A cuantos meditamos rebosantes de gozo el misterio del nacimiento de Cristo, concédenos, Señor, la gracia de vivir una vida santa y llegar así un día a la perfecta comunión con Cristo en la gloria.
3: Cuarto misterio. La Sagrada Familia, modelo de toda familia cristiana, sube al templo para la purificación de María y la presentación de Jesús.
10: La familia cristiana, célula humana esencial, donde la fe y el amor nacen y se cultivan sin cesar, que la familia sea siempre entre vosotros auténtica iglesia doméstica, lugar consagrado al diálogo con Dios Padre, escuela de seguimiento a Cristo por los caminos indicados en el Evangelio, fermento de convivencia y de virtudes sociales en estrecha comunión con el Espíritu que habita en nuestras almas.
5: Padre nuestro que estás en el cielo, santificado sea tu nombre, venga a nosotros tu reino, hágase tu voluntad en la tierra como en el cielo.
6: Danos hoy nuestro pan de cada día, perdona nuestras ofensas como también nosotros perdonamos a los que nos ofenden. No nos dejes caer en la tentación y líbranos del mal. Amén.
7: Dios te salve María, llena eres de gracia, el Señor es contigo. Bendita tú eres entre todas las mujeres, y bendito es el fruto de tu vientre, Jesús.
8: Santa María, Madre de Dios, ruega por nosotros pecadores, ahora y en la hora de nuestra muerte. Amén.
7: Dios te salve María, llena eres de gracia, el Señor es contigo. Bendita tú eres entre todas las mujeres, y bendito es el fruto de tu vientre, Jesús.
8: Santa María, Madre de Dios, ruega por nosotros pecadores, ahora y en la hora de nuestra muerte. Amén.
7: Dios te salve María, llena eres de gracia, el Señor es contigo. Bendita tú eres entre todas las mujeres, y bendito es el fruto de tu vientre, Jesús.
8: Santa María, Madre de Dios, ruega por nosotros pecadores, ahora y en la hora de nuestra muerte. Amén.
7: Dios te salve María, llena eres de gracia, el Señor es contigo. Bendita tú eres entre todas las mujeres, bendito es el fruto de tu vientre, Jesús.
8: Santa María, Madre de Dios, ruega por nosotros pecadores, ahora y en la hora de nuestra muerte. Amén.
7: Dios te salve María, llena eres de gracia, el Señor es contigo. Bendita tú eres entre todas las mujeres, bendito es el fruto de tu vientre, Jesús.
8: Santa María, Madre de Dios, ruega por nosotros pecadores, ahora y en la hora de nuestra muerte. Amén.
7: Dios te salve María, llena eres de gracia, el Señor es contigo. Bendita tú eres entre todas las mujeres, bendito es el fruto de tu vientre, Jesús.
8: Santa María, Madre de Dios, ruega por nosotros pecadores, ahora y en la hora de nuestra muerte. Amén.
7: Dios te salve María, llena eres de gracia, el Señor es contigo. Bendita tú eres entre todas las mujeres, y bendito es el fruto de tu vientre, Jesús.
8: Santa María, Madre de Dios, ruega por nosotros pecadores, ahora y en la hora de nuestra muerte. Amén.
7: Dios te salve María, llena eres de gracia, el Señor es contigo. Bendita tú eres entre todas las mujeres, bendito es el fruto de tu vientre, Jesús.
8: Santa María, Madre de Dios, ruega por nosotros pecadores, ahora y en la hora de nuestra muerte. Amén.
7: Dios te salve María, llena eres de gracia, el Señor es contigo. Bendita tú eres entre todas las mujeres, bendito es el fruto de tu vientre, Jesús.
8: Santa María, Madre de Dios, ruega por nosotros pecadores, ahora y en la hora de nuestra muerte. Amén.
7: Dios te salve María, llena eres de gracia, el Señor es contigo. Bendita tú eres entre todas las mujeres, bendito es el fruto de tu vientre, Jesús.
8: Santa María, Madre de Dios, ruega por nosotros pecadores, ahora y en la hora de nuestra muerte. Amén.
4: Gloria al Padre, y al Hijo, y al Espíritu Santo,
6: como era en el principio, ahora y siempre, por los siglos de los siglos. Amén.
0: Dios todopoderoso y eterno, te rogamos humildemente que así como tu Hijo unigénito, revestido de nuestra humanidad, ha sido presentado en el templo, nos concedas de igual modo la gracia de ser presentados delante de ti con el alma limpia.
3: Quinto misterio. María y José buscan al niño perdido y lo encuentran en el templo. María es buen camino para encontrar a Dios cuando lo perdemos por el pecado.
7: Si la conciencia del pecado nos oprime, buscamos instintivamente a aquel que tiene el poder de perdonar los pecados, y lo buscamos por medio de María. Ella despierta en nosotros la esperanza de la enmienda y de la perseverancia en el bien, aunque a veces pueda
11: parecer humanamente imposible. Ella nos permite superar las múltiples estructuras de pecado en las que está envuelta nuestra vida personal, familiar y social. Nos permite obtener la gracia de la verdadera liberación con esa libertad con la que Cristo ha liberado a todo hombre.
5: Padre nuestro que estás en el cielo, santificado sea tu nombre, venga a nosotros tu reino, hágase tu voluntad en la tierra como en el cielo.
6: Danos hoy nuestro pan de cada día, perdona nuestras ofensas como también nosotros perdonamos a los que nos ofenden. No nos dejes caer en la tentación y líbranos del mal. Amén.
7: Dios te salve María, llena eres de gracia, el Señor es contigo. Bendita tú eres entre todas las mujeres, y bendito es el fruto de tu vientre, Jesús.
8: Santa María, Madre de Dios, ruega por nosotros pecadores, ahora y en la hora de nuestra muerte. Amén.
7: Dios te salve, María, llena eres de gracia, el Señor es contigo. Bendita tú eres entre todas las mujeres, y bendito es el fruto de tu vientre, Jesús.
8: Santa María, Madre de Dios, ruega por nosotros pecadores, ahora y en la hora de nuestra muerte. Amén.
7: Dios te salve María, llena eres de gracia, el Señor es contigo. Bendita tú eres entre todas las mujeres, y bendito es el fruto de tu vientre, Jesús.
8: Santa María, Madre de Dios, ruega por nosotros pecadores, ahora y en la hora de nuestra muerte. Amén.
7: Dios te salve María, llena eres de gracia, el Señor es contigo. Bendita tú eres entre todas las mujeres, bendito es el fruto de tu vientre, Jesús.
8: Santa María, Madre de Dios, ruega por nosotros pecadores, ahora y en la hora de nuestra muerte. Amén.
7: Dios te salve María, llena eres de gracia, el Señor es contigo. Bendita tú eres entre todas las mujeres, bendito es el fruto de tu vientre, Jesús.
8: Santa María, Madre de Dios, ruega por nosotros pecadores, ahora y en la hora de nuestra muerte. Amén.
7: Dios te salve María, llena eres de gracia, el Señor es contigo. Bendita tú eres entre todas las mujeres, bendito es el fruto de tu vientre, Jesús.
8: Santa María, Madre de Dios, ruega por nosotros pecadores, ahora y en la hora de nuestra muerte. Amén.
7: Dios te salve María, llena eres de gracia, el Señor es contigo. Bendita tú eres entre todas las mujeres, y bendito es el fruto de tu vientre, Jesús.
8: Santa María, Madre de Dios, ruega por nosotros pecadores, ahora y en la hora de nuestra muerte. Amén.
7: Dios te salve María, llena eres de gracia, el Señor es contigo. Bendita tú eres entre todas las mujeres, bendito es el fruto de tu vientre, Jesús.
8: Santa María, Madre de Dios, ruega por nosotros pecadores, ahora y en la hora de nuestra muerte. Amén.
7: Dios te salve María, llena eres de gracia, el Señor es contigo. Bendita tú eres entre todas las mujeres, bendito es el fruto de tu vientre, Jesús.
8: Santa María, Madre de Dios, ruega por nosotros pecadores, ahora y en la hora de nuestra muerte. Amén.
7: Dios te salve María, llena eres de gracia, el Señor es contigo. Bendita tú eres entre todas las mujeres, bendito es el fruto de tu vientre, Jesús.
8: Santa María, Madre de Dios, ruega por nosotros pecadores, ahora y en la hora de nuestra muerte. Amén.
4: Gloria al Padre, y al Hijo, y al Espíritu Santo,
6: como era en el principio, ahora y siempre, por los siglos de los siglos. Amén.
0: Te pedimos, Señor, proclamar continuamente tu misericordia con la bienaventurada Virgen María, y experimentar la protección de aquella a quien llamamos Reina Clementísima para los pecadores, camino para el encuentro con Cristo y Madre de Misericordia con los pobres.

0: Letanías de Nuestra Señora. Señor, ten piedad.
1: Señor, ten piedad.
0: Cristo, ten piedad.
1: Cristo, ten piedad.
0: Señor, ten piedad.
1: Señor, ten piedad.
0: Cristo, óyenos.
1: Cristo, óyenos.
0: Cristo, escúchanos.
1: Cristo, escúchanos.
0: Dios Padre Celestial,
1: ten misericordia de nosotros.
0: Dios Hijo Redentor del mundo,
1: ten misericordia de nosotros.
0: Dios Espíritu Santo,
1: ten misericordia de nosotros.
0: Trinidad Santa, un solo Dios,
1: ten misericordia de nosotros.
0: Santa María,
1: ruega por nosotros.
0: Santa Madre de Dios,
1: ruega por nosotros.
0: Santa Virgen de las Vírgenes,
1: ruega por nosotros.
0: Madre de Cristo,
1: ruega por nosotros.
0: Madre de la Iglesia,
1: ruega por nosotros.
0: Madre de la Divina Gracia,
1: ruega por nosotros.
0: Madre Purísima,
1: ruega por nosotros.
0: Madre Castísima,
1: ruega por nosotros.
0: Madre y Virgen,
1: ruega por nosotros.
0: Madre Santa,
1: ruega por nosotros.
0: Madre Inmaculada,
1: ruega por nosotros.
0: Madre Amable,
1: ruega por nosotros.
0: Madre Admirable,
1: ruega por nosotros.
0: Madre del Buen Consejo,
1: ruega por nosotros.
0: Madre del Creador,
1: ruega por nosotros.
0: Madre del Salvador,
1: ruega por nosotros.
0: Virgen Prudentísima,
1: ruega por nosotros.
0: Virgen digna de veneración,
1: ruega por nosotros.
0: Virgen digna de alabanza,
1: ruega por nosotros.
0: Virgen Poderosa,
1: ruega por nosotros.
0: Virgen Clemente,
1: ruega por nosotros.
0: Virgen Fiel,
1: ruega por nosotros.
0: Ideal de Santidad,
1: ruega por nosotros.
0: Morada de la Sabiduría,
1: ruega por nosotros.
0: Causa de Nuestra Alegría,
1: ruega por nosotros.
0: Templo del Espíritu Santo,
1: ruega por nosotros.
0: Honor de los Pueblos,
1: ruega por nosotros.

0: fuerte al Rey de Reyes que se mueve aquí en Altos de Chabón.
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0: que si confesares con tu boca que Jesús es el Señor y creyeres en tu corazón que Dios le levantó de los muertos, serás salvo. Romanos 10:9.
1: Palabras de vida para vivir felices. Pensar demasiado te quita la paz. Solo confía en Dios.

0: ¿Sabías que tus hijos pueden pronunciar exactamente las mismas palabras que tú? Y pueden además dar los mismos pasos que tú en el camino de la vida.
1: Gracias, papá Dios, por tu amor, por tu alegría, por mi familia. Gracias, papá Dios, por mis hermanos, por mi papá. Te amo, Jesús, con toda mi fuerza, con toda mi vida y todo mi ser. Gracias, Señor, por tu amor, por tu alegría. Gracias con mi mamá y con mi papá. Por eso te amo y te alabo. Gloria a ti.
0: Radio Jesús Internacional eleva esta oración al cielo, esperanzados en que llegue también a tu corazón, para que puedas convertirte en un gran ejemplo para tus hijos. En el nombre del Padre,
1: del Hijo, del Espíritu Santo. Amén.

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0: Oremos con el Salmo del Día. Salmo 68. Dios mío, sálvame, que me llega el agua al cuello. Me estoy hundiendo en un cieno profundo y no puedo hacer pie. Me arrastro a la corriente. Estoy agotado de gritar. Se me nublan los ojos de tanto aguardar a mi Dios. Dios mío, tú conoces mi debilidad. No se te ocultan los hechos de mi vida. Que por mi causa no queden defraudados los que esperan en ti, Señor de los ejércitos. Que por mi causa no se escandalicen los que te buscan, Dios de Israel. Por ti he aguantado afrentas. La vergüenza cubrió mi rostro. Soy un extraño para mis hermanos, un extranjero para los hijos de mi madre, porque me devora el celo de tu templo y las afrentas con que te afrentan caen sobre mí. Pero mi oración se dirige a ti el día de tu favor. Que me escuche tu gran bondad y me ayude. Gloria al Padre, al Hijo y al Espíritu Santo, como era en el principio, ahora y siempre, y por los siglos de los siglos. Amén.
1: Hijo de David, ten compasión de nosotros. Cuando Jesús estaba en su casa, los ciegos los fueron a buscar. Jesús le preguntó: ¿creen que yo pueda sanarlos? Ellos contestaron: sí, Señor. Entonces Jesús le tocó los ojos diciendo:

las cosas más pequeñas, Dios la hará grande, y la más grande se hará un pequeño.

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0: alabamos, te bendecimos, te damos el honor y la gloria. Nos ofrecemos, Señor, como una ofrenda en alabanza.
1: Santo,
0: santo,
1: poderoso
0: es tu nombre, Señor. Bendito seas por siempre.
1: Santo,
0: alabanza.
1: Gloria
0: a Dios.

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1: A su único Hijo para salvarnos y redimirnos de todo pecado. Ahora bien, ¿comprendes el sacrificio de amor que hizo Jesús por ti?

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1: 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En República Dominicana, esta es la hora.

0: Las 7 en punto.
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0: ¿Sabías que tus hijos pueden pronunciar exactamente las mismas palabras que tú? Y pueden además dar los mismos pasos que tú en el camino de la vida.
1: Gracias, papá Dios, por tu amor, por tu alegría, por mi familia. Gracias, papá Dios, por mis hermanos, por mi papá. Te amo, Jesús, con toda mi fuerza, con toda mi vida y todo mi ser. Gracias, Señor, por tu amor, por tu alegría. Gracias con mi mamá y con mi papá. Por eso te amo y te alabo. Gloria a ti.
0: Radio Jesús Internacional eleva esta oración al cielo, esperanzados en que llegue también a tu corazón, para que puedas convertirte en un gran ejemplo para tus hijos. En el nombre del Padre,
1: del Hijo, del Espíritu Santo. Amén.

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0: enojado. Por esto, mis amados hermanos, todo hombre sea pronto para oír, tardo para hablar, tardo para irarse, porque la ira del hombre no obra la justicia de Dios. Santiago 1:19-20.
1: Palabras de vida para vivir felices. Persevera en medio de la dificultad. Recuerda que tu esperanza está puesta en el Dios Todopoderoso. El Espíritu Santo que llena tu corazón te confirmará que cuentas con la presencia y la ayuda de Dios por cada paso del camino.

Claro, uno a veces sueña cosas que nunca van a suceder. Pues soñalas, desealas, busca horizontes, abrite a cosas grandes. Abrite y soñá. Soñá que el mundo con vos puede ser distinto. Por ahí se les va la mano y sueñan demasiado y la vida les corta el camino. No importa, sueñen y cuenten sus sueños. Hablen de las cosas grandes que desean.

y no puedo hacer pie. Me arrastra la corriente. Estoy agotado de gritar. Se me nublan los ojos de tanto aguardar a mi Dios. Dios mío, tú conoces mi debilidad. No se te ocultan los hechos de mi vida. Que por mi causa no queden defraudados los que esperan en ti, Señor de los ejércitos. Que por mi causa no se escandalicen los que te buscan, Dios de Israel. Por ti he aguantado afrentas. La vergüenza cubrió mi rostro. Soy un extraño para mis hermanos, un extranjero para los hijos de mi madre, porque me devora el celo de tu templo y las afrentas con que te afrentan caen sobre mí. Pero mi oración se dirige a ti el día de tu favor. Que me escuche tu gran bondad y me ayude. Gloria al Padre, al Hijo y al Espíritu Santo, como era en el principio, ahora y siempre, y por los siglos de los siglos. Amén.

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Dios al mundo, que envió a su único Hijo para salvarnos y redimirnos de todo pecado. Ahora bien, ¿comprendes el sacrificio de amor que hizo Jesús por ti?

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4: En República Dominicana,
5: esta es la hora.

estás? ¿Cómo estás? ¿Cómo te sientes? ¿Pasas por el momento más oscuro y difícil de tu vida? ¿Percibes un ambiente pesado en tu trabajo, en tu casa? ¿No te sientes amado por alguien o eres incomprendido? ¿Hace tiempo que no puedes reconciliar el sueño por tantas preocupaciones? ¿Andas por caminos que no son de Dios y dedicas tiempo a todo menos a Dios? No te preocupes, sea lo que sea, ven con Jesús y dedica un espacio para ti. Ven a penetrar por un camino que tú desconoces, pero que Dios ha reservado para ti, porque sin tú saberlo y percibirlo, ha estado mirándote y amándote infinitamente.

ocasión que Jesús hablaba a la multitud. Mucha gente le seguía, pero había uno entre ellos, llamado Jairo. En él había inquietud, deseo de conocer a Jesús, pero había un vacío profundo en él. Se acercó al Señor porque tenía una necesidad profunda. Hoy, tú también disponte a buscar al Señor para que Él también te abrace.

Es tan grande el dolor que llevas en tu alma que no puedes resistir tu angustia. Te sientes solo o sola, sin tener a tu lado a alguien que pueda calmar tu dolor. Aquí está Jesús. Él puede y quiere hacerlo. Él te conoce y quiere estar contigo, abrazarte, amarte, así como tú eres.

El Salmo 120, versículo 1, nos dice: en mi aflicción invoqué al Señor y Él me escuchó. Señor, ven Jesús, abrázame, Señor. Hay momentos de caída, de angustia, de debilidad, de aflicción. Hay momentos en que la oscuridad nos envuelve. Entonces nos preguntamos: Señor, ¿dónde estás? No te siento, Señor. No te veo. Sí. ¿Por qué en este momento no gritarle como le gritaba el salmista? Aunque camine por cañadas oscuras, nada temo, porque yo sé, Señor, que tú vas conmigo. Estás aquí, Señor. Hermano, hermana, Jesús nos lo dice en el capítulo 11, 28 de San Mateo: venid, venid a mí los que están cansados y agobiados, que yo los aliviaré. Levántate, mi hermano, mi hermana, que a ti también el Señor te quiere.

¿Acaso crees que tu dolor es grande cuando es mirado por Jesús? ¿O piensas que tu herida es profunda cuando Jesús derrame el amor? No lo creas. Él está aquí y hoy te lo dice. Ven a mí si está cansado y agobiado, y tu carga yo la liberaré.

que sufres, que lloras, porque no tiene un padre o una madre que te abrace, que te haga sentir que tú vales y que tú eres hijo de Dios, no temas. Jesús quiere hoy enjugar tus lágrimas y darte de ese amor que solo Él sabe dar. Ven a Jesús y siente la infinidad de su amor.

dice Isaías en el capítulo 54:10? Los montes podrán correrse, las colinas podrán moverse, mas mi amor de tu lado no se apartará. Por eso, no tema que tu padre o tu madre te abandonen o te hayan dejado. No teman que se hayan ido lejos. Jesús está cerca de ti y hoy Él quiere darte de su amor, ser ese padre y esa madre que ahora tú estás necesitando. Ven.

fue tu madre. Se fue tu padre. Ya no están contigo. Te sientes solo o sola. Y ya crees que no hay alguien que te pueda amar. No pienses así. Hay alguien. Hay alguien que todavía no se ha ido. Y que nunca se irá porque murió por ti. Y siempre está vigilando tus sueños. Ese alguien es Jesús. Y hoy, Él te lo quiere decir. Aunque tu madre te abandone, aunque tu padre te abandone, yo nunca me olvidaré de ti. Por eso te llevo grabado en las palmas de mis manos, para nunca olvidarme de ti.

Te han fallado tus amigos. ¿Eres o te crees el menos de lo que siempre están contigo? ¿Ya crees no ocupar un lugar importante en la sociedad, en tu casa, en tu casa?

podrá amarte como él. Tu padre, tu madre, tu amigo. ¿Quién? ¿Quién? Si como él nadie podrá amarte. Nadie. Porque él fue a la cruz por ti, murió por ti, y tus pecados él también lo llevó a la cruz. Y hoy vive por ti, y hoy te ama tanto que ha vuelto a la vida por ti.

0: muchos recuerdos en tu interior que te imposibilitan amar y ser amado? ¿Sientes que tu vida se divide porque no tienes a alguien que pueda penetrar en tu corazón y darte lo que ahora te está haciendo falta? ¿Sientes que hace falta una presencia viva que te dé la gracia para tú ser alguien en la vida? Quizás las heridas que llevas no te permiten ser lo que quieras ser. Hace falta que penetre en ti la presencia viva de Dios. Hace falta que penetre el Espíritu Santo y ponga lo que ahora Jesús quiere poner.
1: Espíritu de Dios,

a mi vida y con tu poder sanen las heridas que hay en mi corazón. Esas heridas

¿Alguna vez has sentido en tu corazón las tiernas y dulces miradas de Jesús? Son penetrantes, son serenas, son limpias, y cuando penetran al alma, transforma todo lo que allí hay que no es de Dios. Señor, a ti acudo en este momento y borrar todo lo que hay en mí que no sea tuyo. Saca, Señor, todo resentimiento negativo. Saca, Señor, todo lo que me está impidiendo recibirte. Yo quiero amar, Señor. Yo quiero pedir perdón, Señor. Yo quiero ir a aquel que le he ofendido, aquel que le he tratado mal, aquel que le he traicionado. Allí quiero ir y decirle, Señor, que tú me has transformado con tus tiernas miradas, Señor.

te has dejado ya transformar por las miradas de Jesús. Ahora para ti todo es diferente. Ahora sientes que tu mirada es diferente, que tu forma de hablar es diferente, que tu forma de actuar es diferente. Sí, ahora sí puedes decir: Señor, te seguiré, y nada ni nadie de ti me podrá separar. Como dice Romano 8:35, ni la aflicción, ni el hambre, ni la desnudez, ni la espada, nadie, Señor. Nadie ni nada, Señor.

dice Eclesiástico en su capítulo 2, 1 y siguiente: si te has decidido seguir al Señor, prepárate para la prueba. Prepárate. Vendrán momentos tan difíciles: tormentas, mareas altas, mares hondos, terremotos, que te podrás separar de Él. Pero estas pruebas, ¿podrán separarte de Él? No, porque ya llevas en tu corazón la fuerza viva de un Cristo.

0: seguiré, Señor, porque de ti me viene el auxilio. Nada ni nadie podrá separarme de tu presencia. Bendito y alabado seas por siempre.
1: Te dice el Señor en este día: no temas, yo te he rescatado, te he llamado por tu nombre, tú eres mío, tú me perteneces. Por supuesto que ahora, al ser todo diferente y al mirar todo diferente, con razón tendrás que gritarle al mundo que tu alma es solamente del Señor. Ríndete a Él, ven con Él y siente cómo Él te lleva a los brazos del Padre.

tus manos en este momento y agárrate de los ángeles. Como también dicen ellos, mi alma es tuya, Señor, alabando y glorificando el nombre.

estoy enteramente tuyo, Señor. Solamente tuyo, Señor. Mi alma.

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0: Las 9 en punto.
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Muy buenos días, mis queridos hermanos, todos en el Señor. Que la gracia y la paz de parte de Dios, nuestro Padre, y de Jesucristo el Señor, estén con todos y cada uno de ustedes. Agradecidos infinitamente de Dios, porque nos permite estar en sintonía, poder entrar a cada uno de sus hogares, que así lo espero, a través de estas ondas sonoras de las 750 AM de Radio Jesús es el Señor. Y también a los que se dignan estar en sintonía con nosotros, con esta emisora, aunque no necesariamente con este programa, pero con la emisora Radio Jesús, a través de las redes sociales. Unos y otros, ¿verdad? Sean bienvenidos a esta escucha, esta nueva producción de su programa Formación Católica. Gracias a Dios, el Padre Julio Genao, como cada sábado, aquí detrás de estos micrófonos, para compartir con ustedes. Espero que este programa de hoy pues les sea de mucho provecho. El saludo a todos los que están en sintonía con nosotros directamente y los que nos siguen a través de las redes sociales. No podemos continuar sin antes poner este programa en la presencia de aquel que todo lo puede, el Padre, el Hijo y el Espíritu Santo. Digamos todos en el nombre del Padre y del Hijo y del Espíritu Santo. Amén. Ven, Espíritu Santo, llena los corazones de tus fieles y enciende en ellos el fuego sagrado de tu amor. Envía, Señor, tu Espíritu y todo será creado y renovarás la faz de la tierra. Oh Dios, que has iluminado los corazones de tus fieles con la luz del Espíritu Santo, haz que, guiados por este mismo Espíritu, saboreemos la dulzura del bien y gocemos siempre de su divino consuelo, por Jesucristo nuestro Señor. Amén.

Bueno, mis queridos hermanos, aquí estamos. Continuamos con más de su programa Formación Católica. Hoy, en esta mañana, pues, damos gracias a Dios, tenemos noticias buenas. Tengo dos noticias buenas. Aquí todo es noticia buena, pero a nivel nacional, pues, hay una noticia buena y otra menos buena. La noticia buena es que ya ustedes se han enterado, pues, es que gracias a Dios, el país ya cuenta con un nuevo código penal, ¿verdad? Ustedes se acuerdan de las luchas que ha sostenido el país, pero no el país, sino parte del país, especialmente coordinada a través de la Iglesia, luchando en contra del aborto. Pues gracias a Dios, ya tenemos un nuevo código aprobado, ¿verdad? Solamente se espera que el Poder Ejecutivo pues lo publique en la Gaceta Oficial, que así se llama. Pero ya es ley, el nuevo Código Penal. Y gracias a Dios, pues, las famosas tres causales del aborto, respecto al aborto, por ejemplo, en el caso de la violación, han quedado fuera. De esa manera, pues, queda protegida la vida, queda protegida la vida, porque la vida no es cuestión de la Iglesia, no es que la Iglesia se ha encaprichado, ¿verdad? No, es que el derecho de todos los derechos es la vida. Pues gracias a Dios ha sido aprobado esta ley del nuevo Código Penal. El antiguo código era de 1854, imagínense ustedes. Entonces había leyes y había que revisarlas. Y muchos de nosotros nos quejábamos, ¿verdad?, de las leyes, ¿verdad?, que cuando tenían que ser fuertes, ser aplicadas, más rigurosas, pues no se aplicaban. Eso se debía a la revisión del nuevo código, del código civil, del código penal. Pues ya gracias a Dios, la República Dominicana cuenta con un nuevo código, revisado ya, gracias a Dios. Damos gracias a Dios por nuestros legisladores, damos gracias a Dios porque también este código consagra la ley de las leyes, que es la vida, la inviolabilidad de la vida, no importa cómo sea concebida, no importa la forma como haya sido concebida la vida, si fue por violación, si fue por mutuo acuerdo, ¿verdad?, etcétera, etcétera. Lo que importa es que se trata de una vida y la vida debe ser protegida, cuidada. Desde el inicio, desde el embarazo, hasta el final. Hay países que ya cuando la gente está vieja, ¿verdad?, los viejitos, los ancianos, pues tienen leyes. Esa ley se llama la ley de la eutanasia. Muchísimos estados en los Estados Unidos y en otros países del mundo pues tienen consagrada esa ley. Es decir, si tú tienes a tu papá, a tu abuelito, a tu abuelita ingresada en un hospital, anciano ya, que visto desde el punto de vista humano no deja de ser una carga económica, ¿verdad?, para la familia. Entonces hay una ley que le favorece. Y esa se llama la ley de la eutanasia. Para que en el caso de sufrimiento, ¿verdad?, tú puedas autorizar al médico para que le ponga una inyección a tu paciente, a tu abuelito, a tu abuelita. Y entonces lo prive así poco a poco,
con esa inyección, va poco a poco muriendo. Se llama la ley de la eutanasia o muerte dulce, para que ya deje de sufrir. Ustedes ven, hay muchísimas aristas sobre esta ley, ¿verdad? En el caso de que ya sea una carga económica. Es decir, todo es visto desde el punto económico, de los intereses humanos, desde el punto de vista económico. Y no prima nada de lo moral, no prima nada de Dios, que es el único que da la vida, y que no hay derecho, que nadie tiene derecho a privar de la vida a ningún ser humano. Eso es en otro país, la ley de la eutanasia, muerte dulce. Este abuelito, esta abuelita ya está sufriendo demasiado, ¿verdad? Está sufriendo mucho, vamos ya a salir de él, y salen de él de esa manera. Pues gracias a Dios aquí, y pidamos a Dios que en los próximos 100 años, en los próximos siglos, ¿verdad?, que nunca lleguemos a tocar, que siempre, esta ley que se acaba de aprobar, la ley de la vida, pues que siempre permanezca, y que tengamos hombres y mujeres en el Congreso, nuestros representantes, que defiendan la vida desde el primer momento de su concepción hasta tu muerte, hasta la muerte natural, porque no hay derecho a privar a nadie de la vida. Esa es la noticia buena. Nuevo código civil, nuevo código penal aprobado, y queda a salva la vida. Gracias a Dios. Tenemos muchísima gente de nuestros representantes, la Cámara de Diputados, la Cámara de Senadores, tenemos muchos legisladores, ¿verdad?, con conciencia ética, con conciencia moral. Pero ustedes saben que hay muchas trabas, hay muchos intereses. Entonces, muchas veces se confunden los intereses económicos, sobre todo. Lo confunden, y entonces les pasa como San Pablo. San Pablo decía, yo no sé qué me pasa, que veo el mal y lo quiero evitar, veo el aborto y la ley del aborto y la quiero evitar, y veo el bien y eso es lo que quiero, y eso es lo que digo, veo el bien y lo quiero hacer, proteger la vida, veo el mal y lo quiero evitar, acabar con la vida, pero en el momento de decidirme, ¿verdad?, termino decidiéndome por el aborto, por la ley de la muerte, antes que defender la vida. Así le pasa a muchos de nuestros legisladores, pero son buenos. Por eso que la iglesia, siempre ora por los gobernantes. Es más fácil criticar, es mucho más fácil criticar. Y entonces, en vez de nosotros estar criticando, lo que tenemos es que doblar rodillas, es decir, rezar. Bueno, a propósito de doblar rodillas, de rezar, Doña Neris y la Comunidad Madre de Misericordia, desde anoche, comenzaron 40 horas de adoración a Jesús Sacramentado, ¿verdad?, de adoración eucarística, que termina mañana, comenzó anoche y termina mañana a las 11 de la mañana. Pues dense una vueltecita por ahí, a propósito de rezar. Entonces debemos rezar siempre por nuestros gobernantes, la iglesia reza. Y nosotros, de modo especial, rezar por nuestros legisladores para que el Señor los ayude. Son nuestros representantes y el Señor quiere que ellos hagan las cosas siempre bajo los criterios de Dios. Pero ustedes saben que no es así. Pero nosotros los empujamos con nuestras oraciones, nosotros empujamos a nuestros gobernantes. No critiquemos, sino oremos. Esa es la noticia buena. Hay otra noticia que la prensa se hace eco hoy, que no es una noticia muy agradable, una noticia desagradable. Ustedes saben que nosotros hemos vivido tiempo aquí en la República Dominicana, tiempos amargos de dictaduras,
de dictaduras, los 31 años de Trujillo, después los herederos de Trujillo con 12 años. Y entonces nuestros hermanos, pues, tenían miedo de salir a la calle. ¿Te oye? Secuestro, robo, etcétera, etcétera. No había expresión, no había respeto a la libre expresión. Gracias a Dios, la República Dominicana, pues, en ese aspecto hemos crecido mucho. La libertad de prensa, la libertad de expresión. Bueno, la noticia de hoy desagradable que se hace en eco los periódicos es que en la capital un periodista, ¿verdad?, permaneció desaparecido por 48 horas. Estaba desaparecido durante 48 horas. Y ustedes dirán, bueno, pero que cualquiera se desaparece. Sí, pero el lugar donde desapareció, ustedes oyen, desaparecido por 48 horas. Y resulta que lo tenían detenido en un cuartel de la policía. Esa noticia es muy desagradable. Muy desagradable. Y esa noticia, ese hecho, es un hecho. Ese hecho, pues, es muy doloroso. Y líbrenos Dios de volver otra vez a los tiempos antiguos, a los tiempos pasados. Entonces, oye, ¿cómo es posible que un comunicador, ¿verdad?, un comunicador, pero no se trata de un comunicador, se trata de cualquier ser humano que esté detenido en un cuartel de la policía, donde se supone que nuestros hermanos de los agentes policiales son los que deben custodiar al ser humano, ¿verdad? Y que esa persona dure 48 horas y nadie sepa de él. Aquí en Santiago también ha sucedido. Ha sucedido también aquí en Santiago. Entonces, esa es la noticia dolorosa. Esa es la noticia dolorosa que la prensa de hoy se ha hecho eco. Y nosotros, desde aquí, un servidor desde este programa Formación Católica, ¿verdad?, se une al sentir de lo que escribieron la noticia, de lo que se hicieron eco de la noticia, para que este hecho sea esclarecido, ¿verdad?, esclarecido, y que no quede impune, como tantos hechos más, porque ningún ser humano, ningún dominicano, en ninguna parte del mundo, se pierde en un cuartel. Ningún ser humano, en cualquier parte del mundo, se pierde en un cuartel. Y si han extraviado, ¿verdad?, si es una persona que no tenga mente y la policía lo lleva a un cuartel, ¿verdad?, lo primero que tiene que hacer esos hermanos del cuartel es tratar de informar. Y a gracias a Dios, en la República Dominicana estamos bien comunicados. Eso todavía, pues, es la noticia desagradable. Y a mí me llena de, no voy a decir de miedo, porque Cristo dice no tengan miedo, pero de preocupación. Preocupación sí. Y por eso que necesitamos, incluyéndome a mí, que esa noticia sea, que ese hecho sea clarificado, ¿verdad? Y que no quede impune, que llegue hasta el final las investigaciones, ¿verdad? Que el mismo organismo de la policía, pues, informe qué fue lo que pasó. Y lo que pasó, que pague aquel agente policial, jefe de ese cuartel,
que pague las consecuencias, porque hoy sucede con un periodista en la capital, pero mañana puede suceder aquí en Santiago con uno de tus hijos. ¿Oyeron? Con uno de tus hijos, que por la causa que sea, la policía lo detenga, lo lleve a un cuartel y nadie se entere de nada, ni que pongan, ¿verdad?, ni que le faciliten un teléfono. Y es raro que un periodista no tenga un teléfono para que ese hijo tuyo, hija tuya, ¿verdad?, se comunique con su familia y explique lo que ha pasado. Por eso que me llena de preocupación esta noticia, ¿verdad? Entonces, pues nada, esas son las dos noticias, una buena y otra menos buena. La democracia hay que protegerla. Gracias a Dios aquí se está tratando de otra vez de renovar nuestro cuerpo policial. Y entonces esa noticia pues va en desmedro del trabajo que se está queriendo realizar en la organización y reorganización de nuestro cuerpo policial. Vamos a hacer una pausa musical y en breve continuamos con más de su programa Formación Católica.

proceder ahora, mis hermanos, a dejarnos, después de esas dos noticias, una agradable y otra menos agradable. Vamos ahora a la noticia más agradable que existe, es la noticia de la palabra de Dios. Recuérdense que tenemos que ser profetas. Por el sacramento del bautismo nosotros somos sacerdotes, profetas y rey. Sacerdote significa consagrado para Dios. Consagrado. Separado. Eso es lo que significa consagrado, una persona separada. Por Dios y para Dios. Ser consagrado. Sacerdote. Profeta. Para anunciar. Primero anunciamos a Cristo. Y denunciamos. Entonces el profeta anuncia y denuncia. Tú no puedes quedar de brazo cruzado. Tú no puedes quedarte callado ante una realidad que va en desmedro del crecimiento del reino de Dios, ¿verdad? Tiene que hablar. Los males deben ser traídos a la luz. ¿Verdad? No puede quedarte callado, usted eres profeta. Y el profeta anuncia y denuncia. Y lo otro es la otra característica del bautizado, sacerdote, profeta y rey. Rey, pero rey al estilo de Cristo Jesús, cuyo reinado no es de este mundo. Rey para servir. No he venido a ser servido, sino a servir. Vamos a la nueva, a la buena noticia del Evangelio de San Lucas, que es el Evangelio de mañana, en el capítulo 12. En aquel tiempo dijo uno de entre la gente a Jesús: Maestro, dile a mi hermano que reparta conmigo la herencia. Él le dijo: Hombre, ¿quién me ha constituido juez o árbitro entre ustedes? Y les dijo: Miren, guárdense de toda clase de codicia, pues aunque uno ande sobrado, su vida no depende de sus bienes. Y les propuso una parábola. La tierra de un hombre rico produjeron una gran cosecha. Y empezó a echar cálculos diciendo: ¿Qué haré? No tengo dónde almacenar la cosecha. Y se dijo: Haré lo siguiente. Derribaré los graneros y construiré otros más grandes. Y almacenaré allí todo el trigo y mis bienes. Entonces me diré a mí mismo:

Gloria a ti, Señor Jesús. Atesorar tesoros para el cielo, ¿verdad? Muchas personas que atesoran muchos tesoros, y mientras más tienen, más quieren. Los pobres empresarios de nosotros aquí en Dominicana, ¿verdad? Los pobres empresarios no quieren ceder, ¿verdad?, en favor de los que menos tienen, que son sus empleados, con la cesantía, ¿verdad? Y por eso no se ha aprobado la ley de trabajo, el código del trabajo, por una simple cesantía, ¿verdad?, que a cierta edad, a cierto tiempo en la empresa, ¿verdad?, que esa persona, ya que ha producido tanto para la empresa, pues que descanse y que la empresa le siga pagando. ¿Ustedes oyen? Eso lo estamos viviendo aquí en Dominicana actualmente. El código del trabajo falta por aprobar, recemos. Entonces dile a mi hermano que reparta la herencia, aunque ustedes tengan de sobras, tengan mucho cuidado, aunque tengan de sobra, dice Jesús, su vida no depende de lo que poseen. Su vida no depende de lo que tiene. Entonces, ¿de qué nos sirve ser rico aquí abajo cuando al fin y al cabo, después de unos años, la riqueza tengamos que dejársela a otro que no ha trabajado, quizás, como dice la primera lectura de hoy también? Todas las lecturas de hoy vienen por ahí, la primera lectura y la segunda lectura y el Evangelio. Viene con relación a los bienes. ¿De qué nos sirve? ¿De qué le sirve al hombre ser rico, millonario aquí abajo, andar de sobra, ¿verdad?, y no ser rico para Dios? Jesús les dijo a sus discípulos: no se preocupen por el mañana, no se preocupen por el qué van a comer, por el qué van a vestir, porque mañana tiene sus propios agobios. Y además, ustedes teniendo con qué comer y con qué vestir, con eso les basta. Confíen en Dios. Y miren los pajaritos del cielo. Ellos ni siembran ni cosechan, y Dios los mantiene. Mis hermanos, esto nos dice a nosotros que debemos confiar en el Señor. Debemos confiar en el Señor. Y nunca, nunca, nunca confiarnos de los bienes que poseemos. Y todos tenemos bienes. Unos tenemos más, otros tenemos menos, pero al fin y al cabo todos tenemos bienes. No te apegues, no nos apeguemos a los bienes de este mundo, que hoy lo tenemos y mañana no tenemos nada. Y no seamos necios. Ya no tengo tantos bienes que no sé qué hacer con ellos, vamos a meterlo al banco y vivo de los intereses. Y así vivo de los intereses y no tengo que trabajar. Hay muchísima gente así. Hermanos, hay muchísima gente así. Ya con tantos millones de pesos que tengo, lo entro al banco y solamente me quedo tranquilo viviendo de los intereses. Y el Señor allá arriba: ay, mi hijo, tú no sabes que ya tu periodo de tiempo por el cual yo te mandé para allá abajo ya terminó. Y lo que tienes en el banco, ¿de quién será? Yo tengo caso cerquitita de eso. Yo tengo experiencia cerquitita de ello, hermanos. Cerquitita. No solamente lo de la palabra de Dios que acabo de proclamar, que es de leer, sino casos reales de la vida, muy cercanos a mí. Ustedes oyen. Y andas unos pleitos por ahí, porque se han muerto y han dejado los dineros.

banco. Y andan unos pleitos que ya ustedes saben. Familia dividida, ¿verdad? Etcétera, etcétera. Allí donde está tu tesoro, está tu corazón. Nuestro tesoro tiene que ser Cristo Jesús, su reino, su reino. Un día cerraremos los ojos a este mundo y nos quedaríamos solamente con los bienes espirituales que ya hemos acumulado en el reino de los cielos.

Continuamos con más de su programa Formación Católica. Agradecido de Dios porque nos permite estar en sintonía con ustedes. Gracias por su sintonía. Y los que no están en sintonía a través de las radios ni a través de las redes sociales, pues también nosotros nos ponemos en sintonía con ustedes por la comunión de los santos. Si son católicos, nosotros, aunque ustedes no estén en sintonía, nosotros nos ponemos en sintonía con ustedes mediante la comunión de los santos. Y en ese sentido vamos a orar, a pedirle a Dios por Teresa Almonte, ¿verdad? La hermana Teresa Almonte, que está en cuidados intensivos, así que le pedimos a ustedes que la encomienden en sus oraciones y que se cumpla en ella la voluntad del Señor. Hoy quiero compartir con ustedes la fe de Abraham. La obediencia de la fe. Obedecer en la fe es someterse libremente a la palabra escuchada. Obediencia en la fe. Nosotros los sacerdotes, el obispo cuando nos ordena, nos agarra las dos manos y nos dice: prometes obediencia a mí y a mis sucesores. Y nosotros respondemos: prometo. Y ahí vienen unas palabras hermosísimas, fruto de la obediencia. Nos dice el obispo: Dios, que ha confiado en ti, que ha iniciado en ti esta obra buena del ministerio sacerdotal, él mismo la lleve a término. Entonces, obedecer en la fe es someterse libremente a la palabra escuchada, porque su verdad está garantizada por el mismo Dios. La obediencia de la fe tiene la garantía del mismo Dios. De esta obediencia, Abraham es el modelo que nos propone la Sagrada Escritura. Modelo de obediencia en la fe. Y la Virgen María es la realización más perfecta de la misma fe. Dichosa tú que has creído, porque lo que te ha dicho el Señor se cumplirá. Fueron las palabras de Isabel a la Virgen María, obediente en la fe, así como Abraham y así como la Virgen María. El creyente debe obedecer en la fe, en primer lugar a Dios. Por eso el apóstol Pedro desobedeció a las autoridades judías, porque le habían prohibido predicar en el nombre de ese Cristo Jesús resucitado. Y Pedro les respondió: hay que obedecer a Dios antes que a los hombres. Nosotros, los discípulos de Cristo, hermanos, los que vamos a la iglesia, para ser más específico, tenemos que aprender a obedecer en la fe. Obedecer en la fe como Abraham y como la Virgen María. La carta a los Hebreos, en el gran elogio de la fe de los antepasados, insiste particularmente en la fe de Abraham. Por la fe, Abraham obedeció y salió para el lugar que había de recibir en herencia. Y salió sin saber a dónde iba. Nos dice la carta a los Hebreos, el capítulo primero, versículo 8 y siguiente. El Señor le dijo a Abraham: sal de tu tierra y vete a la tierra que te diré, que te indicaré. Y Abraham no preguntó nada. Simplemente obedeció a Dios y salió. Y después de esa obediencia vienen todas las bendiciones
que recibió Abraham. Y de esas bendiciones disfrutamos todos nosotros. ¿Y cuántas generaciones ya han pasado de Abraham para acá? Muchas, miles y miles de generaciones han pasado desde Abraham hasta aquí. Y nosotros disfrutamos de esas bendiciones de Dios a Abraham. ¿Por qué? Porque Abraham fue obediente, obedeció a Dios. Los padres deben obedecer, deben enseñar a sus hijos a ser obedientes a ellos mismos y a Dios, a obedecer a Dios. Por eso deben ser los primeros catequistas de sus hijos, para enseñarles los mandamientos, para que ellos aprendan a que hay que obedecer a Dios antes que los hombres. Los padres tienen una gran tarea, una gran responsabilidad. ¿Para qué? Para que después esos hijos, esa fe que los padres le enseñaron a sus hijos, que es la fe de Abraham, vaya pasando de generación en generación, ¿verdad? De padre a hijos, de hijo a nietos, de nieto a bisnietos, de bisnieto a tataranietos y por ahí para allá, ¿verdad? De generación en generación. Y esa es la herencia. Esa fue la herencia que Abraham le dejó a la humanidad. Y de Abraham procede Cristo Jesús. De Abraham, del tronco de Jesé, procede Cristo Jesús. Y de Abraham procedemos cada uno de nosotros, de generación en generación. Esa es la obediencia de Abraham. Y la Virgen María, pues, es la realización más perfecta de esa obediencia. La realización más perfecta de la obediencia a Dios en la fe es la Santísima Virgen María. Por la fe, vivió Abraham como extranjero y peregrino en la tierra prometida. Por la fe, a Sara se otorgó el concebir al hijo de la promesa. Por la fe, finalmente, Abraham ofreció a su hijo único en sacrificio. Por la fe ofreció a su hijo único en sacrificio. Señor, Dios le había hecho una promesa a Abraham, que le iba a dar una descendencia. No hay descendencia tan grande como las estrellas del cielo, ¿verdad? Mayor que las estrellas del cielo, o mayor que las arenas de la playa. Esa es una promesa de Dios a Abraham. ¿Y qué pasa? Que después que Dios le da a su hijo, a Isaac, Dios le pide a Abraham que se lo sacrifique. Y Abraham, sin escatimar esfuerzo, porque Dios lo manda, allá va Abraham a obedecer a Dios y a ofrecerle en sacrificio a su hijo Isaac. Eso se llama fe. Quizá nosotros, pues, no tenemos la fe de Abraham, del tamaño de Abraham. ¿Ustedes oyen? Estamos en deuda. En ese aspecto estamos en deuda de fe. Estamos en deuda de fe. Entonces, nuestra actitud es cada día: Señor, creo en ti, pero auméntame la fe. Creo en ti, Señor, pero auméntame la fe.

Bien, mis queridos hermanos, pues ya hemos llegado a la parte final de nuestro programa Formación Católica. Agradecidos a Dios, agradecidos de cada uno de ustedes, los que están en sintonía con nosotros a través de las redes sociales y directamente a través de la 750M, los que tienen su radito encendido en sus hogares. Y en comunión, como les dije ahorita, para todos aquellos que son católicos, aunque no estén escuchando el programa, en virtud de la comunión de los santos. Hoy queremos felicitar a la parroquia San Lorenzo de Cienfuegos, hoy, precisamente hoy, y junto a la parroquia San Lorenzo de Cienfuegos, que están de fiestas patronales, a todos los que viven en Santiago Oeste, a todos los que viven, residen en Santiago Oeste, Cienfuegos, porque hoy Santiago Oeste está de cumpleaños, está de aniversario. 50 años, 2 de agosto del año 1975, fue fundado nuestro barrio. Ahí yo viví por dos años y de ahí me fui al seminario. Y mi familia vive ahí en Cienfuegos, parte de mi familia. Y estamos muy agradecidos. Y la parroquia está de fiesta patronal. Esta tarde, esta noche estaré por ahí presidiendo la Santa Misa a las 7 de la noche. Y yo le pido a cada uno de ustedes, pues, que encomienden la labor pastoral del Padre Roberto, que es el párroco de la parroquia San Lorenzo de Cienfuegos, encomienden a las autoridades, a las nuevas autoridades, ¿verdad? Al síndico y a los regidores y regidoras. Vamos a pedir por ellos, para que así como un grupo de personas, de hombres y mujeres, en el año 1975, ¿verdad?, cuando Cienfuegos fue botado para allá, cuando se quemó el callejón, famoso callejón del Ejido, cogieron a toda esa gente y lo llevaron a Cienfuegos, que eran unos ranchos de tabaco, lo metieron en ranchos de tabaco, eran conucos de tabacos, donde se cosechaban tabaco. Y lo demás, pues, eran vacas, establos de vacas. Y existían esos conucos ahí, entonces como no había dónde llevarlo, llevaron una parte para allá. La otra parte quedó aquí en el Estadio Cibao, y por ahí lo fueron repartiendo. Los quemados, por eso le pusieron al barrio Cienfuegos, en honor al fuego que se originó aquí en el famoso callejón del Ejido, en Guaravito. Entonces, ya gracias a Dios hay mucho progreso, gracias al Señor, y gracias a Dios porque la iglesia, la primera que se hizo sentir, ¿verdad?, la primera que se hizo sentir en lo que hoy se llama Cienfuegos, hace 50 años fue la Iglesia Católica. Los padres del ensanche Libertad, ¿verdad?, comenzaron a recoger de todo, habido y por haber, comida y de todo, para irle a llevar a los damnificados de Cienfuegos. Hoy, gracias a Dios, hoy día nadie en Cienfuegos pasa hambre. ¿Ustedes oyen? Hace 50 años que sí, pero hoy nadie pasa hambre, gracias a Dios. Cienfuegos, una comunidad trabajadora, progresista, gracias a Dios. Ustedes oyen. Entonces vamos a tener la misa hoy de acción de gracias al Señor por estos 50 años de fundación de nuestro barrio Santiago Oeste. Y así llegamos a la parte final de nuestro programa Formación Católica. Recuérdense de orar por Teresa Almonte. La vamos a depositar en la mano del Señor. Vamos a depositarla también en la misa de esta tarde. Señor, te damos gracias por este día. Te damos gracias por este programa, te damos gracias, Señor, por todas y cada una de las personas que están en sintonía con nosotros, y te pedimos que tú nos imparta a todos la bendición, y que la bendición de Dios Todopoderoso, Padre, Hijo y Espíritu Santo, descienda sobre usted, sobre cada una de sus familias, y permanezca para siempre. Amén. Que tengan todos un hermoso día, y que San Lorenzo mártir, ¿verdad?, le proteja, lo defienda de la celada del maligno.
Hasta el próximo fin de semana, si Dios quiere.

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3: esta es la hora.

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0: Buenos días, queridos hermanos, dándole las gracias al Señor por esta gran oportunidad que me da de llegar a su casa, a Radio Jesús 750M, la emisora de la fe, en este tiempo de vigilia que se comenzó ayer en la tarde. Y aquí hay un espacio maravilloso, precioso, arreglado. El Señor está expuesto. Para los que no hayan venido todavía, tienen la oportunidad. Hoy es un día que hizo el Señor para ti y para mí, y para todos aquellos hermanos que de alguna forma en esta mañana tal vez se sienten apesadumbrados, se sienten enfermos, se sienten decaídos. Y el Señor en esta mañana me regaló una frase bellísima al entrar aquí a la emisora: el Señor es mi luz y mi salvación, ¿a quién temeré? El Señor es luz, defensa de mi vida, ¿quién me hará temblar? A veces nosotros nos afanamos mucho con el cansancio, con las situaciones, con los problemas que tenemos, pero el Señor en el Salmo 26 nos recuerda esto, que Él es nuestra luz y nuestra salvación. A nada ni a nadie debemos temer, porque el Señor es la defensa de nuestra vida. Y si tenemos al Señor de nuestra parte, ¿por qué temer? ¿Quién me hará temblar? Debemos sentirnos confiados, tranquilos, reposados, como descansa la cabecita de un niño recién nacido en el hombro de su madre. Descansar en el Señor. Eso te pido, Señor, en este día. No nos suelte. Queremos descansar en ti. Saber que tú eres quien lleva el control de nuestra vida, el timón de nuestra vida. Que tú nos conduces, que tú nos bendices. Que mientras dormíamos anoche, tú nos estabas bendiciendo y estabas preparando todo esto para esta hora de la mañana. El Señor es mi pastor y nada me ha de faltar. Vamos a comenzar brevemente. Le voy a pedir a mi hermana Juana, que está aquí conmigo, que nos conduzca en una oración.
1: Ese Jesús que Jesús hablaba, ese mismo Jesús está presente en medio de nosotros. Y la misma frase que le salió a Arele me salió a mí: el Señor es mi luz y mi salvación, ¿a quién temeré? Si Él está presente entre nosotros, si Él está aquí entre nosotros, ¿a quién podemos temer? En esta mañana preciosa que el Señor nos ha regalado a cada uno de nosotros, con Jesús presente en medio de nosotros, ahí en el altar, ahí está Jesús. Ahí está su presencia viva en medio de nosotros. Y en esta mañana preciosa, Señor, derrama tu gracia, derrama tu misericordia, Señor. Aquí estamos nosotros, Señor. Cada persona que esté escuchando, Señor, bendícelo en esta mañana. Llénalo de tu presencia, llénalo de tu gracia, Señor. Tantos enfermos, Señor, bendícelo en esta mañana, Señor. Llénalo de tu presencia y de tu gracia. Cada persona que me pide en oración, Señor, te la presento en esta mañana, Señor. No menciono nombres porque son demasiados, Señor. Pero aquí estamos en tu presencia, Señor. Aquí estamos en tu gracia, Señor. Síguete paseando en cada uno de nosotros. Llénanos de tu presencia, Señor. Llénanos de tu gracia y de tu amor, Señor. Qué lindo es, Señor, estar contigo, Señor. Bendito y alabado sea tu nombre. Te alabamos y te bendecimos. Te damos el honor y te damos la gloria, porque tú estás presente en medio de nosotros, Señor. Qué lindo eres, Señor. Bendecido sea tu nombre. Gloria y alabanza a ti. Santo, santo eres, Señor. Bendito sea por siempre, Señor. Alabado y ensalzado sea tu nombre. Gloria, gloria y alabanza a ti. Santo, santo eres. Qué grande eres, mi Dios. Bendecido sea tu santo nombre. Gloria y alabanza a ti. Santo, santo eres. Bendecido sea por siempre, Señor. Gloria a ti, Señor. Santo eres, Jesús. Bendito sea mi Dios. Gloria a ti, Señor. Gracias por tu presencia, Señor. Gracias por tu amor, Señor. Gracias porque tú te paseas en cada uno de nosotros, Señor. Alabado sea tu nombre, Señor. Gloria, gloria y alabanza a ti. Qué grande eres, Señor. Cuando tú estás presente, Señor, tú te mueves entre nosotros, Señor. Bendito y alabado sea tu nombre. Gloria y alabanza a ti. Santo eres, Jesús. Bendecido sea por siempre, Señor.
0: Bendito mi Jesús, alabado sea el nombre de Jesús. Y como siempre, cada sábado, este espacio dedicado al Espíritu Santo. Le vamos a pedir a la presencia del Espíritu Santo, que no tiene lugar, que no tiene distancia, que este mismo Espíritu Santo que está aquí se pasee en tu casa, en tu familia, en tus proyectos de vida. Que ese Espíritu Santo tome control de esta mente atormentada en esta mañana. Mira, Espíritu Santo, paséate por esos lugares donde hay división, donde hay discordia, donde hay separación, donde hay odio, donde hay pobreza. Espíritu Santo, paséate en esos lugares. Y por cada hermano, como te decía Juana, que están pidiendo oración, tú sabes de qué es que estamos sufriendo el mundo entero en este momento. Más que de las enfermedades físicas, es las enfermedades mentales y espirituales. A ti, hermano, si tú has ido a todos los médicos y nada encuentran en ti, entonces tú sabes lo que debes hacer: buscar ayuda espiritual. Te presento, Jesús, a cada hermano que tienen problema con sus hijos. Conozco alguna familia que tienen hijos atormentados, personas, niños, jovencitas que han perdido hasta su mente porque han desviado el camino, porque son víctimas de lo que está pasando en el mundo hoy. Estamos muy distraídos de las cosas espirituales y por eso nos llenamos de cosas banales que nos quitan la paz. Pero tengo una noticia para ti. El Señor es tu pastor y es mi pastor, y nada debemos temer. Por eso quiero compartir esta primera canción contigo y entraremos en el tema del día de hoy, que espero que te sirva de descanso. Si estás sentada y puede, deja caer tus hombros. Abre la mano como el que va a recibir un regalo, porque el Señor hoy te quiere hablar. Quiere que tú salgas de esa pereza, de esa angustia, de esa preocupación, de eso que te tiene atada o atado, enfermo y encadenado. Porque el Espíritu Santo quiere entrar a tu vida, a tu casa, a tu situación. Solo déjalo actuar.

Aleluya, bendito mi Señor. Yo creo en Jesucristo. Yo soy testigo de esta presencia del Espíritu Santo y saber que hay un solo camino para llegar al cielo, para llegar al Padre a través de nuestro Señor Jesucristo. Tú dirás, bueno, yo no lo tengo, yo no lo conozco. Jesucristo es un primo que vive lejano de mi vida, de mi casa, que he oído hablar de él, pero no lo conozco. Nunca es tarde para pedirle al Señor que venga a nuestras vidas. Oí muy lindo un testimonio de nuestro hermano Enrique Félix, que decía que él recibió a Jesucristo como su Dios y Salvador. Ni siquiera fue en un retiro, ni en un cursillo, ni en la iglesia, en su casa a través de la palabra, donde el Señor le decía que por qué él estaba tan afanado por los problemas que tenía, por las necesidades económicas. El Señor le habló y le dijo: mira las aves del campo, cómo la visto, cómo la cuido, y cuánto más tú que eres mi hijo, confía en mí. Y él dice que en ese mismo instante se le quitó la tela que llevaba en los ojos, comenzó a dejar de preocuparse y le entregó su vida a Jesucristo. Tú también, ahí donde está, lo puedes hacer. Desde tu cama si está enfermo, desde el hospital, desde la cárcel, desde el trabajo, pídele a Jesús que ya tú no quieres seguir con tus cargas, que tú se le entregas toda a Él. Que los problemas económicos que tú tienes, claro que no fue el Señor que te metió, sino fuiste tú misma que te envolviste, o tú mismo. Pero el Señor es capaz de romper esas cadenas. Yo soy testigo de eso, por eso estoy aquí. Por eso esta programación se llama Testificando. Tenemos que testificar de lo que el Señor ha hecho con nosotros. Ayer se celebró el día de San Ignacio de Loyola, y el tema de él era amar y servir. Qué lindo, cuando nosotros le entregamos nuestra vida al Señor, lo que queremos es amar a los hermanos, aún esos que no nos caen tan bien, porque hay de todo. No podemos decir que amamos a todo el mundo y que todo el mundo nos cae igual, no es verdad, porque no es así. Tenemos que trabajar esa parte, amar a esas personas que tal vez no nos caen tan bien, pero como son hijos de Dios y son hermanos nuestros, tenemos que aprender a aceptarlo, a dejar pasar, a quedarnos callados, a actuar como a Dios le agrada. Por eso en esta mañana yo te invito a que, como te dije antes, deja caer tus hombros, para que esas cargas que tú llevas, eso que te está matando, eso que tú crees que no va a pasar de tu vida, te aseguro que pasará. No hay deuda que tú no puedas pagar. No hay enfermedad que el Señor no pueda sanar. No hay familia que invite al Señor a su vida, donde si tú le das la entrada de corazón, Él pondrá cada ficha en su lugar. Como el que está jugando domino, una de esas piezas, que cada cosa debe ir en su lugar para que el juego se dé. Invita a Jesús a tu vida si no lo ha hecho. Hoy comienza a llamarlo, decir: Señor, no puedo con mi esposo, no puedo con mi hijo reverde, no puedo con el quebranto, no puedo con la necesidad. Todo te lo entrego a ti. No quiero juzgar no quiero jugar el papel de Dios. Yo no soy Dios, yo no puedo con mis cargas. Te la entrego. Entonces te quiero hablar de parte de Dios, para que tú en tu casa, si puedes buscarlo. Y ya tú lo has escuchado muchas veces, pero me inspiré en este salmo, que si lo podemos hacer hasta 5 veces en el día, será de gran bendición, porque es un salmo de liberación. Lo hemos oído como carreta, sí, muchas veces, pero no le hemos dado la importancia que tiene el salmo 23. Y lo vamos a leer en el nombre del Padre, del Hijo y del Espíritu Santo. Amén. El Señor es mi pastor y nada me falta. En verdes pastos Él me hace reposar. A las aguas de descanso me conduce y conforta mi alma. Vamos a pararnos ahí. El Señor es mi pastor. Si el Señor es mi pastor, Él va a conducir mi vida, va a conducir mi familia. El pastor por excelencia no se va a descuidar de mis problemas.
nada me ha de faltar, porque Él irá adelante quitando toda piedra de tropiezo. Dice que en verdes pastos Él me hace reposar. Y todos hemos ido al campo y hemos visto tal vez un terreno lindo, sembrado de hierba verde, donde nos da deseo de tirarnos boca arriba y descansar. Ahí nos quiere llevar el Señor, a ese lugar de descanso. A agua de descanso me conduce y reconforta mi alma. El Señor en esta mañana nos quiere conducir, nos quiere llevar. Imagínate, pon tu mente en ese lugar verde, precioso, a un lugar donde hay agua tranquila, un mar de esas playas que tenemos en nuestro país, de agua azul, donde no hay muchas olas, donde todo está en calma. Ahí nuestro Señor nos quiere dirigir en esta mañana, porque Él quiere que aprendamos a descansar en Él. Yo soy testigo, hermano, cuando yo fui al encuentro con el Señor en el 1975, muchos de los que me escuchan no habían nacido. Yo llevaba muchas cargas en mi vida, aún siendo tan joven, apenas tenía 19 años, pero llevaba muchas cosas sin resolver. Pero cuando me dejé amar por el Señor, entendí que debía dejar mis cargas a los pies del Santísimo, que yo podía tirarme de rodillas frente a mi cama y pedirle al Señor, con los brazos levantados, que viniera en mi ayuda, que dirigiera mi vida. Y miren, hermano, le puedo testificar que no había oración que el Señor no me respondiera, porque me daba una paz interior.

que no estamos solos. Tenemos un pastor que está siempre dispuesto a guiarnos por aguas tranquilas, por un sendero verde donde podamos descansar y confiar que Él va delante de nosotros. Después de esta breve intervención musical, seguiremos con el tema del día de hoy: el Señor es mi pastor y nada me ha de faltar.

Podemos irnos relajando, podemos ir dejando nuestras cargas y sabiendo que desde la mañana, que la mayoría de nosotros tomamos un poquito de café, el Señor lo que quiere es que le demos la primicia de nuestra vida, la primicia de la mañana, la primicia de todo lo que vamos a hacer. Él quiere en esta mañana que tú recuerdes que Él es tu pastor. Recuérdate de personas que tú conociste, nuestros padres, nuestros abuelos. Tal vez vivieron muy afanados y muy preocupados. Sin embargo, la tierra que tenían la tuvieron que dejar. Las casas que tenían la tuvieron que dejar. ¿Por qué estamos tan afanados? ¿Por qué nos preocupamos tanto si el Señor es nuestro pastor? Comencemos esta mañana con ese café con Dios, descansando en Él, sabiendo que Él está a cargo de cada situación y Él no deja pasar nada por alto. Él está pendiente hasta de lo que tú y yo no pedimos. Pues seguimos brevemente con el Salmo 23. Dice: aunque pase por quebradas oscuras, no temo ningún mal, porque tú estás conmigo. Con tu vara y tu bastón y al verlas voy sin miedo. Si tú en esta mañana te imaginas que el Señor va delante de ti con su vara y su bastón, ¿y qué hace el Señor con ese bastón? Quita los escombros, quita los problemas, abre los caminos, va asegurándose de que a ti nada malo te pase y que si tiene que pasar también por algún valle, se te haga más ligero, porque Él va delante, pero tienes que dejarlo actuar. Tenemos que creer plenamente en Jesucristo, que el Señor es nuestro pastor. Nada pasa desapercibido. Él está ahí, solamente esperando que lo dejemos actuar. Y que también lo invitemos a nuestra vida, porque el Señor no se impone. Jesús vino a darnos vida, a mostrarnos el camino, pero tenemos que aceptarlo en nuestras vidas y pedirle cada día que nos ayude a vivir una vida de conversión. Siempre digo que la conversión no es un sello que nos ponen y se nos queda para siempre, no, la conversión es diaria. Es diario que tenemos que pedirle al Señor que nos dé luz, que nos dé discernimiento, que nos ayude a recordar que nosotros no somos dueños de nuestra vida. Dice que no debemos sentir miedo, porque Él va delante de nosotros. En esa situación que te pase en el día de hoy, yo te invito a que haga eso, haga un ejercicio mental. Eso era lo que hacía San Ignacio de Loyola, por eso fue un santo muy conocido, muy recordado, y nunca pasado a la historia, porque esa era la forma de él orar. Oraba con sus ojos cerrados, imaginándose lo que iba a pasar, traía esa escena a su vida, y mientras terminaba de orar, ya su mente estaba limpia, estaba enfocada en Dios. Te invito, hermana, hermano, que traten esta mañana de imitar a este santo. Que la oración no sea solamente de la boca, que salgan palabras así sueltas, sin sentido. No, si yo digo el Señor es mi pastor, yo me imagino que el Señor va delante de mí. Ese pastor que va con esa vara y ese cayado para limpiar el camino. Me tengo que imaginar, tener esa fotografía mental, que Él va delante para sentirme segura. Dice: la mesa has preparado para mí frente a mis adversarios. Con aceite perfuma mi cabeza y rellena mi copa. ¿Qué promesa nos hace el Señor? Preparar una mesa frente a nuestros adversarios. Todos tenemos adversarios, y a veces el peor adversario somos nosotros mismos. A veces nosotros mismos nos encadenamos. Todo está bien, pero nosotros buscamos tener situaciones. Y el Señor promete en esta mañana preparar esta mesa frente a tu adversario. ¿Qué quiere decir? Que Él va al encuentro, va al frente, va poniendo esa mesa para que el adversario, la rabia que tenga contra ti o lo que él quiera hacer contra ti, el Señor está poniendo esa mesa como una forma de decir: mi hijo no está solo, yo estoy aquí. Yo estoy aquí para ayudarte, yo estoy aquí con aceite y perfuma mi cabeza y rellena mi copa.
está dispuesto, mi Señor, en esta mañana, no solo a mí, sino a ti, a perfumar tu cabeza y a llenar tu copa. El Señor es mi pastor y nada me ha de faltar. Esa debe ser nuestra palabra. ¿Cómo estás? ¿Cómo te sientes? Estoy bien, porque el Señor es mi pastor y nada me ha de faltar. Yo quiero en esta mañana que este tema sea como una inyección para que nosotros descarguemos nuestra mente, porque es la mente la que nos tiene enferma. Dicen los psicólogos del día de hoy que en los lugares psiquiátricos no hay personas con cáncer, no hay personas con enfermedades graves. ¿Por qué? Porque la mente de esas personas está separada del cuerpo. Y es la mente, las preocupaciones, las situaciones las que nos traen la enfermedad. Dice, irán conmigo la dicha y tu favor mientras dure mi vida. Mi mansión será la casa del Señor por largos y largos días. Irá conmigo, me dice el Señor. Y si el Señor en esta mañana te dice que Él irá contigo, ¿por qué no le creemos a Dios? Tu favor y tu dicha. Mientras dure tu vida, el Señor nos la promete, que la dicha y el favor irán con nosotros. Nosotros, todos los que estamos aquí, los que están en la casa y a través de las redes, la dicha y el favor de Dios ha estado con nosotros porque estamos aquí, estamos de pies. Si tú me estás escuchando es porque tiene audición. Si estás ahí es porque te interesa la palabra, porque quieres escuchar qué Dios tiene para ti en esta mañana. Dice, mi mansión será la casa del Señor por largos y largos días. El que confía en el Señor no muere, porque esa es la promesa del Padre. Fuimos creados para ser eternos. Somos nosotros los que nos desviamos del Señor. Por eso en esta mañana te animo a confiar y a declarar que el Señor es el pastor de tu vida, de tus hijos, de tu familia, de tu empresa, de todo lo que Él ha puesto en tus manos. Nada es nuestro, todo es del Señor. Es decir, ¿por qué están afanados? ¿Por qué estamos tan preocupados? ¿Por qué estamos tan cansados? No descansemos en el Señor en esta mañana y tú verás. También inyecta eso a tus hijos. Recuérdale que el Señor es su pastor y que ellos no andan solos, que si tienen problemas en la universidad, en la escuela, el Señor irá delante de ellos también ayudándolo. Eso es lo que pasa cuando aceptamos a Jesucristo en nuestras vidas. Comenzamos a descansar y al descansar en Dios, hasta personas ya más adultas, cuando tienen un encuentro con Dios, hasta el rostro le cambia. ¿Por qué? Porque la angustia la han dejado a los pies del Señor. A ti, mujer, que está pasando tal vez situaciones difíciles con tu pareja, con tu esposo, con tu familia, en este día entrégale esa carga al Señor. Por muchos años, yo quiero testificar antes de terminar, por muchos años yo quería cambiar a mi esposo, porque yo quería que él sintiera lo mismo que yo. Yo quería que él fuera a los lugares donde yo iba. Yo quería que si había un retiro, él fuera el primero que se inscribía. Pero déjenme decirle algo. Mi esposo murió y nunca logré eso. ¿Por qué? Porque no estaba en mis manos lograr eso. Aprendí a descansar en el Señor. Un día oí una prédica maravillosa que decía que el Espíritu Santo era el que tocaba la vida de las personas. Digo yo, Areli, qué tonta, tanto que ha sufrido queriendo cambiar a una persona que tú no tienes autoridad ni poder para hacerlo. Te entrego la vida de mi esposo. Y les voy a decir que yo vi resultados cuando entregué esa petición al Señor. Yo vi que Él comenzó a cambiar. No es que Él hacía cosas malas como cualquier ser humano, pero no tenía ese sentido de compromiso con la iglesia. Él decía, bueno, yo voy, pero como a mí no me inmiscuya, como no está esperando tanto de mí. Es decir, él tenía su forma de buscar de Dios y yo no podía cambiar eso. A veces queremos cambiar a nuestro entorno, pero lo que te animo en esta mañana es que tú sepas que no eres tú, que es el Espíritu Santo que está a cargo de tu vida, de tu casa y de tu familia.
Yo quiero en esta mañana enviar un abrazo a nuestra comunidad de mujeres y hombres caminando con Cristo. Ayer tuvimos una gran actividad, un karaoke para Cristo. Hubieron canciones maravillosas, preciosas, donde mucha gente salió libre y animado en la presencia de Dios, porque donde se alaba a Dios, suceden cosas maravillosas. Todos nuestros proyectos, nuestra familia la ponemos a los pies de Jesús, y este espacio de testificando lo declaro un espacio que el Señor me ha permitido por tantos años. Le agradezco al Señor, le agradezco a doña Rosa y a don Osvaldo. Si un granito de arena, una sola persona recibe algo bueno de este espacio, vale la pena venir. Le pido al Señor que en este tiempo que estamos viviendo, lo que falta, estas horas, muchas personas puedan entregar su vida a Jesucristo. Le pido al Espíritu Santo que se pasee por tu casa, por tu vida, por tu familia, que pueda descansar en Dios y todo lo que te preocupe ponerlo a sus pies, recordando que el Señor es tu pastor y nada te ha de faltar.

0: Continuamos aquí en esta adoración a Jesús sacramentado, un tiempo maravilloso, un tiempo especial que Jesús nos regala y nos llama a estar con Él, así como invitó a sus discípulos aquella noche terrible, donde sudó sangre de tanto dolor que había en su corazón. Y así como en aquel tiempo el Señor sufrió ese dolor, hoy también la humanidad sufre dolores con tanta guerra, con tanto sufrimiento, con tanto dolor que hay en el mundo. Y el Señor hoy nos invita también a nosotros a estar con Él. Y desde ayer a las 3 hasta hoy hemos estado aquí adorando y bendiciendo su nombre. Es un tiempo de gracia, un tiempo maravilloso, y queremos en esta mañana darle las gracias al Señor. Gracias, Jesús amado, porque tú has querido quedarte en medio de nosotros. Tú has querido estar aquí en medio del dolor, en medio de la tribulación, en medio de tantas fuerzas negativas que atacan cada una de nuestras vidas. El Señor ha venido para quedarse y para darnos a cada uno el consuelo y la paz para seguir luchando, para seguir adelante. Solo tenemos que agarrarnos de la mano del grande, del poderoso, del que todo lo puede, de aquel que aún habiéndolo matado, crucificado, venció la muerte, de Jesús. Hoy estamos llamados nosotros también a unirnos a Él, a seguirle a Él y agarrarnos de la mano de Él. No importa la situación por la cual estemos pasando, el nombre de Jesús es más grande que todo, y por eso en esta mañana queremos continuar adorando su gloria, exaltando su grandeza, diciéndole al Señor que Él es grande, que Él es fuerte, que Él es maravilloso, que Él es el Dios de la gloria, el Dios de la victoria, el Dios que ha vencido la muerte, que ha vencido el pecado, que ha vencido la enfermedad, que ha vencido todas las cosas que nos atacan en esta vida. Por eso, Padre, en esta mañana te alabamos, te bendecimos, te glorificamos, Señor. Te damos gracias, Jesús amado. Tú eres la perla más hermosa, la más valiosa, la más grande y maravillosa que hemos podido encontrar. Bendito y alabado sea Jesús. Tú eres santo, tú eres adorable, tú eres el Rey de Reyes, el Señor de los Señores, el Santo de los Santos, el Invencible. Bendito y alabado sea tu nombre, Jesús. Gloria y alabanza a ti por todos los siglos de los siglos. Alabado y glorificado sea, alábale, alábale ahí donde tú estés, únete a nosotros en adoración y en alabanza, porque grandes cosas suceden cuando un pueblo se une en adoración a Jesús. La gloria de Dios se manifiesta en cada una de nuestras vidas. Bendito y alabado sea tu nombre, Señor. Gloria y alabanza a ti, Jesús. Te adoramos en esta mañana, te bendecimos. Yo derramo mi alma delante de ti, mi Rey, mi Dios, mi luz, mi vida. Tú eres todo para mí. Yo te amo, Jesús. Tú eres bello, tú eres hermoso, tú eres lo más adorable, lo que más deseo en la vida. Bendito y alabado sea tu nombre, Jesús. Gloria y alabanza a ti, Señor.
1: Bendito sea mi Jesús, bendito y alabado sea por siempre. Hermana, hermano, no te detengas, sigue alabando a ese Cristo que está con nosotros aquí donde está, también está allí donde tú estás. Solamente abre tus ojos de la fe y y comienza a visualizar a Jesús. Comienza a mirarlo porque Él está contigo. No importa en el lugar donde esté, no importa en qué país te encuentra, el poder y la grandeza de nuestro Dios está allí contigo, contigo está. Dile a Él en este momento lo que tú necesitas. Dile que entre a lo más profundo de tu ser y que comience a apartar toda fuerza negativa que haya podido entrar en tu vida. Este es el momento de alabar y glorificar al Rey de Reyes, Señor de Señores, al Poderoso, al dueño de todo, de toda tu vida, de tu hogar y de tu familia, el Cristo crucificado, aquel que manifestó su amor por ti, porque tú eres importante para Él. Él está allí contigo, mi hermana, hermano. Aún te sientas solo, sabe, el Señor te dice que no, Él está allí. Aún sienta que no tiene fuerza para continuar, Él dice que te dará la fuerza y la sabiduría. Solamente pídele a Jesús en esta hora, en este momento de adoración y de alabanza. Sabe, Él habita en la alabanza. Y cadenas que hay en tu vida se caerá desde el instante que tú comiences a alabarlo. Cadena caerá de tu hogar si tú abres tus labios y con un corazón abierto le dices a

de Jesús que está contigo, está allí a tu lado. Alábalo, alábalo, alábalo. Alábalo por ese hijo que está en las drogas. Dile a él, rompe esas cadenas, Señor. Alábalo por esa hija que tiene problemas de enfermedad. Díselo porque él en alabanza sana y libera. Aleluya, oh gloria a ti, mi Dios. ¿Cómo no alabarte, Señor? ¿Cómo no glorificarte? Si tú traes paz a nuestras vidas, si tú traes fuerza cuando nos sentimos débiles, si tú nos das fortaleza para continuar en tan grande y difícil sea la prueba, tú eres mi Dios, tú eres mi Salvador, tú eres mi Señor. ¿Cómo no alabarte, Señor? Si tú en el momento que más te he necesitado, ahí está para levantarme. Alabado sea, alabado sea. Alábalo tú que está postrado en esa cama. Alábalo tú que está postrado en esa silla de ruedas. Alábalo tú que está allí interno en la cárcel. Alábalo, porque donde tú lo alabas, gloria y maravilla se manifiesta en tu vida. Bendito Dios, alabado Dios. Oh, bendito sea mi Jesús. Bendito Dios, alabado Dios.

0: su fuerza. Bendito sea mi Señor. Bendito sea mi Jesús.
1: No importa tu enfermedad, no importa.
0: Bendito sea, Padre.
1: No importa el.
0: Levanta tus manos y sigue alabando. En este momento de adoración y alabanza a nuestro Dios.
1: Mi Señor.
0: Alábalo, alábalo.
1: Te quiere levantar.
0: No te

Bendito sea mi Señor. Oh, tú eres grande, poderoso. Oh, tú eres mi Jesús, mi Señor, mi Salvador, el Dios todopoderoso, el que todo lo puede.

Tú que estás ahí enfermo, que estás triste, que estás decaído, tiéndele la mano. Jesús está ahí delante de ti, tendiéndote la mano para levantarte, para restaurarte. Dale la mano a Jesús. Él quiere hacerlo por ti. Hizo tanto que entregó su vida. Él no escatima, no escatimó ni su propia vida. Lo entregó todo, derramó hasta la última gota de su sangre por ti y por mí. ¿Qué no puede hacer Él? Oh Jesús, en este momento vamos a orar con el Salmo 120, entre paréntesis. Dirijo la mirada hacia los montes. ¿De dónde me vendrá mi ayuda? Mi socorro viene del Señor, que hizo el cielo y la tierra. No deja que tu pie dé un paso en falso. No duerme tu guardián. Jamás lo rinde el sueño o cabecea el guardián de Israel. El Señor es tu guardián y tu sombra. El Señor está a tu diestra. Durante el día el sol no te maltratará, ni la luna durante la noche. Te preserva el Señor de todo mal. Él guarda tu alma. Él te guarda al salir y al regresar, ahora y para siempre. Gloria al Padre, al Hijo y al Espíritu Santo, como era en el principio, ahora y siempre, y por los siglos de los siglos. Amén. Este salmo hermoso, un salmo donde el Señor nos promete, ¿verdad?, que nos va a guardar de todo mal, de todo peligro, que no va a permitir que ni el sol nos maltrate, ni la luna. Él nos guardará, nos cuidará. Entonces, esa es la confianza que hoy el Señor nos llama a tenerle. Saber de que Él está a nuestro lado, cubriéndonos, ayudándonos, librándonos de todo mal. Aunque eso no evita, ¿verdad?, que las pruebas lleguen a nuestra vida. Pero no te desmayes, sigue adelante y ten fe que el Señor lo hará. El Señor hará grandes cosas, grandes maravillas en tu vida, porque su gloria es grande, porque su poder es infinito, porque ni las sombras de la muerte pudieron retenerlo en la tumba. Él es grande, Él es poderoso, Él es fuerte, invencible, maravilloso. Por eso en esta mañana, en este tiempo de gracia, yo digo que es un tiempo de gracia porque hemos sido convocados para estar con Él, para adorarle, para glorificarle en estas 24 horas de adoración. Es un tiempo en el que el Señor ha estado aquí presente en medio de nosotros. Él ha querido quedarse físicamente y espiritualmente para que nosotros tengamos fe, para que nosotros confiemos aún más en Él, tanto mirándolo con nuestros ojos como sintiendo también su presencia. Por eso en esta mañana no nos cansemos de alabarle, de glorificarle, de darle toda la gloria, toda la honra, todo el poder y el honor a Él, que es el Rey del universo, que es merecedor de todo el honor. Bendito y alabado sea tu nombre, Señor. Gloria y alabanza a ti. En esta mañana, Jesús glorioso y de victoria, te pedimos que derrame tu gloria en cada una de las personas que están en sintonía. Derrama tu gloria, Señor, en cada enfermo, en cada necesidad, en cada uno de los que están aquí presentes. Tú eres el que sana, el Dios que libera, el Dios que bendice, el Dios que sana. Por eso a ti clamamos, Jesús, en esta mañana. Clamamos tu misericordia, Señor, que se derrame con poder en medio de tu pueblo. Oh, gloria y alabanza a ti, Jesús. Bendito sea tu nombre, que
todo lo que respire alabe tu grandeza. Bendito y alabado sea. Alaben al Señor todas sus obras que están bajo su dominio. Bendito sea, Señor, porque tú has fijado tu trono sobre los cielos y tu realeza todo lo gobierna. Bendito y alabado sea. Tú tienes el poder, Señor, sobre todas las dificultades. No hay enfermedad grande para ti, no hay problema grande, Señor. Tú eres el Dios de la victoria, el Dios que todo lo puede. Por eso, Jesús, te damos gracias, infinitas gracias, por estar aquí presente en esta mañana, por quedarte con nosotros, Señor, por brindarnos tu auxilio en la hora de la prueba. Bendito y alabado sea tu nombre. Oh, gloria, gloria, gloria, aleluya, aleluya. Bendito sea Jesús, bendito sea tu gloriosa asunción a los cielos. Bendito sea por siempre, Señor. Adoramos y bendecimos tu presencia. Tú eres el Rey de la gloria. Tú eres el Dios de la creación. Tú eres el Santo fuerte, el Santo invencible, el Dios todopoderoso. Tú eres el

Hermano, dice el Salmo, mi auxilio viene del Señor. ¿Por qué tener miedo? ¿Por qué tener miedo a esa noticia que te ha dado un médico, que tu enfermedad no tiene cura? ¿Por qué tener miedo? Miedo de mirar a tu hijo atado a las drogas. Si el auxilio viene del Señor, ¿por qué tener miedo? Si todo lo que tú pides en fe, dice la palabra, que Él te lo dará. No importa cuál tan grande sea el milagro. No importa cuál sea tu necesidad. Dice su palabra, mi hermano, que ese auxilio viene de Él. Y si el auxilio viene del Señor, ¿por qué tener miedo? ¿Por qué tú tener miedo a la noticia que un médico te ha dado? Cuando nosotros tenemos el médico por excelencia. El médico que te dice a través de su palabra que Él actúa cuando el hombre no puede. El auxilio viene del Señor. Y en esos momentos difíciles de tu vida, recuerda esta palabra. El auxilio viene del Señor. El que todo lo puede y todo lo da. El que te hace promesa a diario. El que te dice a ti, ven a mí. Y yo te responderé.

nada tiene solución, ¿sabe? El auxilio viene del Señor. Y el auxilio llegará a ti, porque Él restaurará tu hogar. Él restaurará tu familia. Él liberará a aquel que está atado a las drogas, al alcohol. Porque el auxilio viene del Señor, que hizo el cielo y la tierra. El auxilio viene de Él. Y si tú crees y confías en Él, ¿por qué tener miedo? ¿Por qué tener miedo? ¿Sabe, mi hermano? Dice la palabra que cuando alabamos y glorificamos su nombre, todas cadenas se caen, se rompen. Y este es un momento maravilloso donde estamos frente a Él. Él está aquí con nosotros, Él está contigo donde quiera que tú estés. Y si tú hoy quieres recibir ese auxilio, solamente abre tus labios y alábalo. Solamente abre tus labios y glorifícalo. Glorifícalo. Sin miedo, sin temor, porque cosas grandes sucederán. Cuando tú lo alabas y lo glorificas, las cadenas caen. No importa que sea cadena de enfermedad, allí caerás y tú serás sanada de ese cáncer. Tú serás sanada de la leucemia. Tú serás sanada de ese seno que tanto le presenta a Jesús. Serás sanada de tu estómago. Oh, santo, gloria, la mandresa, ya hay una presencia. Oh, el auxilio viene del Señor y Él está aquí. Aleluya. Alábalo, alábalo. Glorifique ese poder grande. Porque cosas grandes están sucediendo. Y en la presencia viva de Jesús que está con nosotros. Ahí está. Ahí está. Ahí está Jesús. Ahí está Jesús. ¿Sabe? Dice la palabra que donde Jesús caminaba los milagros sucedían. Que las señales y prodigios van a suceder y Él está caminando donde tú estás. Sí, allí donde tú estás, ahí está caminando Jesús y se ha detenido delante de ti. Delante de ti. Y qué lindo es cuando alabamos y lo glorificamos. Qué lindo es saber que ese auxilio viene de Él y cuando Él auxilia, nada es imposible para Él. Bendito Dios. Bendito Dios. Bendito Dios. Alábalo fuerte. Bendice su nombre. Su nombre que está por encima de todo nombre. Bendice ese nombre. Oh, bendito Dios, gloria, Dios, gloria, Dios, gloria, gloria, gloria. Oh, bendito, bendito, bendito.

bendito, hay poder en ti, Señor. Hay un poder grande, maravilloso que se manifiesta. Oh, bendito, gloria, aleluya. Oh, santo, poder de Dios se mueve y su presencia está con nosotros. Aleluya. Aleluya. Aleluya. Bendito Dios. Santo Dios. Santo eres Dios.

seguiré, Señor, porque de ti me viene el auxilio. Nada ni nadie podrá separarme de tu presencia. Bendito y alabado seas por siempre.

0: Nos dice aquí también este salmo: el Señor es tu guardián. Un guardián cuida, protege. Un guardián está ahí atento, un centinela las 24 horas vigilándote. Así está el Señor siempre a tu lado, cuidándote, protegiéndote, guiando cada uno de tus pasos. A veces pensamos, porque nos pasan situaciones en la vida, pensamos, ah, pero el Señor nos descuidó, ¿verdad? O el Señor nos olvidó, se olvidó de mí, dejó que yo fracasara, dejó que yo tuviera este accidente, permitió que yo tuviera esta situación, esta enfermedad. Pero todo pasa en la vida por un propósito, y algo grande el Señor sacará de esa situación, algo maravilloso que tú quizás ahora no lo puedes entender. Tú quizás ahora solo estás pensando en el dolor, en la situación, pero más adelante tú comprenderás cuál era el propósito de Dios. Y los propósitos de Dios siempre van a ser lo mejor para nosotros, lo perfecto. Así es que no te desespere, no importa por la situación que tú estés pasando en este momento, solo te digo que sigas confiando. Que no te apartes del camino, que no vayas a buscar a otros lugares donde solamente puedas encontrar el alivio por un momento. Quédate ahí esperando en el Señor, espera en el Señor, porque las obras del Señor son perfectas y van a durar eternamente. Así es que no te desanime, mi querido hermano, sigue adelante y sigue clamando a ese Señor Todopoderoso, a ese Dios tan grande y tan maravilloso que siempre está ahí para cada uno de nosotros, a ese Dios que nunca nos abandona, que nunca nos deja solos, que siempre está ahí pendiente de cada una de nuestras necesidades. Mira que dice la palabra, ¿verdad?, que los pajaritos del campo ni siembran ni cosechan, sin embargo nada les falta. Por eso tú que eres la obra más perfecta del Señor, la predilecta, en la que el Señor puso todo su empeño para hacerla a su imagen y semejanza. O sea que tú no eres cualquier cosa, eres la prenda hermosa, la pieza más valiosa que el Señor ha hecho. Por eso en esta mañana no te canses de adorar su nombre, de alabar su grandeza, de exaltarlo por todo lo alto y de decirle al Señor: Señor, yo confío en ti. Señor, yo confío en tu misericordia. Señor, yo confío en que mi oración ha sido escuchada. Y yo confío en que tu misericordia se derramará en mi vida, en mi familia, en mi situación. Por eso, Señor, yo quiero darte gracias. Gracias, Jesús, por todo lo que tú ya has hecho en estas 24 horas de adoración, por todo lo que tú has hecho en cada vida, en cada familia, porque aunque todavía no se haya manifestado en nosotros, sabemos que ya tú lo hiciste y que pronto veremos tu gloria manifestada. Por eso te damos gracias, Jesús. Gracias infinitas, Señor, por estar aquí presente, por quedarte con nosotros, Señor. Gracias, gracias, Rey de la gloria. Tú eres más hermoso. En el mundo hay maravillas hermosísimas, pero tú, Jesús, las superas a todas. Tú eres más hermoso que todas las maravillas que uno pueda contemplar. Por eso, Señor, te alabo, te bendigo, te glorifico, Jesús, y te doy toda la gloria, toda la honra, todo el poder y el honor por todos los siglos.
1: Bendito Dios, así como dice, ¿no verdad?, la palabra, debemos nosotros de tener esa confianza en el Señor, de mantenerlo vivo en todo momento. ¿Sabe? Una de las bendiciones más grandes que tú puedes tener y yo son sus promesas. Y si nosotros creemos en esa promesa, no importa el tiempo que tú tengas orando, sabes, simplemente cree. Créele a Dios, porque el tiempo de Dios es perfecto. Él no llega un día antes ni un día después. Él llega en el justo momento. Y nosotros debemos de mantener esa confianza. Muchas veces quizá creemos que Dios se ha olvidado de nuestra oración, que tengo años y años pidiendo y no me ha dado lo que he pedido. Y yo quiero decirte, mi hermana, hermano, que la misma palabra de Dios nos dice que el Señor tiene su obra en un segundo. Sí, en un segundo Él puede hacer lo que tú le estás pidiendo. Estas 24 horas de adoración a nuestro Señor es un momento especial donde Él te promete a ti darte el milagro que tú le pidas. Estas 24 horas que se realiza a través de tu emisora Radio Jesús, ¿sabes qué pasa? Pasan milagros. Y si tú esperas del Señor, Él te lo dará. Él te dará, porque Él conoce cada necesidad que hay en ti. Él conoce cada órgano de tu cuerpo cuando está enfermo. Él conoce todo lo que acontece en tu hogar, las ataduras. Él lo sabe todo. Él lo sabe todo. Y sabe, y lo más hermoso que tú y yo debemos de tener es saber y confiar que como Él lo sabe todo, Él te lo dará todo. Así como dice nuestra hermana, las aves del campo, ellas no siembran, mas sin embargo el alimento no le falta. Nada le puede faltar, porque el Señor siempre está pendiente de nosotros. Y Él camina con nosotros, contigo en especial, tú que te sientes que estás sola. Y quiero decirte que en ningún momento de tu vida Él te ha dejado sola. En ningún momento. A veces sientes que ya no tienes fuerza para soportar esa prueba que está pasando, mas sin embargo el Señor te la ha dado, porque aún tú estás levantada. Él te ha dado la fuerza y te la seguirá dando. Y dice la palabra, mi hermano, que hay una sabiduría que viene del Señor, y cuando tú la utilizas te darás cuenta de qué manera tú puedes solucionar problemas, porque el auxilio te viene de Él y Él camina contigo en todo momento. Simplemente cuando te sienta triste, alaba al Señor y la fuerza llegará a ti. Cuando sienta que ya no tiene esa fuerza para seguir adelante, recuerda que el poder del Espíritu Santo te la transmite cuando tú lo aclamas. Sus promesas se cumplen en ti. Y en esta 24 horas de adoración y alabanza al Señor, yo te aseguro que los milagros y los prodigios caerán en ti. Y tú lo verás y darás testimonio de las maravillas que está aconteciendo en este momento, en este lugar y en el lugar donde tú estás. Vamos una vez más a alabarlo, a glorificarlo, a reconocer su grandeza, su poder. Vamos una vez más a manifestar que sí creemos en Él y esperamos en Él sus maravillas. Bendito y alabado sea. Gloria y alabanza. Alabado sea. Levanta tus manos. Alábalo, alábalo. Levanta tus manos. Que tu voz se escuche donde quiera que tú estés. Que tu voz se escuche en el lugar donde tú estás. Que todo lo que respire allí donde tú estás, alábalo. Oh bendito, gloria. Oh santo, al poder, un poder grande. Oh santo, santo, aleluya. Ay bendito Dios, qué grande eres. Ay bendito sea mi Jesús, porque Él te está tocando, Él te está tocando. Bendito sea mi Dios, porque una luz ha entrado a tu hogar ahora una luz poderosa, una luz de bendición ha entrado a tu hogar. Aleluya, oh santo, gloria, gloria, alabanza, alabanza, alabanza, alabanza. Oh bendito Dios, oh bendito Dios, grande tu Señor. Allí, allí está Jesús. Sabe, este es un momento especial. Sabe, Jesús está contigo, Él está delante de ti. Yo puedo visualizar a Jesús. Puedo visualizarlo como está ahí delante de ti, mujer que está de rodillas. Tú que estás desesperada por esa situación económica. Tú que tienes esa preocupación porque sientes que puede perder tu hogar. ¿Sabe? Dios te está diciendo no. Porque yo soy el Dios que provee. Yo soy el que provee. Y nada te va a faltar. Aleluya. Oh, qué lindo es mi Jesús. Qué lindo es mi Señor. Que en los momentos más difíciles Él habla a tu corazón. No tengas miedo. ¿Por qué tener miedo? Si su palabra lo dice, yo soy el dueño del oro y de la plata. Por grande que sean tus problemas, tu dificultad, yo te resolveré. Aleluya. Sabe, por eso debemos de alabarlo en todo momento. Bendito Dios, gloria a Dios, gloria a ti. Aunque tú creas que lo ha perdido todo, ¿sabe? Aunque tú creas que ya nada tienes, ¿sabe algo? Tú tienes lo más grande y poderoso que se llama Jesús. Qué lindo es mi Jesús. Bendito sea mi Señor, gloria a ti. Alábalo tú que está en tu hogar, alábalo tú que va en tu vehículo, alábalo tú que está postrado en esa cama, alábalo. Oh bendito Dios, alábalo tú que está en tu negocio, alábalo. Levanta tus manos y alábalo. Oh bendito, gloria, alabanza, poder. Alabado sea mi Jesús. Bendito sea mi Señor, santo eres Dios.
0: Queremos poner a los pies de Jesús a tantos hermanos que están ahí en sintonía. Queremos ponerlo aquí a los pies de su grandeza. Queremos poner a los pies de Jesús a todos nuestros hermanos que siempre colaboran con esta emisora, que son bienhechores de esta obra, que se han sentido motivados a colaborar con el sostenimiento de ella. Te lo ponemos, Señor, a tus pies. Te presentamos sus situaciones, te presentamos su vida, su familia. Te presentamos a todos los guerreros de oración, a todos los que están en esta canasta, Señor, que han llamado y que han puesto esa situación en tus manos, Señor. Te la presentamos en este momento, Jesús. Tómala, Señor, y acógela en tu corazón amoroso, en tu corazón lleno de misericordia, Señor. Hoy clamamos a ti, Padre Santo, por cada uno de esos hermanos que han puesto esa situación y no han pedido orar por ellos. Pero eres tú, Señor, el que hace la obra. Eres tú, Señor, el que sana, el que restaura, el que libera, el que levanta, el que rompe las cadenas, Señor. Por eso las ponemos a tus pies, Jesús glorioso, para que tú las tomes en tu corazón lleno de misericordia y le concedas, Señor, lo que tú sabes que le conviene, porque a veces nosotros pedimos, pero el Señor nos da lo que nos conviene, porque Él sabe lo que es bueno para cada uno de nosotros. Por eso, Jesús, te las presentamos, Padre Santo. Te presentamos, Señor, a don Osvaldo y a doña Rosa, a Juan Pablo Reyes, a Luz Milagros, a Juana, a Miledis, a... Oh, men, se me olvidó el nombre de Aidane. Aidane, Señor, a todos los que laboran en esta radio, Señor, a todos los que colaboran, a todos los que nos ayudan con su servicio, como nuestra hermana Rosa, nuestra hermana Ana Luisa, Señor, a todos nuestros hermanos que siempre están ahí en sintonía, Jesús. Mira, Señor, cada situación. Y te pido que fortalezca, Señor, y sanes a Doña Rosa y a Don Osvaldo. Tú que le has puesto esta misión en sus manos, Señor. Yo te suplico en el nombre de Jesús que tú le dé la fuerza, la sabiduría, la salud para seguir adelante, llevando, Señor, esta barca hacia adelante contigo a la cabeza, Señor. Te pedimos, Padre amado, por nuestra Iglesia Católica, por todos los sacerdotes, por el Papa, los obispos. Te presentamos, Señor, a los sacerdotes que siempre están aquí en esta emisora sirviéndote, como el Padre Nicolás Domínguez, Señor. Te presentamos al Padre Elvis Domínguez, al Padre Rainer Vázquez, al Padre Magín y a todos los sacerdotes, Señor, que cada vez que se llaman siempre dicen presente. Y a todos, Señor, bendícelos, Señor, y ayúdales a continuar adelante con su misión, Señor, que no se cansen, que puedan seguir adelante, Señor, y dale la santidad que ellos necesitan, Señor, para guiar a tu rebaño hasta ti. Oh Jesús, así seguimos adorando y bendiciendo, hermana Rosa.
1: Bendito Dios, sabes, Señor, sabemos que tú lo sabes todo y conoce a cada una de las personas que han traído esa petición creyendo, confiando que ya tú lo sabes todo. Cada línea escrita, Señor, en ese papel, ya tú lo sabes. Por eso te lo presento en esta mañana y solamente te pido, Jesús, concédele todo lo que te ha pedido, porque lo han hecho con fe. Y tú dices en tu palabra que una oración hecha con fe se le dará. Así que en esta mañana solamente te doy gracias, Jesús. Gracias porque sé en fe que todo lo que te hemos presentado y seguiremos presentándote, porque día tras día necesitamos más y más de ti. Hoy te doy gracias por permitirme estar aquí adorándote, alabándote y glorificándote. Te doy gracias, Señor, una vez más, porque solamente por tu fuerza, tu poder, podemos caminar en paz. Que Dios hoy bendiga este lugar, bendiga toda la familia que están en sintonía. Bendice, Señor, a todos aquellos que han colaborado con esta emisora, aquellos que se preocupan porque tu palabra llegue a cada hogar. Bendícelo, Señor, con lo que ellos más te han presentado. Gracias, Jesús. Gracias, Señor.
0: Gracias, Señor. También queremos seguirte, Señor, presentando, Padre amado, a tus pies a nuestros hermanos que siempre están sirviendo aquí en la emisora, como nuestro hermano Sergio Melo. Señor, bendícelo y bendice su familia. Señor, tú conoces sus necesidades. En esta mañana también las ponemos a tus pies. Ponemos a tus pies las necesidades, Señor, de cada uno de los que están aquí presentes, de los que han pasado la noche adorándote. También queremos darle las gracias de una manera muy especial a todos y cada uno de los servidores que han venido a adorarte en estas 24 horas de adoración. Queremos también darle las gracias y pedir grandes bendiciones para la hermana Eleida Alba, quien nos ha donado esa custodia nueva y hermosa para seguir exponiendo a Jesús sacramentado. Gracias, Eleida, que Dios te bendiga y que te devuelva multiplicado en bendiciones ese gran detalle que tú has tenido para Radio Jesús. Por eso en esta mañana le damos las gracias Y le pedimos al Señor que la bendiga en todos sus caminos y que le dé todo lo que ella esté necesitando. Por eso, Padre, en esta mañana te damos las gracias y seguimos aquí adorando y bendiciendo tu nombre hasta las 4 de la, hasta las 3 de la tarde. Así es, hermano, hermana, tú que estás ahí, que todavía quieres venir aquí a unirte a nosotros, a adorar a Jesús, ven, que todavía tenemos un poco de tiempo. Así es que no te quedes en casita, ven tú también a adorar a Jesús, a llenarte de su amor, a llenarte de su misericordia. Y te damos gracias, Jesús. Gracias por todo lo que tú has hecho y por todo lo que tú continuarás haciendo en cada una de nuestras vidas. Gracias. Quiero darle las gracias también a nuestra hermana Rosa Flete, que me ha acompañado en esta hora. Gracias a cada uno de los aquí presentes. No sé sus nombres. Gracias a Juana, que siempre está también ahí fajadita en la casa del buen samaritano. Gracias, gracias, gracias a todos. Y gracias a Jesús, que está aquí con nosotros presente. Gracias a nuestro control master y Danes Céspedes. Bendiciones para todos y cada uno de ustedes.
2: El Señor es tu sombra protectora. Te cuida al levantarte y al acostarte. El Señor está tan cerca de ti.

0: carne humana, abriéndonos a la palabra de Cristo, acogiéndole a Él y su Evangelio, cada miembro de la Iglesia será también fecundo en su vida cristiana.
1: Padre nuestro que estás en el cielo, santificado sea tu nombre, venga a nosotros tu reino, hágase tu voluntad en la tierra como en el cielo.
2: Danos hoy nuestro pan de cada día, perdona nuestras ofensas como también nosotros perdonamos a los que nos ofenden. No nos dejes caer en la tentación y líbranos del mal. Amén.
3: Dios te salve María, llena eres de gracia, el Señor es contigo. Bendita tú eres entre todas las mujeres, y bendito es el fruto de tu vientre, Jesús.
4: Santa María, Madre de Dios, ruega por nosotros pecadores, ahora y en la hora de nuestra muerte. Amén.
3: Dios te salve, María, llena eres de gracia, el Señor es contigo. Bendita tú eres entre todas las mujeres, y bendito es el fruto de tu vientre, Jesús.
4: Santa María, Madre de Dios, ruega por nosotros pecadores, ahora y en la hora de nuestra muerte. Amén.
3: Dios te salve María, llena eres de gracia, el Señor es contigo. Bendita tú eres entre todas las mujeres, y bendito es el fruto de tu vientre, Jesús.
4: Santa María, Madre de Dios, ruega por nosotros pecadores, ahora y en la hora de nuestra muerte. Amén.
3: Dios te salve María, llena eres de gracia, el Señor es contigo. Bendita tú eres entre todas las mujeres, bendito es el fruto de tu vientre, Jesús.
4: Santa María, Madre de Dios, ruega por nosotros pecadores, ahora y en la hora de nuestra muerte. Amén.
3: Dios te salve María, llena eres de gracia, el Señor es contigo. Bendita tú eres entre todas las mujeres, bendito es el fruto de tu vientre, Jesús.
4: Santa María, Madre de Dios, ruega por nosotros pecadores, ahora y en la hora de nuestra muerte. Amén.
3: Dios te salve María, llena eres de gracia, el Señor es contigo. Bendita tú eres entre todas las mujeres, bendito es el fruto de tu vientre, Jesús.
4: Santa María, Madre de Dios, ruega por nosotros pecadores, ahora y en la hora de nuestra muerte. Amén.
3: Dios te salve María, llena eres de gracia, el Señor es contigo. Bendita tú eres entre todas las mujeres, y bendito es el fruto de tu vientre, Jesús.
4: Santa María, Madre de Dios, ruega por nosotros pecadores, ahora y en la hora de nuestra muerte. Amén.
3: Dios te salve María, llena eres de gracia, el Señor es contigo. Bendita tú eres entre todas las mujeres, bendito es el fruto de tu vientre, Jesús.
4: Santa María, Madre de Dios, ruega por nosotros pecadores, ahora y en la hora de nuestra muerte. Amén.
3: Dios te salve María, llena eres de gracia, el Señor es contigo. Bendita tú eres entre todas las mujeres, bendito es el fruto de tu vientre, Jesús.
4: Santa María, Madre de Dios, ruega por nosotros pecadores, ahora y en la hora de nuestra muerte. Amén.
3: Dios te salve María, llena eres de gracia, el Señor es contigo. Bendita tú eres entre todas las mujeres, bendito es el fruto de tu vientre, Jesús.
4: Santa María, Madre de Dios, ruega por nosotros pecadores, ahora y en la hora de nuestra muerte. Amén.
5: Gloria al Padre, y al Hijo, y al Espíritu Santo,
6: como era en el principio, ahora y siempre, por los siglos de los siglos. Amén.
7: Señor, tú has querido que la palabra se encarnase en el seno de la Virgen María. Concédenos en tu bondad que, cuantos confesamos a nuestro Redentor, como Dios y como hombre verdadero, lleguemos a hacernos semejantes a Él en su naturaleza divina.
8: Segundo misterio. María, la esclava del Señor, visita y sirve a su prima Isabel.
9: Misterio gozoso de la visitación, que constituye la primera iniciativa de la Virgen Madre. Hay que imitar el estilo de la Madre en la visita que hiciera a su prima. El amor a Dios y al prójimo es el distintivo del cristiano.
1: Padre nuestro que estás en el cielo, santificado sea tu nombre, venga a nosotros tu reino, hágase tu voluntad en la tierra como en el cielo.
2: Danos hoy nuestro pan de cada día, perdona nuestras ofensas como también nosotros perdonamos a los que nos ofenden.
10: No nos dejes caer en la tentación y líbranos del mal. Amén.
3: Dios te salve, María, llena eres de gracia. El Señor es contigo. Bendita tú eres entre todas las mujeres. Y bendito es el fruto de tu vientre, Jesús.
4: Santa María, Madre de Dios, ruega por nosotros pecadores, ahora y en la hora de nuestra muerte. Amén.
3: Dios te salve, María, llena eres de gracia. El Señor es contigo. Bendita tú eres entre todas las mujeres, y bendito es el fruto de tu vientre, Jesús.
4: Santa María, Madre de Dios, ruega por nosotros pecadores, ahora y en la hora de nuestra muerte. Amén.
3: Dios te salve, María, llena eres de gracia. El Señor es contigo. Bendita tú eres entre todas las mujeres, y bendito es el fruto de tu vientre, Jesús.
4: Santa María, Madre de Dios, ruega por nosotros pecadores, ahora y en la hora de nuestra muerte. Amén.
3: Dios te salve, María, llena eres de gracia, el Señor es contigo. Bendita tú eres entre todas las mujeres, bendito es el fruto de tu vientre, Jesús.
4: Santa María, Madre de Dios, ruega por nosotros pecadores, ahora y en la hora de nuestra muerte. Amén.
3: Dios te salve, María, llena eres de gracia, el Señor es contigo. Bendita tú eres entre todas las mujeres, bendito es el fruto de tu vientre, Jesús.
4: Santa María, Madre de Dios, ruega por nosotros pecadores, ahora y en la hora de nuestra muerte. Amén.
3: Dios te salve, María, llena eres de gracia, el Señor es contigo. Bendita tú eres entre todas las mujeres, bendito es el fruto de tu vientre, Jesús.
4: Santa María, Madre de Dios, ruega por nosotros pecadores, ahora y en la hora de nuestra muerte. Amén.
3: Dios te salve, María, llena eres de gracia, el Señor es contigo. Bendita tú eres entre todas las mujeres, y bendito es el fruto de tu vientre, Jesús.
4: Santa María, Madre de Dios, ruega por nosotros pecadores, ahora y en la hora de nuestra muerte. Amén.
3: Dios te salve, María, llena eres de gracia, el Señor es contigo. Bendita tú eres entre todas las mujeres, bendito es el fruto de tu vientre, Jesús.
4: Santa María, Madre de Dios, ruega por nosotros pecadores, ahora y en la hora de nuestra muerte. Amén.
3: Dios te salve, María, llena eres de gracia, el Señor es contigo. Bendita tú eres entre todas las mujeres, bendito es el fruto de tu vientre, Jesús.
4: Santa María, Madre de Dios, ruega por nosotros pecadores, ahora y en la hora de nuestra muerte. Amén.
3: Dios te salve, María, llena eres de gracia, el Señor es contigo. Bendita tú eres entre todas las mujeres, bendito es el fruto de tu vientre, Jesús.
4: Santa María, Madre de Dios, ruega por nosotros pecadores, ahora y en la hora de nuestra muerte. Amén.
5: Gloria al Padre, y al Hijo, y al Espíritu Santo,
6: como era en el principio, ahora y siempre, por los siglos de los siglos. Amén.
7: Dios Todopoderoso, tú que inspiraste a la Virgen María, cuando llevaba en su seno a su Hijo, el deseo de visitar a su prima Isabel, concédenos, te rogamos, que, dóciles al soplo del Espíritu, podamos con María cantar tus maravillas durante toda nuestra vida.
8: Jesús nace en Belén para habitar entre nosotros.
0: El Dios de nuestra fe no es un ser lejano, sino un Dios muy próximo, cuyas delicias son estar con los hijos de los hombres. Un Padre que nos envía a su Hijo para que tengamos vida y la tengamos en abundancia. Un Hijo y hermano nuestro, que en su encarnación se ha hecho verdaderamente hombre, sin dejar de ser Dios, y ha querido quedarse entre nosotros hasta la consumación del mundo.
1: Padre nuestro que estás en el cielo, santificado sea tu nombre. Venga a nosotros tu reino, hágase tu voluntad en la tierra como en el cielo.
10: Danos hoy nuestro pan de cada día, perdona nuestras ofensas como también nosotros perdonamos a los que nos ofenden. No nos dejes caer en la tentación y líbranos del mal. Amén.
3: Dios te salve, María, llena eres de gracia, el Señor es contigo. Bendita tú eres entre todas las mujeres, y bendito es el fruto de tu vientre, Jesús.
4: Santa María, Madre de Dios, ruega por nosotros pecadores, ahora y en la hora de nuestra muerte. Amén.
3: Dios te salve, María, llena eres de gracia, el Señor es contigo. bendita tú eres entre todas las mujeres, y bendito es el fruto de tu vientre, Jesús.
4: Santa María, Madre de Dios, ruega por nosotros pecadores, ahora y en la hora de nuestra muerte. Amén.
3: Dios te salve María, llena eres de gracia, el Señor es contigo, bendita tú eres entre todas las mujeres, y bendito es el fruto de tu vientre, Jesús.
4: Santa María, Madre de Dios, ruega por nosotros pecadores, ahora y en la hora de nuestra muerte. Amén.
3: Dios te salve María, llena eres de gracia, el Señor es contigo. Bendita tú eres entre todas las mujeres, bendito es el fruto de tu vientre, Jesús.
4: Santa María, Madre de Dios, ruega por nosotros pecadores, ahora y en la hora de nuestra muerte. Amén.
3: Dios te salve María, llena eres de gracia, el Señor es contigo. Bendita tú eres entre todas las mujeres, bendito es el fruto de tu vientre, Jesús.
4: Santa María, Madre de Dios, ruega por nosotros pecadores, ahora y en la hora de nuestra muerte. Amén.
3: Dios te salve María, llena eres de gracia, el Señor es contigo, bendita tú eres entre todas las mujeres, bendito es el fruto de tu vientre, Jesús.
4: Santa María, Madre de Dios, ruega por nosotros pecadores, ahora y en la hora de nuestra muerte. Amén.
3: Dios te salve María, llena eres de gracia, el Señor es contigo, bendita tú eres entre todas las mujeres, y bendito es el fruto de tu vientre, Jesús.
4: Santa María, Madre de Dios, ruega por nosotros pecadores, ahora y en la hora de nuestra muerte. Amén.
3: Dios te salve María, llena eres de gracia, el Señor es contigo, bendita tú eres entre todas las mujeres, bendito es el fruto de tu vientre, Jesús.
4: Santa María, Madre de Dios, ruega por nosotros pecadores, ahora y en la hora de nuestra muerte. Amén.
3: Dios te salve María, llena eres de gracia, el Señor es contigo, bendita tú eres entre todas las mujeres, bendito es el fruto de tu vientre, Jesús.
4: Santa María, Madre de Dios, ruega por nosotros pecadores, ahora y en la hora de nuestra muerte. Amén.
3: Dios te salve María, llena eres de gracia, el Señor es contigo, bendita tú eres entre todas las mujeres, bendito es el fruto de tu vientre, Jesús.
4: Santa María, Madre de Dios, ruega por nosotros pecadores, ahora y en la hora de nuestra muerte. Amén.
5: Gloria al Padre, y al Hijo, y al Espíritu Santo,
6: como era en el principio, ahora y siempre, por los siglos de los siglos. Amén.
7: A cuantos meditamos rebosantes de gozo el misterio del nacimiento de Cristo, concédenos, Señor, la gracia de vivir una vida santa y llegar así un día a la perfecta comunión con Cristo en la gloria.
8: Cuarto misterio. La Sagrada Familia, modelo de toda familia cristiana, sube al templo para la purificación de María y la presentación de Jesús.
0: La familia cristiana, célula humana esencial, donde la fe y el amor nacen y se cultivan sin cesar. Que la familia sea siempre entre vosotros auténtica iglesia doméstica, lugar consagrado al diálogo con Dios Padre, escuela de seguimiento a Cristo por los caminos indicados en el Evangelio, fermento de convivencia y de virtudes sociales en estrecha comunión con el Espíritu que habita en nuestras almas.
1: Padre nuestro que estás en el cielo, santificado sea tu nombre. Venga a nosotros tu reino, hágase tu voluntad en la tierra como en el cielo.
2: Danos hoy nuestro pan de cada día, perdona nuestras ofensas como también nosotros perdonamos a los que nos ofenden. No nos dejes caer en la tentación y líbranos del mal. Amén.
3: Dios te salve María, llena eres de gracia, el Señor es contigo. Bendita tú eres entre todas las mujeres, y bendito es el fruto de tu vientre, Jesús.
4: Santa María, Madre de Dios, ruega por nosotros pecadores, ahora y en la hora de nuestra muerte. Amén.
3: Dios te salve María, llena eres de gracia, el Señor es contigo. Bendita tú eres entre todas las mujeres, y bendito es el fruto de tu vientre, Jesús.
4: Santa María, Madre de Dios, ruega por nosotros pecadores, ahora y en la hora de nuestra muerte. Amén.
3: Dios te salve María, llena eres de gracia, el Señor es contigo, bendita tú eres entre todas las mujeres, y bendito es el fruto de tu vientre, Jesús.
4: Santa María, Madre de Dios, ruega por nosotros pecadores, ahora y en la hora de nuestra muerte. Amén.
3: Dios te salve María, llena eres de gracia, el Señor es contigo. Bendita tú eres entre todas las mujeres, bendito es el fruto de tu vientre, Jesús.
4: Santa María, Madre de Dios, ruega por nosotros pecadores, ahora y en la hora de nuestra muerte. Amén.
3: Dios te salve María, llena eres de gracia, el Señor es contigo. Bendita tú eres entre todas las mujeres, bendito es el fruto de tu vientre, Jesús.
4: Santa María, Madre de Dios, ruega por nosotros pecadores, ahora y en la hora de nuestra muerte. Amén.
3: Dios te salve María, llena eres de gracia, el Señor es contigo, bendita tú eres entre todas las mujeres, bendito es el fruto de tu vientre, Jesús.
4: Santa María, Madre de Dios, ruega por nosotros pecadores, ahora y en la hora de nuestra muerte. Amén.
3: Dios te salve María, llena eres de gracia, el Señor es contigo, bendita tú eres entre todas las mujeres, y bendito es el fruto de tu vientre, Jesús.
4: Santa María, Madre de Dios, ruega por nosotros pecadores, ahora y en la hora de nuestra muerte. Amén.
3: Dios te salve María, llena eres de gracia, el Señor es contigo, bendita tú eres entre todas las mujeres, bendito es el fruto de tu vientre, Jesús.
4: Santa María, Madre de Dios, ruega por nosotros pecadores, ahora y en la hora de nuestra muerte. Amén.
3: Dios te salve María, llena eres de gracia, el Señor es contigo, bendita tú eres entre todas las mujeres, bendito es el fruto de tu vientre, Jesús.
4: Santa María, Madre de Dios, ruega por nosotros pecadores, ahora y en la hora de nuestra muerte. Amén.
3: Dios te salve María, llena eres de gracia, el Señor es contigo, bendita tú eres entre todas las mujeres, bendito es el fruto de tu vientre, Jesús.
4: Santa María, Madre de Dios, ruega por nosotros pecadores, ahora y en la hora de nuestra muerte. Amén.
5: Gloria al Padre, y al Hijo, y al Espíritu Santo,
6: como era en el principio, ahora y siempre, por los siglos de los siglos. Amén.
7: Dios Todopoderoso y Eterno, te rogamos humildemente que así como tu Hijo unigénito, revestido de nuestra humanidad, ha sido presentado en el templo, nos concedas de igual modo la gracia de ser presentados delante de ti con el alma limpia.
8: Quinto misterio. María y José buscan al niño perdido y lo encuentran en el templo. María es buen camino para encontrar a Dios cuando lo perdemos por el pecado.
11: Si la conciencia del pecado nos oprime, buscamos instintivamente a aquel que tiene el poder de perdonar los pecados, y lo buscamos por medio de María. Ella despierta en nosotros la esperanza de la enmienda y de la perseverancia en el bien, aunque a veces pueda parecer humanamente imposible. Ella nos permite superar las múltiples estructuras de pecado en las que está envuelta nuestra vida personal, familiar y social. Nos permite obtener la gracia de la verdadera liberación. Con esa libertad, con la que Cristo ha liberado a todo hombre.
1: Padre nuestro, que estás en el cielo, santificado sea tu nombre. Venga a nosotros tu reino, hágase tu voluntad en la tierra como en el cielo.
2: Danos hoy nuestro pan de cada día, perdona nuestras ofensas como también nosotros perdonamos a los que nos ofenden. No nos dejes caer en la tentación y líbranos del mal. Amén.
3: Dios te salve María, llena eres de gracia, el Señor es contigo, bendita tú eres entre todas las mujeres. Y bendito es el fruto de tu vientre, Jesús.
4: Santa María, Madre de Dios, ruega por nosotros pecadores, ahora y en la hora de nuestra muerte. Amén.
3: Dios te salve María, llena eres de gracia, el Señor es contigo. Bendita tú eres entre todas las mujeres, y bendito es el fruto de tu vientre, Jesús.
4: Santa María, Madre de Dios, ruega por nosotros pecadores, ahora y en la hora de nuestra muerte. Amén.
3: Dios te salve María, llena eres de gracia, el Señor es contigo. Bendita tú eres entre todas las mujeres, y bendito es el fruto de tu vientre, Jesús.
4: Santa María, Madre de Dios, ruega por nosotros pecadores, ahora y en la hora de nuestra muerte. Amén.
3: Dios te salve María, llena eres de gracia, el Señor es contigo. Bendita tú eres entre todas las mujeres, bendito es el fruto de tu vientre, Jesús.
4: Santa María, Madre de Dios, ruega por nosotros pecadores, ahora y en la hora de nuestra muerte. Amén.
3: Dios te salve María, llena eres de gracia, el Señor es contigo. Bendita tú eres entre todas las mujeres, bendito es el fruto de tu vientre, Jesús.
4: Santa María, Madre de Dios, ruega por nosotros pecadores, ahora y en la hora de nuestra muerte. Amén.
3: Dios te salve María, llena eres de gracia, el Señor es contigo. Bendita tú eres entre todas las mujeres, bendito es el fruto de tu vientre, Jesús.
4: Santa María, Madre de Dios, ruega por nosotros pecadores, ahora y en la hora de nuestra muerte. Amén.
3: Dios te salve María, llena eres de gracia, el Señor es contigo. Bendita tú eres entre todas las mujeres, y bendito es el fruto de tu vientre, Jesús.
4: Santa María, Madre de Dios, ruega por nosotros pecadores, ahora y en la hora de nuestra muerte. Amén.
3: Dios te salve María, llena eres de gracia, el Señor es contigo. Bendita tú eres entre todas las mujeres, bendito es el fruto de tu vientre, Jesús.
4: Santa María, Madre de Dios, ruega por nosotros pecadores, ahora y en la hora de nuestra muerte. Amén.
3: Dios te salve María, llena eres de gracia, el Señor es contigo. Bendita tú eres entre todas las mujeres, bendito es el fruto de tu vientre, Jesús.
4: Santa María, Madre de Dios, ruega por nosotros pecadores, ahora y en la hora de nuestra muerte. Amén.
3: Dios te salve María, llena eres de gracia, el Señor es contigo. Bendita tú eres entre todas las mujeres, bendito es el fruto de tu vientre, Jesús.
4: Santa María, Madre de Dios, ruega por nosotros pecadores, ahora y en la hora de nuestra muerte. Amén.
5: Gloria al Padre, y al Hijo, y al Espíritu Santo,
6: como era en el principio, ahora y siempre, por los siglos de los siglos. Amén.
7: Te pedimos, Señor, proclamar continuamente tu misericordia con la bienaventurada Virgen María, y experimentar la protección de aquella a quien llamamos Reina Clementísima para los pecadores, camino para el encuentro con Cristo y Madre de Misericordia con los pobres.

0: Letanías de Nuestra Señora. Señor, ten piedad.
1: Señor, ten piedad.
0: Cristo, ten piedad.
1: Cristo, ten piedad.
0: Señor, ten piedad.
1: Señor, ten piedad.
0: Cristo, óyenos.
1: Cristo, óyenos.
0: Cristo, escúchanos.
1: Cristo, escúchanos.
0: Dios Padre Celestial,
1: ten misericordia de nosotros.
0: Dios Hijo Redentor del mundo,
1: ten misericordia de nosotros.
0: Dios Espíritu Santo,
1: ten misericordia de nosotros.
0: Trinidad Santa, un solo Dios,
1: ten misericordia de nosotros.
0: Santa María,
1: ruega por nosotros.
0: Santa Madre de Dios,
1: ruega por nosotros.
0: Santa Virgen de las Vírgenes,
1: ruega por nosotros.
0: Madre de Cristo,
1: ruega por nosotros.
0: Madre de la Iglesia,
1: ruega por nosotros.
0: Madre de la Divina Gracia,
1: ruega por nosotros.
0: Madre Purísima,
1: ruega por nosotros.
0: Madre Castísima,
1: ruega por nosotros.
0: Madre y Virgen,
1: ruega por

0: nosotros.
1: Ideal de santidad.
0: Ruega por nosotros.
1: Morada de la sabiduría.
0: Ruega por nosotros.
1: Causa de nuestra alegría.
0: Ruega por nosotros.
1: Templo del Espíritu Santo.
0: Ruega por nosotros.
1: Honor de los pueblos.
0: Ruega por nosotros.
1: Modelo de entrega a Dios.
0: Ruega por nosotros.
1: Rosa escogida.
0: Ruega por nosotros.
1: Fuerte como la Torre de David.
0: Ruega por nosotros.
1: Hermosa como Torre de Marfil.
0: Ruega por nosotros.
1: Casa de oro.
0: Ruega por nosotros.
1: Arca de la nueva alianza.
0: Ruega por nosotros.
1: Puerta del cielo.
0: Ruega por nosotros.
1: Estrella de la mañana.
0: Ruega por nosotros.
1: Salud de los enfermos.
0: Ruega por nosotros.
1: Refugio de los pecadores.
0: Ruega por nosotros.
1: Consoladora de los afligidos.
0: Ruega por nosotros.
1: Auxilio de los cristianos.
0: Ruega por nosotros.
1: Reina de los ángeles.
0: Ruega por nosotros.
1: Reina de los patriarcas.
0: Ruega por nosotros.
1: Reina de los profetas.
0: Ruega por nosotros.
1: Reina de los apóstoles.
0: Ruega por nosotros.
1: Reina de los mártires.
0: Ruega por nosotros.
1: Reina de los que viven su fe.
0: Ruega por nosotros.
1: Reina de las vírgenes.
0: Ruega por nosotros.
1: Reina de todos los santos.
0: Ruega por nosotros.
1: Reina concebida sin pecado original.
0: Ruega por nosotros.
1: Reina elevada al cielo.
0: Ruega por nosotros.
1: Reina del Santísimo Rosario.
0: Ruega por nosotros.
1: Reina de la familia.
0: Ruega por nosotros.
1: Reina de la paz.
0: Ruega por nosotros.
1: Cordero de Dios que quitas el pecado del mundo.
2: Perdónanos, Señor.
1: Cordero de Dios que quitas el pecado del mundo.
2: Escúchanos, Señor.
1: Cordero de Dios que quitas el pecado del mundo.
2: Ten misericordia de nosotros.
1: Ruega por nosotros, Santa Madre de Dios.
2: Para que seamos dignos de las promesas de Cristo.
1: Te pedimos, Señor, que nosotros, tus siervos, gocemos siempre de salud de alma y cuerpo. Y por la intercesión de Santa María la Virgen, líbranos de las tristezas de este mundo y concédenos las alegrías del cielo. Por Jesucristo nuestro Señor.
2: Amén.

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5: Gracias, papá Dios, por tu amor, por tu alegría, por mi familia. 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
4: Tanto amó Dios al mundo que envió a su único Hijo para salvarnos y redimirnos de todo pecado. 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

pedimos al Dios Todopoderoso que este y todos los días puedas tener el corazón dispuesto a reconocer lo que hizo Jesús por ti. 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

0: Buenas tardes, queridos hermanos, hermanas. Estamos acá ante la presencia divina del más poderoso, de lo más grande, de Jesús sacramentado. Este programa Renovación Carismática en Marcha se une a esta vigilia que es ofrecida por todos los jóvenes y de una manera muy especial y particular por el país de Venezuela. Estamos aquí para nosotros cumplir con este programa, pero a la vez adaptarlo también a este acontecimiento, a esta vigilia. Y vamos a hacerlo formalmente en el nombre del Padre, del Hijo y del Espíritu Santo.
1: Amén.
0: Hermanos, hermanas, la gracia y la paz de parte de Jesús, quien siempre, siempre está con nosotros, permanezcan en sus hogares, en sus familias, y permanezca también con nosotros.
1: Amén.
2: Amén.
0: Este es el momento para que tú y yo alabemos y bendigamos el nombre de Jesús.
1: Alabamos.
0: Para que formalmente nosotros pidamos esa presencia divina de Dios. Sin Él nada podemos hacer. Sin la fuerza del Espíritu Santo, hermanos, hermanas, no vamos a ningún lado. Es por eso que nos unimos a nuestra querida hermana Reina. Ella va a invocar esa presencia divina de Jesús.
3: En este momento, hermanos y hermanas, donde quiera que esté, vamos a ponernos en una actitud de recibir y pedir la asistencia de ese Espíritu Santo, de ese Paráclito divino, de ese Defensor. Y le pedimos a Jesús que en esta tarde derrame su Espíritu Santo sobre cada uno de nuestros hermanos, lo que nos están mirando, escuchando. A ti, hermano, que en esta tarde has sacado este momento para dedicársela al Señor. Si tú quieres desde ya, abre tu corazón al Señor, abre tus manos. Y ahí tiene a Jesús, donde Él está vivo y real, donde Él se ha quedado para darnos vida, para alimentar nuestra alma. Y a Él mismo le vamos a pedir que envíe ese Espíritu Santo, que inunde nuestro ser, que llene nuestro cuerpo, nuestro ser, de la presencia divina del Espíritu Santo, de ese Espíritu Santo que un día, Jesús, tú nos prometiste que te iba, pero que no nos iba a dejar solo, sino que iba a dejar ese Espíritu Santo para que nos acompañara, para que nos diera ánimo en los momentos de tribulación. Y en ese momento, Señor Jesús, queremos que tú inunde nuestro ser, que tu Paráclito, tu Espíritu Santo, se derrame en cada hermano que está mirando este programa, a cada familia que en este instante ha sacado este momento para unirse a nosotros. Ven, Espíritu Santo, ven, Paráclito divino, ven, Espíritu Santo, y séllanos, Espíritu Santo, séllanos con tu presencia, Espíritu Santo, séllanos, Espíritu Santo, con tu dulce y amantísima presencia. Alabado eres, Señor, te alabamos, te bendecimos, te glorificamos, Espíritu Santo.
0: Ven y
3: alabado sea tu nombre, Señor Jesús.
0: Adoramos tu presencia.
3: Ese Espíritu Santo es que nos anima a seguirte, Señor. Ese Espíritu Santo es que nos ha dado la potestad de poder llegar hasta aquí, Señor.
0: Alabado
3: sea tu nombre, Señor Jesús.
0: Bendita tu presencia.
3: Mira a los jóvenes, Jesús. Mira a cada joven que en esta tarde está mirándonos. Y aquello también que tú lo conoces.
2: conoce y necesita y sabe que ellos necesitan de ti, Señor Jesús. Que tu presencia, Espíritu Santo, selle a cada joven, Señor Jesús. Que ellos puedan sentir tu presencia, Señor. Se puedan enamorar de ti, Maestro de la Gloria, para que ellos puedan saborear lo dulce y lo bueno que tu presencia, Señor. Rescátalo, Maestro de la Gloria. Santo eres tú, Señor Jesús. Alabado sea tu nombre, Maestro de la Gloria. Séllalo cada uno, Maestro de la Gloria, de estos jóvenes que andan en tribulaciones, Señor Jesús. Rescátalo, Maestro de la Gloria. Espíritu Santo, Espíritu de amor, Espíritu de tu presencia. Alabado sea tu nombre, Señor. Gracias, Espíritu Santo, por tu presencia. Gracias por llenarnos. Gracias por quedarte aquí con nosotros. Jesús, alabado sea tu nombre, Señor. Bendito eres, Jesús.
0: Gloria y alabanza a ti por siempre, Señor. Santo eres, Jesús.

0: Santo Señor, llénanos de tu gracia y tu amor. Bendito sea por siempre, Señor. Gracias, Espíritu Santo.
1: Gracias.
0: Porque te sentimos, Señor, que tu presencia nos invade. Gracias por estar aquí entre nosotros y trasladarte a cada uno de esos hogares, de esas familias que están transmitiendo esta vigilia dentro de este programa Renovación Carismática en Marcha. En este momento, hermanos, hermanas, seguimos y vamos a hacerlo, a sellar este momentito de oración, de este pedido del Espíritu Santo. Vamos a sellarlo con el Salmo de hoy. Escúchame, Señor, el día de tu favor.
1: Escúchame, Señor, el día de tu favor.
0: Arráncame del cielo, que no me hunda. Líbrame de los que me aborrecen y de las aguas sin fondo. Que no me arrastre la corriente, que no trague el torbellino, que no se cierre la poza sobre mí. Escúchame, Señor,
1: el día de tu favor.
0: Yo soy un pobre malherido, Dios mío. Tu salvación me levante, alabaré el nombre de Dios con cantos, proclamaré su grandeza con acción de gracias.
1: Escúchame, Señor, el día de tu favor.
0: Miradlo los humildes y alégrense, busquen al Señor y revivirá su corazón. Que el Señor escucha a sus pobres, no desprecia a sus cautivos. Escúchame, Señor, el día de tu favor. Sí, Señor, escucha nuestro clamor a ti. Tú sabes por la intención en la que estamos hoy, pidiendo misericordia, Señor, pidiendo misericordia. Y así te pedimos, Señor, que escuche nuestro ruego, que escuche, Señor, cada una de esas peticiones que tu pueblo te hace. Mira cuántas familias, dice el mismo Salmo, arranca del cielo que no me hunda, líbrame de los que me persiguen, de los que me aborrecen y de las aguas sin fondo, que no me arrastre la corriente, que no me trague el torbellino, que no se cierre la poza sobre mí. Líbranos, Señor, de todas esas cosas que tú sabes que pueden hundirnos, que pueden, Señor, sumergirnos en esas aguas profundas en las que no podemos escapar. Que en este momento, Señor, tú nos resguardes como ese Dios de todo poder, de todo amor. Que nosotros nos sintamos, Señor, así como un padre siempre protege a sus hijos. Que así tú nos protejas, Señor, nos guarde en esa sala y nos bendiga siempre. Y así te pedimos, Señor, como un pobre malherido, Dios mío, tu salvación nos levante, porque así alabaremos tu nombre con cantos, proclamaremos tu grandeza con acción de gracias, Señor.
1: Amén.
0: Y qué lindo es, hermanos, hermanas, esta certeza de que nosotros vamos a agradar al Señor, proclamarlo con esa acción de gracias. Y esa es nada más y nada menos que la Santa Eucaristía, que es la acción de gracia que le agrada más al Señor. Es por eso, hermanos, hermanas, que terminamos este salmo tan precioso diciendo a todos y todas, mírenlo los humildes y alégrense, busquen al Señor y revivirá su corazón. Que el Señor escucha a sus pobres, no desprecia a sus cautivos. Así, hermanos, hermanas, que tengamos la seguridad plena de que el Señor siempre va a escucharnos. El Señor escucha a los humildes, se alegran porque saben que el Señor está con ellos. Este es el momento, hermanos, hermanas, para que tú y yo le demos gracias al Señor por tantas maravillas que Él hace en nosotros.
1: Gracias, Señor.
0: Gracias, Señor, porque
1: gracias,
0: sabemos,
1: Padre,
0: que toda oración gracias, que te hacemos gracias, con el corazón, gracias, Tú las escuchas,
1: gracias,
0: Señor.
1: Gracias, Señor.
0: Es por eso que te damos gracia.
1: Gracias,
0: gracias. Infinita,
1: gracias,
0: Señor.
1: Plena, Señor.
0: Porque tú eres un Dios,
1: gracias,
0: grande.
1: Plena, Padre,
0: un Dios, Padre, misericordioso.
1: Sí, Señor,
0: un Dios que tiene tanto que darnos, gracias, para nosotros, gracias, recibirlo de ti.
1: Gracias.
0: Gracias, Señor.
1: Gracias.
0: Alabado, alabado,
1: bendito
0: sea el santo sacramento,
1: sea,
0: del altar.
1: Aleluya.
0: Sea por siempre, sea bendito,
1: por siempre bendito
0: y alabado sea mi Jesús.
1: Señor.
0: Y le decimos a Él de todo corazón, viva Jesús sacramentado.
1: Viva y de todo sea amado.
0: Viva Jesús sacramentado.
1: Viva y de todo sea amado.
0: Viva Jesús sacramentado.
1: Viva y de todo sea amado.
0: Amado y adorado sea en todo momento.
1: Jesús en el Santísimo Sacramento.
0: Amado y adorado sea en todo momento.
1: Jesús en el Santísimo Sacramento.
0: Amado y adorado sea en todo momento.
1: Jesús en el Santísimo Sacramento.

0: bendito sea, bendito Señor, te adoramos,
1: te glorificamos,
0: glorificamos tu nombre,
1: te amamos, Señor, te adoramos.
0: Tú eres digno de toda alabanza, de todo honor, de toda gloria,
1: Señor.
0: Alabado sea el Cordero de Dios,
1: Señor,
0: sea por siempre bendito, bendito y alabado sea el Señor. Paséate en grande, Señor, en cada lugar, en cada oído que te escucha, en cada labio que proclama tu nombre, Señor. En este momento asístelo, ve y visítalo, Señor, en cada lugar, en cada familia, en cada momento que está viviendo, cada uno de esos hermanitos nuestros, especialmente a los enfermos, a los atribulados, a los que sufren, Señor, alcánzalo en esta hora gloriosa, Señor, que tú permites que estemos ante tu presencia santa, esa presencia que nos hace gritar, Abba Padre bendito y alabado sea mi Jesús, grande, maravilloso eres, Señor, santo, santo eres,
1: poderoso sea tu nombre,
0: bendito sea por siempre,
1: en todo el universo,
0: grande, maravilloso,
1: grande y poderoso.
0: Yo quiero darte gracias de una manera muy especial en esta tarde, Señor. Primero porque nos permite, Jesús, estar ante tu presencia poderosa, ante esta presencia, Señor, que nosotros no somos dignos de estar ante tu presencia, pero a ti te ha parecido bien que estemos en esta tarde ante ti, Señor, ante este poder, esta presencia viva y real de esta santa Eucaristía expuesta hoy en este programa. Renovación carismática en marcha.
1: Gracias plena.
0: Y también quiero darte gracias porque tenemos acá el privilegio de estar con nosotros a nuestra querida hermana, comadre, amiga. Yo diría, es todo para mí.
1: Gracias.
0: Gracias, Señor, porque nos enviaste a este instrumento tuyo, nuestra querida comadre Inés, que está aquí con nosotros y ella quiere compartir con nosotros también su alegría, su gozo.
2: Bueno, el honor es mío porque me han invitado a este momento majestuoso con el Señor. Gracias a mi compadre. Yo siempre digo que gracias porque existen los compadres. Así que estoy muy contenta, muy animada de estar en la presencia del Señor y de una forma u otra transmitir toda esta alegría, todo este gozo que sentimos en este momento de tener a nuestro Dios en nuestro corazón e irradiarlo a todos ustedes, especialmente a todos, como dice nuestro hermano, mi compadre Andrés, pedir por esa juventud, pedir por la juventud que hoy día está prácticamente tan desorganizada, pedirle al Señor que lo acompañe, pedirle al Señor que nosotros como sus seguidores seamos portadores, ¿verdad?, de la palabra, de las buenas nuevas de Dios, y que en todo momento nosotros podamos ser la cara de Cristo. Es un gran honor, un gran placer para mí poder dirigirme a ustedes aquí en la presencia del Señor y con mucha alegría, como dice la palabra. El Señor ha estado grande con nosotros.
0: Y estamos alegres. Bien, hermanos, hermanas, en este momento vamos a aprovechar a mi comadre que está acá.
2: Gracias.
0: Y yo le voy a pedir a ella que, así como lo hacemos todos los sábados de 1 a 3 en el programa Renovación Carismática en Marcha, vamos a compartir la palabra. ¿Qué le parece,
2: claro,
0: comadre?
2: Que sí, con
0: vamos
2: mucho
0: a compartir
2: gusto.
0: Este evangelio de hoy.
2: Claro que sí.
0: Que para que el Señor nos siga hablando. Nos siga hablando a cada uno de nosotros.
2: Bueno, pues vamos a colocarnos de pie para recibir las buenas nuevas del Señor mediante el evangelista San Mateo, en el capítulo 14, versos del 1 al 12. Y lo hacemos en el nombre del Padre, del Hijo y del Espíritu Santo.
0: Amén.
2: Amén. Lectura del Santo Evangelio según San Mateo.
0: Gloria a ti, Señor.
2: En aquel tiempo, oyó el virrey Herodes lo que se contaba de Jesús y dijo a sus ayudantes: Este es Juan Bautista, que ha resucitado de entre los muertos, y por eso los poderes actúan en él. Es que Herodes había mandado prender a Juan y lo había metido en la cárcel, encadenado por motivo de Herodías, mujer de su hermano Filipo, porque Juan le decía que no le estaba permitido vivir con ella. Quería mandarlo matar.

0: lo sintió. Pero por el juramento y los invitados, ordenó que se le diera, que se la dieran, y mandó decapitar a Juan en la cárcel. Trajeron la cabeza en una bandeja, se la entregaron a la joven y ella se la llevó a su madre. Sus discípulos recogieron el cadáver, lo enterraron y fueron a contárselo a Jesús. Señores, esta es la palabra del Señor.
1: Gloria a ti, Señor Jesús. Bendita palabra.
0: Bendita palabra del Señor, que tiene tanto por donde cortar. Vamos a ver que tenemos aquí un suceso bíblico que nos revelan cuatro actitudes diferentes. Cuatro actores. Tenemos a Juan el Bautista, que según nuestro Dios Todopoderoso es un hombre justo, es el más grande nacido de mujer. Ustedes saben que nos dice en Mateo 11:11 que él es el que viene a preparar el camino del Señor, Juan el Bautista, y es un hombre justo, quien no se confabuló con la atrocidad de Herodes al tener como mujer a la esposa de su hermano Filipo, Herodía. Herodes, él quiso mandar, ¿verdad? Herodes es un tetrarca. Tetrarca se refiere como a un gobernante de una región pequeña. Eso es un tetrarca. Y Herodes era un tetrarca y mandó a decapitar a Juan, dejándose guiar por la hija de Herodía, que era su esposa en ese momento. Él quiso hacerlo, él lo pensó, pero como la gente tenía a Juan como un profeta, él sabía que se iba a meter en problemas por hacer esa matanza, pero como la hija de Herodía que estuvo danzando en la fiesta de su cumpleaños, le había solicitado por vía de su madre Herodías que decapitaran a Juan, pues él, al decirle a ella que pidiera lo que quisiera, él tuvo que cumplir con su palabra, porque tenía ahí invitados y también porque había hecho una promesa. Entonces Herodías, como ustedes escuchan, era la esposa del hermano de Herodes. Del hermano se llamaba Filipo. Entonces, como no le estaba permitido, según vamos a decir, la ley de Dios, de que él se casara con la esposa de su hermano, entonces Juan le llamó la atención por ser un hombre justo, porque no iba con eso. Entonces él lo mandó a justiciar, lo mandó a encarcelar. Entonces, al no poderlo matar directamente, pues entonces le concedió ese deseo a la hija de Herodías, que tenía ese rencor contra Juan. Le pidió a su hija que tomó esa oportunidad. Ella vio en eso una oportunidad de hacerle daño a Juan el Bautista, porque no se sentía cómoda con lo que él había decidido. Herodía era una princesa de la misma familia de Herodes, y ella se había casado, como le digo, y su hija, que se llamaba Salomé, fue también, se dejó guiar. Si vemos esos cuatro actores, cuatro vertientes, vemos que Juan el Bautista era el que estaba siguiendo los caminos de Dios, estaba siguiendo la justicia de Dios. Los demás, como vemos, Herodes, Herodías y su hija, solo se dejaron guiar por el enemigo para hacer daño. Y también vemos ahí con los discípulos,

0: que dice al final de la lectura que los discípulos fueron y enterraron el cadáver y luego se dirigieron a Jesús, así como hacemos nosotros cuando tenemos tristezas, cuando tenemos desolación, cuando tenemos tribulaciones. ¿Qué hacemos? Nos dirigimos a Jesús para que Él nos consuele. Y eso es lo que exactamente hicieron los discípulos de Juan, de dirigirse a Jesús para que Él les consuele en esa tristeza que ellos sintieron con la muerte de Juan el Bautista. Vamos a ver qué nos dice el compadre aquí acerca de la lectura para sellar esta lectura de hoy.
1: Gracias, mi comadre, gracias. Vemos, hermanos, hermanas, que este pasaje que hay que anotar, de que lo hemos leído muchísimo, es un pasaje bíblico, un evangelio que es muy popular porque se lee mucho. Y yo me atrevo a asegurar que en el año se debe leer más de 3 o 4 veces. Y ya uno lo es bien conocido, porque también radica en diríamos nosotros, en el pecado más arrollante, más deshonesto, claro. como tan aberrante, sí. Que es de nosotros sentirnos como atraído por el pecado, por la carne, que es la que nos hace caer de verdad. Porque fíjense, Herodes, al ser él era un tetrarca gobernante. Que significa gobernante de una pequeña porción, no era rey, porque el rey, ya ustedes saben que es rey de una nación entera, imperio, y de imperios y cosas. Entonces él era un tetrarca. Entonces, fíjense, si él hubiera querido, porque tenía su cierto poder.
0: Claro.
1: Él tenía su cierto poder. Y fíjense, si él hubiera querido, él hubiera dicho, no, pero yo te dije que pídeme lo que tú quieras, que hasta la mitad del reino yo te doy. Pero él podía, pero este hombre también, ahí se le ve la arrogancia que él tenía. Porque este hombre se dejó usar por lo malo, por el enemigo. Se
0: la
1: dejó usar.
0: La tentación.
1: Y entonces, nosotros también aplicándolo a nuestras vidas, también hay muchas ocasiones que hacemos lo mismo. Y quiero ser explícito ahí en esto, porque a veces, miren, ¿cuántas veces usted y yo quizá lo hemos hecho? Que nosotros somos personas de comunión. Nosotros somos personas, y fíjense, a veces uno está en pecado mortal y dice, por ejemplo, bueno, viene la fila para comulgar. Y uno dice, pensando, porque hay muchos que me lo han contado a mí, yo no voy a decir quién es, porque imagínense cómo lo digo.
0: No, eso es un secreto.
1: Pero hay muchos que dicen, ay, yo pues no pasar la vergüenza, yo me metí y comulgué.
0: Sí, de que alguien me vio.
1: Sabiendo que no podía.
0: Sí.
1: Entonces, hermanos, hermanas, reflexionemos sobre eso. Hay muchas personas, vemos muchos que hacemos la cosa solamente por orgullo y para que, ay, el que dirán. Y entonces, ¿qué dirán? Que yo no me voy a levantar de la silla porque yo no, pero fulano, te fijaste, porque nosotros también le seguimos eso.
0: Claro.
1: Nosotros de una vez empezamos a criticar y a pensar y a difamar y hasta a pensar lo que no es a veces, porque hay muchas personas que a veces se abstienen a comulgar hasta por cualquier cosita, que yo no voy de acuerdo con eso, porque la catequesis nos dice que por cualquier cosita usted no puede dejar de ir a comulgar. Usted tiene que, claro, como empezamos la misa, la celebración, ¿qué es lo primero después de nosotros persignarnos? ¿Qué es lo primero que digamos?
0: Pedirle perdón al Señor.
1: Yo confieso.
0: Sí.
1: Yo confieso. Ahí se te van los pecados veniales,
0: sí.
1: Los que son más ligeritos. Se van. Lo que no se pueden ir es los pecados
0: mortales. Al sacerdote, claro.
1: Los pecados mortales, ya eso no se van ahí. Pero esos pecaditos que son caipitas, como le diga, digo yo, son caipitas, no son tiburones. Entonces, esos se van ahí, en ese arrepentimiento de corazón. Porque a veces Atención, hermanos, hermanas, a veces nosotros lo hacemos ya de que no por convicción, a veces lo hacemos porque ya lo hacemos, porque la costumbre, y lo hacemos sin el corazón a veces.
0: Pero fíjese, compadre, si usted se pone a ver la persona de Herodes, en realidad él tenía cierta maldad en su corazón,
1: sí.
0: Porque él quería matar a Juan. Pero él también, si usted se pone a ver, él tenía temor de Dios, porque él dice, cuidado si Jesús es, cuando eso en la palabra de mañana, cuidado si Jesús es Juan que viene, o sea, y también dice, ¿qué dice él ahí? No lo puede matar porque es un profeta, o sea, él también tenía fe, él también era temeroso de Dios, pero se dejó envolver por la tentación, por la maldad.
1: Sí.
0: Y cuánta gente no nos dejamos envolver por la tentación. Por eso tenemos que pedir cada día más a Dios que no permita que la tentación nos atrape. Que, como decimos en el Padre Nuestro, no nos dejes caer en tentación. Todos los días estamos tentados a ofender al Señor
1: y a los hermanos.
0: Todos los días estamos pecando. Pero si estamos introducidos en el Señor, pues pidiéndoles todo el tiempo que no nos deje caer en tentación, vamos a poder tener esa fuerza para nosotros poder decir que no al pecado y detenerlo de inmediato cuando quiera penetrarse en nuestro corazón. Si él hubiese detenido y dice y reconoce que él estaba haciendo mal, no hubiese llegado hasta el final, pero se dejó envolver.
1: No,
0: y hay pecadores que no tienen argumentos, compadre.
1: Sí.
0: Hay pecadores, ¿qué hizo él? Que lo mandó a encerrar. Como no tenía argumentos para él defenderse, que es lo que pasa con muchas personas que pecan, que no tienen ese argumento y ese reconocimiento de que han pecado. Entonces, ¿qué pretenden? Hacerle daño físico a la persona que te está haciendo ver la realidad. Porque Juan el Bautista le está haciendo ver la realidad a él, pero él, como no quiere salir de ese pecado, él no tiene argumentos para defenderse, entonces él trata de hacerle daño.
1: Claro.
0: Típico de hoy día,
1: sí.
0: Que cualquier persona habla de ti y te habla algo de justicia, y tú, como no tienes ese argumento real, pues tú le haces daño, lo critica, le hace cuantas cosas. Entonces, tenemos que pedir al Señor que nos ayude, que como humanos somos pecadores, y que nos ilumine cada día más para nosotros poder decir que no al pecado.
1: Amén.
0: Esa es nuestra misión como cristianos.
1: Entonces, hoy día, hermanos, hermanas, el ser profeta tiene su precio. Y hoy más que nunca, porque miren, en el tiempo de Juan el Bautista, oigan, eso era escandaloso. La gente se portaba malísima. La gente pecaba, ya ustedes saben, públicamente, como quiera. Y entonces, por eso es que llegó a decir hasta esa palabra, raza de víbora, arrepiéntanse. Arrepiéntanse de su pecado. Porque era un pueblo que estaba enlodado. Estaba seducido por el pecado. Y hoy, hermanos, hermanas, reflexionemos. Hoy, ¿cómo está el mundo? Ya la persona, inclusive, hasta gente de iglesia, usted lo oye decir, no, pero ese pecado se puede cometer, porque Dios es bueno, purísimo, Dios es misericordia. Sí, claro, lo sabemos, y yo estoy consciente de eso. Pero también acuérdate, hermanos, hermanas, que Dios también es justo, y que
0: amén,
1: a cada cual nos va a dar lo que merecemos, ¿eh? Al final de los tiempos, dice el Señor mandará a sus ángeles entre las nubes y vendrá a buscar a su pueblo.
0: Amén.
1: ¿Quién
0: amén.
1: Es su pueblo?
0: Nosotros.
1: Su pueblo, lo que permanezcamos firme siempre a la voluntad de Dios. Ese es el pueblo de Dios, el que lo sigue, lo sirve y los respeta, porque no es que a Dios se le tenga que tener miedo jamás. A Dios no es de tener miedo, pero sí temerle.
0: Obediencia.
1: Hay que temerle. ¿Saben por qué? Porque Él es un Dios muy celoso. Y cuando tú y yo cometemos esos pecados aberrantes así, Él mismo ya nos dice, bueno, se apiada muchísimo cuando usted se arrepiente de corazón. Pero Él, cuando cometemos esos pecados aberrantes así, Él está triste. ¿Saben por qué? Porque Él nos creó a ti y a mí a imagen y semejanza de Él.
0: Amén.
1: Y nosotros somos criaturas de Él. Amén. Y más cuando tú y yo fuimos bautizados, nosotros le pertenecemos a Él. Nosotros somos propiedad de Él. Amén. Y es por eso, hermanos y hermanas, que tú y yo debemos de cuidarnos, como decía la comadre. Tratar de siempre escaparse a las tentaciones que diariamente están. Porque levante la mano aquí, los que estamos presentes y allá en sus hogares. ¿Quién no está tentado? Miren, el que menos peca en este mundo, en esta tierra que estamos pisando, son 7 veces, oigan, el que menos peca. Imagínense ustedes nosotros, pobres siervos de Dios. ¿Cuántas veces pecamos al día? Son muchas. Entonces, hermanos y hermanas, tenemos que pedir esa fuerza,
0: amén,
1: esa gracia que nos deje estar perseverando siempre en su palabra, en su amor. Y hay muchas formas de nosotros escaparnos a esas tentaciones, a esos pecados aberrantes. Ahí la primera es esta: mantenerte en tu iglesia. Siempre acudiendo a los sacramentos.
0: No despegarnos de Él.
1: No despegarnos de Él.
0: Sin mí no podéis hacer nada. Si usted se separó del Señor, ya estamos perdidos. Entonces, si por casualidad caemos en la tentación del pecado, tenemos el privilegio, ¿verdad? De que podemos confesarnos.
1: Sí.
0: Cuando usted sienta que usted le ha faltado al Señor, pues nada, haga una cita con el párroco de la iglesia y confiese sus pecados, que él tiene toda la autoridad para absorberlos. O sea que tenemos ese gran honor.
1: Eso es, por eso
0: ese gran privilegio.
1: La iglesia nuestra, eso es.
0: Es completa.
1: Es como dicen, eso es el Pinay. Eso es
0: claro,
1: el Pinay, así
0: sí
1: mismo. O sea, nosotros estamos llenos de... Miren, por ejemplo, ustedes ven que las demás religiones, las sextas, que son los protestantes, por ejemplo, ellos tienen como que, ¿cómo lo comparo yo? Como siempre lo predico. Ellos son como un ventorrillo, un colmadito pequeñito que tiene apenas cositas, pero el de nosotros es un súper, no un súper, no, es más una plaza. Donde usted encuentra de todo y para todo.
0: Empezando por los sacramentos.
1: Sí, sí.
0: Miren,
1: entonces, fíjense, decía, y con eso nos fuimos lejísimos.
0: Claro.
1: Que ser profeta tiene un precio. Y a veces este precio es muy alto. ¿Saben por qué? Porque a veces hasta tenemos que dar nuestra propia vida.
0: Claro.
1: Pero dice el Señor, no te asustes ni te cosas. Que si tú das tu vida por mí, oye, yo te tengo un regalo, te tengo allá un puesto grande allá en el cielo, porque miren, todo el mismo Juan del que estamos hablando hoy, ese Juan se ganó el cielo.
0: El que pierda su vida por mí se salvará, dice.
1: La gana. Entonces, fíjense, también dice aquí, fue acusado injustamente. Ustedes se acuerdan también de Jeremías, que a propósito de eso, la primera lectura de hoy nos habla de eso, de Jeremías. Jeremías era un hombre que veía tantas cosas que hacía el pueblo, que él lo denunciaba. Y se atrevió hoy, en la primera lectura lo dice, se atrevió hasta el mismo rey ir a decírselo allá, en su cara, se lo dijo. Ustedes están actuando mal, ustedes van a sucumbir, ustedes se van a condenar, de todo le dijo. Y no temió, porque el profeta tiene que ser un hombre
0: de autoridad.
1: De autoridad,
0: claro,
1: y sin miedo.
0: Exacto.
1: Ser valiente siempre.
0: Ser valiente.
1: Porque si tenemos que dar nuestra vida por Jesús, la damos.
0: Felices.
1: Miren, felices, la damos. Entonces, fíjense, Jeremías también denunció todos los pecados de ese pueblo en aquel tiempo. Pero Juan fue hasta más allá. Juan se lo decía personalmente a todos.
0: Enfrentaba al pecador.
1: Y enfrentó, como ustedes escucharon en el Evangelio, enfrentó al mismo Herodes. Y por eso fue que Herodes lo trancó, lo metió en la cárcel. Y entonces, como usted estaba diciendo, comadre, ahorita, Juan el Bautista, Herodes, él temía a Dios, claro que sí, pero no lo suficiente. Porque si hubiera temido a Dios, no cae en esa tentación tan grande de mandar a decapitar a Juan. Porque usted puede pensar, mire, cuando, esto es por eso que el pecado es tan profundo. Miren, nosotros a veces no podemos embullarnos mucho con las cosas del mundo. Dice el Señor, ustedes son del mundo, ustedes pertenecen al mundo, pero ustedes no son del mundo. Ustedes están en el mundo, pero ustedes no se dejen seducir por esas pasiones, esas cosas. Por ejemplo, miren, hay muchas personas que le dan por compartir tragos, le dan por compartir alcohol, cerveza, llámese todo tipo de alcohol. Y miren, hay un peligro grande en eso. ¿Saben por qué? Porque a veces el alcohol te quita la mente, te domina. ¿Por qué? ¿En base a qué fue que Herodes actuó? Decía la palabra de Dios que él estaba compartiendo con su magnate, estaba compartiendo y hizo una gran fiesta. Él estaba gozándose allá carnalmente y estaba ya, ustedes saben, y ante ese baile, yo me imagino que era un baile erótico, un baile provocativo, que él quedó entusiasmado con la hija de su esposa.
0: Él estaba pecando también.
1: Estaba pecando
0: ahí,
1: de todo.
0: Era la hija de su esposa.
1: Él tenía lujuria, tenía de todo. Y el hombre se dejó seducir por el pecado y lo abrazó. Lo abrazó. Entonces, en base a eso, fue que Herodes actuó. ¿Por qué? Porque yo sé que sanamente no lo había hecho. Porque la palabra misma lo dice, él temía a Juan y lo admiraba, porque Juan era un profeta admirado por todo. Entonces, tenemos que tener cuenta, hermanos y hermanas, con las cosas del mundo. No profundizarnos mucho en las cosas del mundo, porque eso nos va a sacar de la línea de Jesús.
0: Y si vemos que nos estamos dejando atrapar, para eso tenemos el recurso de la oración, para que el Señor nos proteja y nos cuide y nos permita ver más allá, que a veces no vemos más allá, pero el Señor sí lo ve y nos puede dar ese conocimiento.
1: Amén. Entonces, algo que salta a la vista en estos dos personajes, Jeremías y Juan el Bautista, es no echarse para atrás. Oigan, ellos sabían el peligro que ellos estaban, porque denunciaron en aquel tiempo, y ahora mismo también, usted paga por eso también. No echarse para atrás sin importar las posibles consecuencias. El martirio no es algo exclusivo de los primeros cristianos. Ha estado presente en la vida de la iglesia hasta nuestros días. ¿Cuántos se dejan martirizar? ¿Cuántos se dejan y por conservar la verdad que es Jesucristo? Muchísimo hasta han perdido su vida. Pensemos en Arnulfo Romero, que hace apenas años, eso no está tan lejos. Arnulfo Romero denunció en la misma iglesia, y en la misma iglesia le quitaron la vida. ¿Por qué? Hay muchos martirios, hay muchos que son martirizados, y de diferentes formas, no solamente morir, sino que están sufriendo. Entonces, eso no es exclusivo de aquel tiempo, sino que hoy en nuestros días se da. También hoy, muchos siguen muriendo por mantenerse firme en la profesión de una fe y una verdad que incomodan. ¿Cómo estamos nosotros viviendo nuestra misión profética? Hay que pensarlo en esta tarde, en el que estamos aquí en esta vigilia dedicada a los jóvenes y por el pueblo de Venezuela. Nosotros, ¿cómo estamos viviendo nosotros nuestra propia misión profética? ¿En qué lugares la estamos ejerciendo? ¿Qué precio estamos pagando por llevarla a cabo? Eso es para que reflexionemos, hermanos y hermanas. Quizá descubramos que hemos sido cobardes o aún tanto cómodos como portadores del mensaje de Dios, o que no hemos sabido ser coherentes entre lo que vivimos y lo que comunicamos. Hermanos, hermanas, tengo que detenerme un poquito en esta frase. Muy quizás nosotros no somos coherentes entre lo que vivimos y lo que decimos.
0: Testimoniamos.
1: Y lo que estamos comunicando. ¿Saben por qué? Porque a veces es muy lindo usted ante los fieles, ante un público grande que está escuchándole, usted es muy bonito, le salen palabras hasta bonitas a veces y de todo. Pero hay que ver si nosotros vivamos coherentemente esa vida en nuestra familia, con nuestras esposas, con nuestros esposos, con los hijos, con la familia, con lo más cercano. Hay que ver cómo yo me comporto, porque eso dice más que hasta el tú predicarle a los demás. Pidámosles al Señor la valentía en estos dos profetas, uno de la antigua y otro de la nueva alianza, para ser fieles al llamado que recibimos de llevar el Evangelio y comunicarlo, principalmente con nuestras vidas.
0: Amén.
1: Damos esa gracia, papá Dios.
0: Amén.
1: Y dejémonos seducir por Él. Ahora escuchamos una canción que ya Juan Pablo nos tiene acá.

0: alabamos a ti, Rey de la Gloria. Te alabamos a ti, Jesús, que eres el Señor de los señores. Te alabamos a ti, que está presente y real aquí en la Eucaristía. Te alabamos, te bendecimos y glorificamos tu nombre, Señor. Tú eres que eres grande, tú eres el poderoso, tú eres el eterno, Señor Jesús. Bendito sea por siempre, Señor. Qué regalo hermoso tú nos tenías aquí en esta tarde, Señor, de estar presente contigo aquí, Señor Jesús, donde tú estás vivo y real. Alabado sea
1: gloria,
0: tu nombre, Jesús.
1: A ti, Señor,
0: donde tú estás ahí esperando
1: siempre,
0: cada
1: Señor.
0: Una de nuestras peticiones,
1: bendita
0: Señor. Tú eres
1: Señor.
0: Poderoso, tú eres
1: grande,
0: eterno, Señor.
1: Eres,
0: ¿a dónde Jesús. Iremos, Maestro de la Gloria? ¿A dónde iremos si solo tú tienes palabra de vida eterna, Señor Jesús? Recoge cada una de nuestras peticiones, Señor Jesús. Recoge cada una de esas peticiones de los hogares, de la familia, de los matrimonios, Señor, de los enfermos que te están escuchando en esta tarde, Señor. Alabado sea tu nombre, Señor. Honor y gloria sean dadas a ti. Por siempre y para siempre, Señor. Alabado, alabado, alabado sea tu nombre, Señor. Gracias por tu amor, Señor. Gracias, Señor Jesús, por ser el Rey, por ser el Señor de nuestras vidas, Señor. Santo eres tú, Señor.
1: Bendito.
0: Gracias, Señor Jesús.
1: Alabado
0: gracias,
1: sea,
0: Maestro de la Gloria.
1: Gracias por esta oportunidad que tú nos das, Señor. Así te pedimos, Padre Santo, que en este momento tú visites a cada uno de esos oyentes que sábado tras sábado escuchan este bendito programa, Renovación Carismática en Marcha. Así te pedimos por todos los que nos ayudan a poder llevar este programa de evangelización. Aquellos que aportan no solamente con su dinerito, no solamente con sus apoyos, sino también con la oración. Permíteles a ellos, Señor, que sus empresas crezcan cada día más, que lo que se desprenden así tan devotamente, que el Señor se lo multiplique. Y le pedimos excusa porque hoy no vamos a nombrarlo, sino que vamos a pedirle por cada uno de ustedes, porque sabemos que ustedes saben, ya se han dado cuenta que hoy es un programa diferente, porque hoy estamos en vigilia, hoy estamos en adoración con el amado, con el Cristo que todo lo puede, con ese Señor que nos lo da todo. Por eso a Él le damos gracias a través de ustedes que comparten sus dinerito con nosotros, sus recursos, gracias del alma, que Jesús le pague grandemente, con muchas bendiciones. Así queremos también, sobre todo, pedir muchas oraciones por esas familias, esos hogares que se mantienen siempre escuchando este bendito programa, Renovación Carismática en Marcha. Y para seguir con este ejercicio, sobre todo esta temática, vamos ahora a unirnos a nuestra querida hermana Reina, que ella nos va también a proclamar este evangelio de ya mañana, como ustedes saben, que nosotros también desde ya estamos reflexionando sobre el evangelio de mañana domingo, y lo cual nos permite también ya refrescar la mente para ir ya escuchando lo que nos tiene el Señor en ese día del Señor, que es domingo.
0: Amén, gloria a Dios. Vamos a recibir la palabra de Dios en el nombre del Padre, del Hijo y del Espíritu Santo.
2: Amén.
0: Amén. Está tomado de Mateo. En aquel tiempo, al enterarse Jesús de la muerte de Juan el Bautista, se marchó de allí en barca a un sitio tranquilo y apartado. Al saberlo, la gente lo siguió por tierra desde los pueblos. Al desembarcar, vio Jesús el gentío, le dio lástima y curó a los enfermos. Como se hizo tarde, se acercaron los discípulos a decirle: estamos en despoblado y es muy tarde. Despide a la multitud para que vayan a las aldeas y se compren de comer. Jesús les replicó: no hace falta que vayan, delen ustedes de comer. Ellos les replicaron: si aquí no tenemos más que 5 panes y 2 peces, les dijo, tráiganmelos. Mandó a la gente que se recostara en la hierba y tomando los 5 panes y los 2 peces, alzó la mirada al cielo, pronunció la bendición, partió los panes y se los dio a los discípulos. Los discípulos se los dieron a la gente. Comieron todos hasta quedar satisfechos y recogieron 12 cestos llenos de sobras. Comieron unos 5,000 hombres, sin contar mujeres y niños. Palabra del Señor.
1: Gloria a ti, Señor Jesús.
0: En este evangelio vemos la grandeza del Señor, vemos donde Él sigue dándose, ¿no?, a cada uno de nosotros. Así como Él se le dio a esos discípulos en este tiempo, en este tiempo aún sigue dándonos más y más. Él tuvo compasión, tuvo lástima de esa persona que andaban sin, necesitaban de Él. Y también Él siente compasión de cada uno de nosotros. Siente compasión cuando estamos enfermos. Siente compasión cuando no podemos recibir su Eucaristía, cuando somos indignos. Siente compasión cuando nosotros hacemos cosas que no le agradan a Él. Qué triste se pone. Y en ese momento, hermanos y hermanas, estamos aquí delante de la presencia de Dios. Así como Él pudo multiplicar esos panes, como Él pudo multiplicar y darle a tantas y tantas personas, así hoy en día Él sigue dándose a cada uno de nosotros. Nosotros tenemos cada día que confiar en el Señor, dejarnos amar por el Señor, dejar que Él actúe en cada uno de nosotros. Muchas veces nos vemos los milagros porque le ponemos obsesión, le ponemos trabas, ¿sí? No nos dejamos utilizar por el Señor. Creemos que somos nosotros que lo vamos a hacer, pero no. Vemos ahí que esos 5 panes alcanzó para tanta persona. El milagro grande que sucedió ahí. Y ese milagro sucedió hace tiempo y aún sigue sucediendo en cada uno de nosotros, en cada una de nuestras familias, en cada uno de nuestros hermanos enfermos. ¿Cuánto testimonio tenemos de que Jesús visita a los enfermos? Jesús estuvo aquí conmigo, nada más dicen, porque Jesús no abandona a sus hijos, no abandona al que lo necesita, no abandona a aquel que lo aclama, no abandona a aquel que dice, ven Jesús. Y en esta tarde le decimos, ven Jesús. Ven a mi vida, Jesús.
2: Ven Jesús.
0: Te amo, Jesús.
2: Te amo.
0: Te amo en lo más profundo de nuestros corazones, Señor.
2: El Santísimo Sacramento.
0: Y ese amor es tan grande, hermanos y hermanas, que nosotros podemos sentir su presencia en este momento. Podemos sentir el amor de los amores. Podemos sentir la grandeza del Señor. Podemos sentir que Él nos ama y que Él nos mira y nosotros lo miramos a Él. Alabado sea alabado, tu nombre, Señor.
2: Bendito.
0: Tú eres Señor. Grande. Dios, tú eres poderoso. Israel, tú eres eterno, Dios, Señor Padre Jesús.
2: Amado,
0: alcanza
2: bendice,
0: cada bendice, una de nuestras necesidades,
2: bendito
0: Señor.
2: Sea tu nombre, Señor.
0: Bendito sea
2: alabanza
0: tu nombre,
2: y
0: Señor
2: gloria
0: Jesús.
2: A ti, Padre.
0: Santo, santo,
2: aleluya,
0: santo
2: Señor.
0: Eres tú,
2: gracias,
0: Señor Jesús.
2: Gracias, Señor.
0: Alabado, gracias, alabado, Señor. Alabado gracias, sea. Por siempre y
2: para siempre,
0: Señor Jesús. Tú eres grande y sigue multiplicando los panes, Señor. Sigue multiplicando los peces que hacen falta, Señor. Sigue dando la bendición a cada persona que necesitan de ti, Señor. Sigue dándonos cada día más, Maestro de la Gloria, para nosotros satisfacernos de ti, Maestro de la Gloria. Alabado sea
2: aleluya.
0: Tu nombre, Señor.
2: Aleluya.
0: Santo, santo, santo eres tú, Señor.
2: Santo.
0: Gracias, Señor
2: bendito
0: Jesús.
2: Señor,
0: gracias,
2: siempre
0: Señor
2: seas
0: Jesús.
2: Alabado.

0: acerca de nosotros, el Señor.
1: Sí, Señor, a ley de una oración, compadre, está el Señor.
2: Alabado.
1: Solamente a ley de una oración, a la distancia de una oración, tenemos a nuestro poderoso Dios, Rey de Israel.
0: Amén. Bien, vamos a seguir meditando este evangelio tan hermoso. Como les decía al principio de proclamar el evangelio de mañana, ya nosotros vamos saboreando este mensaje tan poderoso de Jesús, que cada domingo el Señor nos espera ya con los brazos abiertos para proclamar su nombre y para dejarnos seducir por él y por esa santa Eucaristía que nos alimente el alma y, ¿por qué no?, también el cuerpo, porque nos da fuerza para seguir hacia adelante. Fíjense, yo quiero detallar un poquito este evangelio, porque yo lo veo rico, rico en contenido. Lo primero es destacar que este evangelio es la continuación del que acabamos de escuchar hace un ratito. El de sábado, entonces, continúa el domingo en la misma línea. Dice que Jesús, al enterarse de la muerte de Juan, el Bautista, ustedes saben que a Juan le quitaron la vida, como estaban ahorita predicando. Entonces, dice que se marchó de allí en barca a un sitio tranquilo y apartado. Y a mí me surge una pregunta que yo quiero hacérsela a ustedes también, tanto a los que estamos aquí presentes ante esta vigilia, como a los que están en sus casas. Dice que, ¿por qué creen ustedes que Jesús se fue a un lugar tranquilo y apartado? Para mí la respuesta, esa yo la tengo, no sé ustedes la respuesta de ustedes, pero para mí, sepan que cuando uno se le muere a alguien, un pariente, uno está como
2: triste,
0: acongojado, y uno se siente como, ay caramba, como que me quitaron un pedacito de mí, porque acuérdense que Juan el Bautista era nada más y nada menos que primo hermano, que en ese tiempo se llamaban
1: hermanos,
0: como ahora también,
1: sí.
0: Porque usted tiene un primo y pues nadie le dice hermano mío, y hasta uno que sea de la misma fe, usted le dice hermano. Por eso es que debemos de estudiar la Biblia, porque muchos de los separados dicen que María tuvo más hijos. No, es que cuando menciona la palabra hermano, eso tenía mucha variación de distinguirlo, de hacerlo ver. Entonces, fíjense, él se fue de ese lugar, dice que se apartó y se fue a estar tranquilo. ¿Pero ustedes creen que a Jesucristo lo dejaron tranquilo mientras él estaba aquí vivo?
1: No.
0: La gente dice que, dice la palabra de Dios, que la gente cuando supo eso, lo siguió por tierra desde los pueblos. Miren, cuando ese hombre pasaba por los lugares, él dejaba huellas. El Señor por donde pasaba, y pasaba algo grande. Su presencia nada más hacía que hasta se sanaran los enfermos, que se liberaran los oprimidos, inclusive hasta muertos que estaban muertos pasaban otra vez a la vida, recobraban la vida. Ese Dios es el que tú y yo nos gastamos. Ese Dios es el que tú y yo seguimos y servimos. Entonces, dice que al desembarcar vio Jesús el gentío. Y miren, esto sí es lindo, esto sí es lindo. Él vio el gentío. ¿Ustedes creen que como ese cansancio que él llevaba, esa tristeza, yo me imagino que estaba desconsolado, ay, me matan a mi primo, ay, aquello, ay, lo otro, como humano? Porque sepamos que Jesucristo no solamente era divino, Jesucristo también era humano, era de carne y sentía al igual que tú y yo. Entonces dice que al ver ese gentío, ¿a qué le dio a Jesús?
2: Lástima.
0: Eso, miren, lo vemos mucho en los evangelios. Jesucristo siempre se compadecía por el hermano. Le dio lástima. En otra versión dice que porque andaban como ovejas sin pastores. Andaban desgarriados, andaban como, oye, la gente tenía esa hambre de buscar a Jesús en aquel tiempo. Ojalá que ahora se dé lo mismo. ¿Cuántas personas que no le dan hambre deseo de servir y de seguir a Jesús. Pidamos por eso en esta vigilia de hoy, aquí en Radio Jesús es el Señor. Pidamos por eso, para que a la gente le dé ganas, le dé deseo, de hambre de servir y de seguir a Jesús. Y eso, hermano, entonces, esa lástima que Jesús sintió por ello, dice que le hizo hacer algo impresionante. Dice que Jesús curó a los enfermos. Bendito sea Dios. Y como se hizo tarde, se acercaron los discípulos a decirle, miren, los discípulos estaban pensando una cosa, pero ya Jesucristo tenía otra pensada. Los discípulos, ¿qué fueron que le fueron a decir? Mira, Jesús, ya es tarde, ya está oscureciendo. Manda a esa gente que se vayan y para que coman, porque ellos están sin comer el día entero aquí. Y entonces despide la multitud que vayan a sus aldeas y se compren algo de comer. ¿Y qué le dijo Jesús? No hace falta que vayan, denle ustedes de comer. Pero Jesucristo aquí era fresquito, porque caramba, ay, ¿cómo le van a dar a toda esa gente que estaban ahí? Y oiga, eran más de 5,000 los hombres. Yo me imagino que había más mujeres que hombres, porque los hombres, las mujeres son más activas siempre. Ahí había mucho más de 10,000 personas, sin contar los niños y niñas, mucho más. Entonces dice, denle ustedes de comer, porque Jesús sabía que alguien tenía algo ahí. Pero fíjense, aquí hay un detalle muy hermoso, muy lindo. Los discípulos dijeron, pero si apenas lo que tenemos son 2 pececitos y 5 panecitos allí, ¿y para qué era eso? Y es verdad, humanamente no daba para nada. Yo, 2 gente o 3 se la comían, y de una vez. Pero oigan, aquí está el detalle. Si esos discípulos que llevaron algo para comer, usted sabe que cuando usted sale para un retiro, cuando usted sale para algo que es de Dios y va a durar el día, ¿qué usted hace? Usted se prepara y lleva su cosita, su bultico, y lleva algo ahí para picar. Porque imagínese usted, pasar un día entero de fácil, sin comer. Entonces dice, aquí lo que hay es 2 pececitos, 5 panes, ¿y para qué? Da eso. Entonces, ¿qué le dijo Jesús? Tráigamelo. Aquí está. Si esos discípulos hubieran sido tacaños, hubieran sido que se agachan con la cosa, como tú y yo lo hacemos a veces, Atención, a veces hay personas en las casas que dicen, ay, ahí viene fulano, y si la comida ya está, ya que casi está, y una vez dicen, uy, tapan la olla de todas las cosas, y dicen, ay, pero es que no nos va a dar, porque son mucha gente que viene, no nos va a dar, ay, vamos a taparla, y cuando ellos se vayan, entonces comamos. Ay, qué error más grande. Porque, hermanos, hermanas, cuando tú estás negándole el alimento a otro, tú te estás negando a ti mismo. ¿Saben por qué? Porque el Señor dice que da al 100. Si tú le das 1 pesito a Jesús, Él te devuelve 100. Eso es, el negocio más redondo es ese. Yo no sé por qué no somos tan tacaños nosotros. Sí, se le florece. A propósito de esa frase, mi hermano querido, le voy a contar algo que le sucedió a mi padre, que debe de estar ya en la gloria, ya glorificando el nombre de Jesús como lo hacía aquí en la tierra. Miren, un día, yo no sé si lo he dicho aquí por esta emisora, pero lo voy a decir, y los que ya lo oyeron, pues van a refrescarse otra vez. Un día van, ustedes saben, de esas personas que siempre pasan por la calle pidiendo limosna. Bueno, pues había un viejito que siempre iba allá, y cuando llegó, papá estaba en sus quehaceres ahí, cosas, porque papá hacía cigarro, era un hombre que hacía cigarro. Entonces él estaba dándose un bañito, porque lo hacía antes de comer, se daba un bañito para estar fresco. Y bueno, cuando se estaba bañando, ahí llegó, ya salió del baño, y llega el señor. Y la mamá, o sea, la esposa de él, que es mi madrastra, y le dice, Domingo, aquí está el Señor buscándote y cosas. Y bueno, sí. Entonces, la señora mi madrastra le manda y le lleva el plato de comida. Y le dice, y se acerca a papá y le dice, mira, Bulla, dale la mitad de la comida mía, dásela a él. Sácale la mitad y déjame la mitad ahí. Bueno, pues ya ella obedeció. Y obedeció, le quitó y le preparó un lugar. Oigan, cuando se lo da al hombre, oigan, ustedes no lo van a creer, pero eso es algo que sucedió a mi papá. Un testimonio vivo y real. Oigan, cuando papá llega, ya que se seca y todo, y llega al sitio donde hace cigarro, a la mesita, oigan, destapó el plato para comer. ¿Y qué sucedió? ¿Ustedes se atreven a asegurar qué fue lo que sucedió? El plato estaba rebosando. El plato lo encontró rebosando de mucha comida, ya ustedes saben. Porque el que le da al Señor, al que le da al hambriento, al que le da al necesitado, hermanos, hermanas, Jesucristo te lo multiplica, porque el Señor da al 100 por 1. Sí. Amén, amén. Oiga. Bendito sea Dios. Dios no. Sí, eso es el mismo Dios, el Dios que se carga. Bien, vamos a seguir, mire. Sí, se lo multiplica, eso me da. Entonces el Señor, ante esa decisión de ellos darle lo que tenían, dice que el Señor le dijo, tráiganmelo. Y se lo llevaron. Y dice que aquí, que mandó a la gente que se recostara en la hierba, y tomando los 5 panes y los 2 peces... alzó la mirada al cielo, bendito sea Dios. Jesucristo siempre acudía al Padre, al que todo lo puede. Dice que miró al cielo y dio la bendición, partió los panes y se los dio a los discípulos, y los discípulos se los dieron a la gente. Miren, aquí está el sacramento de la Eucaristía. Ya Jesucristo lo iba redactando ya en distintas versiones y momentos. Ya Jesucristo venía como introduciendo ese sacramento de la Santa Eucaristía. Dice que los discípulos se lo dieron a la gente y comieron todo hasta quedarse satisfechos. Nosotros no tenemos que hartarnos tanto. Comer para quedar satisfechos. ¿Y quién de nosotros puede decir que no se siente satisfecho cuando recibe la Santa Eucaristía? Amén. Usted y yo, cuando recibimos la Santa Eucaristía, estamos más que satisfechos. Estamos llenos de Dios. Y por eso, hermanos, hermanas, dice que la cosa fue tan grande que sobraron, dice, 12 canastas. Y comieron unos 5,000 hombres, sin contar las mujeres y los niños, que yo, como les dije ahorita, eran mucho más. Las mujeres eran más de 5,000. Pues las mujeres siempre nos ganan a nosotros, los hombres. Siempre, siempre acuden más. Entonces, pidámoslos en esta hermosa tarde a Papá Jesús, que nos ayude a ser desprendido, que nos ayude a compartir lo poco o lo mucho que tenemos con los demás. Y especialmente atender a esos que Jesús nos manda diariamente, a las viudas, a los enfermos, a los que sufren, a los que necesitan más. Porque a nosotros, miren, nos pasa eso a veces también. Nosotros a veces queremos darle a aquel que uno sabe que le va a devolver y hasta más. No, jamás demos así, hermanos y hermanas. Démoselo a la gente que en verdad lo necesita.
1: Amén.
0: ¿Por qué? Usted lo que no puede negarle a una persona quizá que tenga dinero, que tenga poder, usted no puede negarle el amor, jamás. Siempre tenemos que dar amor, amor y amor, porque eso es...

0: decirle que ya llegó nuestro reverendo diácono y casi nos vamos a ir preparando para cerrar con broche de oro esta vigilia que vamos a deleitarnos también con esa presencia de Jesús, que yo me imagino todos los frutos y las bendiciones que Jesús va a dejar a través de esta vigilia, de estos 24 horas que tenemos acá.
1: Así sea.

0: poderoso nuestro Dios. Este es el momento, hermanos, hermanas, nosotros ya vamos a ir cerrando. Ustedes saben que dentro de este programa Renovación Carismática en Marcha, nosotros, aunque hoy nos adaptamos a esta vigilia hermosa que nos encontramos hoy acá, vamos a cerrar con, como siempre, con esa oración, pidiendo por los enfermos, por los oprimidos, por todo lo que necesitan de Dios. En este momento vamos a unirnos a nuestra comadre Inés. Ella también va a hablar un poquito sobre lo que significa la adoración ante Dios, ante el Santísimo.
1: Gracias, mi querido compadre, mi querido hermano. Agradecida de Dios por este gran momento que ha preparado para nosotros en el día de hoy. Les comento que nosotros

0: vinimos al programa a ejecutarlo de forma regular, como todos los sábados, y nos encontramos con la adoración al Santísimo. Yo siento que es un regalo de Dios que nos ha preparado hoy para adorarlo, para amarlo, para bendecirlo y glorificarlo en este día, y para sentirnos con esa paz que solo Él puede darnos. Me siento tan afortunada de poder permanecer aquí a los pies de la cruz del Señor, en el Santísimo Sacramento del altar, dándole gracias, gracias mil por esta gran oportunidad que en el día de hoy nos permite. Ustedes saben que yo resido en los Estados Unidos y vine por unos 15 días al país y me encuentro con este regalo, pues, ¿qué más puedo pedir? Dice un canto que dice ahí, ¿qué más puedo pedir, Señor, si yo te tengo a ti? Y con tenerte a ti ya lo tengo todo. Gracias, Padre. Vamos a hacer una oración en adoración a nuestro Padre Celestial, pidiendo por cada uno de nosotros, tanto los que estamos aquí en cabina como los que están en sus hogares, por todas esas personas que están ahí a los pies de la cruz del Señor, por vía de este programa maravilloso, Renovación Carismática en Marcha. Pero antes de la adoración, quiero pedirle al Señor por una personita muy especial en mi vida, que fue quien me hizo madrina por primera vez. Yo quiero felicitar a mi querido ahijado, Starling, que está de cumpleaños hoy, dándole un saludo a mi querida comadre Daisy, a mi compadre Fidel, porque están de regocijo en el día de hoy, dándole gracias al Padre, porque es un joven de mucho talento, con tantas virtudes y con una gracia especial. Así que, Starling, te amo mucho. Espero que Dios te dé una larga vida y que sigas en este reino bonito de Dios. También para mi cuñada Lidia Reyes, que la felicito en el día de hoy. Y vamos a hacer la oración. Eterno Padre, yo te agradezco porque tu infinito amor me ha salvado, aún contra mi propia voluntad. Gracias, Padre mío, por tu inmensa paciencia que me ha esperado. Gracias, Dios mío, por tu inconmensurable compasión que tuvo piedad de mí. La única recompensa que puedo darte en retribución de todo lo que me has dado es mi debilidad, mi dolor, mi miseria. Estoy delante tuyo, Espíritu de amor, que eres fuego inextinguible, y quiero permanecer en tu adorable presencia. Quiero reparar mis culpas, renovarme en el fervor de mi consagración y entregarte mi homenaje de alabanza y adoración. Jesús bendito, estoy frente a ti y quiero arrancar a tu divino corazón innumerables gracias para mí y para todas las almas, para la Santa Iglesia, tus sacerdotes y religiosos. Y en este día queremos arrancar de tu corazón la gracia para todos esos jóvenes por los cuales estamos orando en el día de hoy, y por nuestro hermano país Venezuela. También, Padre mío, permítenos, oh Jesús, que estas horas sean verdaderamente horas de intimidad, hora de amor, en las cuales me sea dado recibir todas las gracias que tu corazón divino me tiene reservadas. También le pedimos a nuestra Virgen María, Madre de Dios y Madre mía, que me uno a ti y te suplico me hagas partícipe de los sentimientos de tu corazón inmaculado. Dios mío, yo creo, adoro y espero en ti. Te amo, te pido perdón por los que no creen, los que no te adoran, los que no esperan de ti. Santísima Trinidad, Padre, Hijo y Espíritu Santo, te adoro profundamente y te ofrezco el preciosísimo cuerpo, sangre, alma y divinidad de nuestro Señor Jesucristo, presente en todos los consagrados del mundo, en reparación de todos los ultrajes, sacrificios e indiferencias con que él mismo es ofendido, y por los méritos infinitos de tu Santísimo Corazón y del Inmaculado Corazón de María, te pido la conversión de los pobres pecadores. Amén.
1: Amén. Por eso, hermanos, hermanas, en este momento yo lo voy a invitar a que nos pongamos de pie para que cerremos este momento con una alabanza a Dios, que es nuestro Creador, nuestro Salvador. Es por eso, hermanos, hermanas, que cerrando ya este programa Renovación Carismática en Marcha, vamos a cerrarlo como siempre lo hacemos, orando, alabando, bendiciendo el dulce nombre de Jesús.
2: Bendito
1: sea. Unámonos a Reina, que en este momento va a dirigir esta oración, esta alabanza a nuestro Padre Dios.
3: Te alabamos, Jesús. Te bendecimos, te glorificamos, te ensalzamos, Señor. Te abrimos nuestros brazos, Jesús. Te abrimos nuestro corazón a ti, Maestro de la Gloria, para alabarte, para bendecirte, para glorificarte, para decirte que tú eres grande, que tú eres poderoso, que tú eres eterno, Señor Jesús. Bendito sea por siempre, Señor Jesús. Infunde siempre tu amor en cada uno de nosotros, Señor. Alabado sea tu nombre, Señor. Te amo, Jesús. Te amo, Jesús, y te necesitamos en nuestros corazones, Señor. Alabado sea tu nombre, Señor Jesús. Abrázanos a cada uno de nosotros, Señor Jesús. Que tu gracia nos abrace en este momento, Señor. Que tú nos abraces en lo más profundo, Maestro de la Gloria. Santo eres tú, Señor Jesús. Que cuando nos sintamos débiles, Señor, tú estés ahí para fortalecernos, Maestro. Santo eres tú, Señor. Alabado, alabado, alabado sea por siempre y para siempre, Señor. Gloria a ti, Señor Jesús. Santo eres tú, Señor Jesús.
4: La gloria, todo el poder es tuyo, Señor.
3: Alabado sea, Señor Jesús.
4: Bendita tu presencia, Señor.

0: Gloria a ti, Señor, que
1: alabado, alabado, Señor, alabado, Señor,
0: alabado,
1: alabado y poderoso, Señor, Padre. Gracias,
0: Santo eres tú, Señor,
1: por ser tan
0: Jesús,
1: grande, Padre.
0: Poderoso eres tú, Señor.
1: Gracias por tu amor,
0: Señor,
1: de tu misericordia, de tu perdón, Señor. Gracias por darnos tu perdón, Padre, que nos hace sentir en paz, Padre. Gracias. Gracias por el privilegio, el honor, Señor, que tú nos brindas de ser tus hijos.
0: Gracias, Señor. Gracias infinita por este momento.
1: Sí, Señor.
0: Gracias por este programa de renovación carismática en marcha, que hoy se ha hecho de una manera muy especial, uniéndonos a esta vigilia, que esta emisora, que es tuya, que es de oración las 24 horas del día. Gracias porque nos diste esta oportunidad.
1: Gracias.
0: Nosotros ya nos despedimos de este programa, Renovación Carismática en Marcha, y lo vamos a hacer como siempre lo hacemos, pidiéndole al Señor que les bendiga y les guarde siempre, que donde quiera que estén escuchando este bendito programa, hoy en una manera especial en esta vigilia, que el Señor les guarde y les bendiga y les santifique cada día más. Y que a todos los que colaboran con este bendito programa, el Señor supla, especialmente en grandes bendiciones. Vamos a darle gracias al Señor de todo corazón por este momento, por lo que estamos viviendo y por lo que vamos a vivir, porque vamos a permanecer en su gracia, en su amor.
2: Gracias, Señor.
0: Señor nos bendiga y nos guarde siempre en el dulce nombre por intercesión de la Virgen Santísima y de San José, en el nombre del Padre, del Hijo y del Espíritu Santo. Amén. Yo le pido ahora en el nombre de Jesús que se mantengan ahí, porque ya llegó nuestro diácono y ya él entonces va a seguir con esta vigilia, que ustedes ya van a terminar, creo que en una hora van a estar aquí. Así que manténganse en sintonía y estén ahí ante la presencia divina de Jesús.
3: Amén.
0: Estuvieron con ustedes en esta tarde
4: Reina Peña,
5: Inés Rodríguez
0: y Andrés Rodríguez. Buenas

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0: Jesús, Señor, Mesías, Rey de Reyes, Señor de Señores, viva Jesús sacramentado, viva Jesús sacramentado, viva Jesús sacramentado,
1: viva el todo sea amado.
0: Padre nuestro que estás en el cielo, santificado sea tu nombre. Venga a nosotros tu reino. Hágase tu voluntad en la tierra como en el cielo.
1: Danos hoy nuestro pan de cada día. Perdona nuestras ofensas, como también nosotros perdonamos a los que nos ofenden. No nos deje caer en tentación y líbranos del mal.
0: Dios te salve María, llena eres de gracia, el Señor es contigo, bendita eres entre todas las mujeres, bendito es el fruto de tu vientre Jesús.
1: Santa María, Madre de Dios, ruega por nosotros los pecadores, ahora y en la hora de nuestra muerte. Amén.
0: Gloria al Padre, al Hijo y al Espíritu Santo.
1: Como era en el principio, ahora y siempre, por los siglos de los siglos. Amén.
0: Gloria al Padre, al Hijo y al Espíritu Santo.
1: Como era en el principio, ahora y siempre, por los siglos de los siglos. Amén.
0: Gloria al Padre, al Hijo y al Espíritu Santo.
1: Como era en el principio, ahora y siempre, por los siglos de los siglos. Amén.
0: Queridos hermanos, aquí presente, ustedes hermanos que han estado conectados en Radio Jesús desde el día de ayer, en esta Santa Vigilia, a los pies del Maestro, a los pies de Jesús. Yo les invito a dar un paso más, a permanecer en esta hora de la misericordia, a los pies del Maestro, a estar en la presencia de Jesús. Señor Jesús, aquí estamos ante tu presencia real en el Santísimo Sacramento del altar. Tú eres el pan vivo bajado del cielo. A través de las ondas radiales de Radio Jesús es el Señor. Entramos en cada hogar, a cada familia, en cada vehículo que ahora está conectado con nosotros y en cada corazón. Sobre todo, abrimos la puerta, Señor, del corazón, para que tú entre y te quede con nosotros. Te pedimos que derrames tu gracia sobre todos los que nos escuchan en esta hora de la tarde, hora de la misericordia. Y lo que aquí estamos presentes, Señor, queremos abrir de par en par nuestros corazones. Y te pedimos, Señor, que descienda con el poder de tu Santo Espíritu. Que el Espíritu Santo de Dios descienda sobre nosotros como lo esperamos de ti. Ven, Espíritu Santo de Dios, infunde tu gracia en nuestros corazones. Ven, Espíritu Santo, a cada familia. Ven, Espíritu Santo, a cada hogar que está conectado en esta hora en esta vigilia de Radio Jesús es el Señor. Ven Espíritu Santo de Dios, fuerza de lo alto, cúbrenos Espíritu Santo de Dios, llénanos de ti Espíritu Santo, de tu fuerza, de tu poder sanador, de tu poder liberador. Ven Espíritu de Dios, revolotéate Espíritu Santo en nuestras vidas, revolotéate Espíritu Santo en este lugar, revolotéate Espíritu Santo en nuestros corazones. Aquí estamos Señor en tu presencia, llénanos de tu Espíritu Santo, llena eso vacío Espíritu de Dios en el corazón del hombre. Paséate Jesús, paséate Espíritu Santo, dile ven Espíritu de Dios, ahí en tu hogar donde está, aquí en este lugar, lo presente aquí, pide tú esa presencia, pídele al Señor que derrame esa lluvia del Espíritu Santo en tu vida, a ti que va guiando ese vehículo en esta hora, pide esa presencia del Espíritu Santo para que te acompañe. Ven Espíritu de Dios, sopla Espíritu Santo, fluye Espíritu de Dios, paséate Espíritu Santo Consolador, paséate Jesús, paséate Señor.

vaciándote, Jesús. Sigue fluyendo, Espíritu Santo. Sigue llenando esos vacíos, Espíritu de Dios. Llénanos de ti, de tu gracia, de tu presencia, Espíritu Santo. Fortalece a los débiles, levanta a los caídos, Espíritu de Dios. Sigue fluyendo, Espíritu Santo.

gracias, Espíritu Santo. Gracias por derramarte en esta hora. Gracias, Señor, por tu gran misericordia, por darnos de tu fuerza, por darnos esa promesa del Espíritu Santo de Dios. Gracias, Espíritu Santo. Ahí donde tú estás, en tu casa, ahí donde está en el trabajo, en tu negocio, en tu vehículo, donde quiera que esté, si quiere darle un aplauso al Espíritu Santo de Dios, de bienvenida, bendito sea Dios. Le damos la bienvenida al Espíritu Santo, a la familia, a nuestros corazones y aquí en este lugar. Alabado sea el Señor. Gracias, Espíritu de Dios. Seguimos en esa presencia, en esa sintonía del Espíritu Santo de Dios. Queridos hermanos, quiero compartir con ustedes lo maravilloso del Señor y el poder del Señor en la Eucaristía. Y quiero decir que hace unos años, cuando recién me ordenaban diácono, yo estuve lesionado por un sobrehueso, dicen los médicos, en una rodilla, que no me permitía ni durar 5 minutos de rodilla. Dijo un ortopeda que debía de operarme. Y bueno, lo que menos yo quería era operarme. Y creyendo y confiando en el Señor, entonces un día me tocaba dirigir una adoración en una comunidad de allá de Esperanza, Cruce de Esperanza, Capilla de la Altagracia. Y allá yo me sentía mal ante Jesús sacramentado. Tenía una queja con Él. Tenía un dolor, porque yo veía el pueblo de rodilla ante Jesús y yo no podía estar de rodilla. Quien puso al Señor ahí no podía aguantar de rodilla. Y me llegaron estas palabras a los pies del Maestro. Pensé, me quedo de rodilla aunque me levante, aunque me muera aquí hoy, pero hablo con Jesús de rodilla. Y le dije al Señor: Señor, mira, tu siervo, a quien tú llamaste, a quien tú instituiste diácono, a quien ordenaste y le diste esta misión, está avergonzado porque no puedo estar más de 5 minutos de rodilla ante tu presencia, cuando un pueblo está de rodilla ante ti. Y tu ministro, tu consagrado, no puede aguantar. ¿Cómo tú me vas a hacer quedar mal delante de tu pueblo? Y le hablé al Señor de esta manera. Yo sentí que una fuerza grande comenzó a entrar en mi rodilla, en mi pierna. Y debo decir, hermano, que después de aquel momento, yo me paso una hora a los pies del Señor. Y no tuve que operarme, yo no he ido a ningún lado. Yo no he tenido que hacer más nada, más que darle gracias al Señor, más que agradecerle porque Él fortaleció mi hueso, mi rodilla, para que pudiera estar de rodilla ante Él, bendito sea Dios. Porque yo había creído que de la única forma que un cristiano se mantiene de pie ante el mundo de hoy es cuando está de rodilla a los pies del Señor, bendito sea Dios. Pero si el hombre de hoy, si la familia de hoy no va a los pies del Señor a ponerse de rodilla, va a permanecer humillado ante la sociedad de hoy, porque el mundo no anda bien. El enemigo me está ofreciendo muchas cosas y el hombre está cayendo porque no se postra de rodilla a los pies del Señor. Prefiere estar de rodilla ante el mundo y no a los pies de Jesús. Por eso, mis queridos hermanos, quiero hablarle a la familia, a la familia, porque de la familia salen los buenos sacerdotes, los diáconos, los matrimonios, los obispos, sacerdotes, los buenos médicos, los buenos docentes, maestros. Salen de la familia, las buenas religiosas, los buenos misioneros, salen de la familia. Pero también de la familia salen los más de 40 mil internos
que hay hoy en las cárceles. También de la familia salen los tantos homosexuales, lesbianas. También de la familia salen esos atracadores, violadores. Salen los ladrones, salen. De la familia también salen ellos, porque ellos no vinieron del aire. Ellos salieron de una familia. Y por eso debemos hacer hincapié a la familia. Ponemos en tus manos, Señor, a todas las familias. Primera de Corintios, en el capítulo 2, versículo 9, dice lo siguiente: cosas que ojo no vio, ni oído oyó, son las que Dios ha preparado para los que le aman. Palabra de Dios. Ojo no vio, ni oído oyó. Esto tiene preparado el Señor para las familias que aman al Señor. Para las familias que abren la puerta de su casa y de su corazón al Señor. Para que el Señor entre. Es preocupante, los obispos están preocupados, los sacerdotes están preocupados, los ministros están preocupados, los catequistas más. ¿Por qué? Porque cada año se preparan miles de adolescentes para recibir la primera comunión. Miles de niños, adolescentes, los catequistas pasan un año, dos años, tres años con esos niños catequizándolo para que reciban la primera comunión. Y qué pena que tan pocos son los que perseveran. Se lo cogen muy a pecho la primera comunión y para muchos la última, porque se pierden, se desaparecen y no vuelven a aparecer. Decíamos, Señor Dios, me deje Pinal, en el día del jueves, en mi parroquia, en confirmación, más de 40 adolescentes y jóvenes, que ojalá y que estos jóvenes y adolescentes decidieran comprometerse como monaguillo, en el coro, en la catequesis, que colaboren en la iglesia para que no se pierda ese sacramento, para que no se pierdan las vocaciones. Entonces, esto es importante lo que nos dice el Señor a través de 1 Corintios 2:9, que dice el Señor que ojo no vio ni oído yo, y estas cosas Dios ha preparado para los que lo aman, la familia que aman al Señor. Pues te pedimos, Jesús sacramentado, hoy aquí a tus pies en tu presencia, Señor, por el núcleo de nuestra sociedad, que es la familia. La sociedad es la familia. Dicen, ay, que la sociedad anda mal, dice mucha gente. La sociedad anda mal. Bueno, pero es lo mismo que decir las familias andan mal. Porque el núcleo de la sociedad es la familia. Para que la Sagrada Familia de Nazaret sea un modelo para toda la familia. La Sagrada Familia de Nazaret, Jesús, María y José, sea modelo para la familia, para que el Señor sane las divisiones que hay en las familias hoy día, que parecen hoteles, mucha casa, donde uno entra y el otro sale, donde hay cinco o seis en una familia y ninguno se hablan, están chateando en un celular, en una tablet, en una laptop, están conectados con el mundo entero menos con ellos. Se pasan por el frente el uno al otro y se levantan en la mañana y no se dicen ni hola, porque están conectados con los otros, pero no en el hogar. Para que esos hogares que están divididos, pues busquen el modelo de la Sagrada Familia de Nazaret, para que el Señor sane esas divisiones, para que el Señor sane los matrimonios que están en crisis. ¿Cuántos matrimonios divididos? Anteriormente se escuchaba con frecuencia decir, en tal parroquia se realizaron 20 matrimonios juntos. Ya eso no se ve. Ya eso se ve muy poco.
Eso fue una victoria en Esperanza, en la parroquia de Divino Niño de Esperanza, el padre Oriel. Recientemente en la novena de Divino Niño, inició ese día con 5 matrimonios. Ese día ya. Eso fue una cosa maravillosa. Por eso tenía mucho que no se veía en Esperanza. 5 bodas el mismo día. Entonces, hay que pedir al Señor para que sane esas divisiones que hay en la familia y en los matrimonios. Que hombres y mujeres se piensan que se unieron solo para dormir juntos y nada más. Entonces, la familia está llamada a sanar. Los matrimonios están llamados a superar las crisis. Y para que el Señor le dé sabiduría a los padres para guiar a sus hijos en el amor y en la fe. Como dice la Sagrada Escritura en el libro de Josué 24:15, mi casa y yo serviremos al Señor. Pero eso va a depender cómo el papá, cómo la mamá esté educando a sus hijos en la fe. Cuando lo llevamos a bautizar a nuestros hijos en la iglesia, el ministro que está administrando el sacramento del bautizo le hace una pregunta a los padres y padrinos, sobre todo a los padres, y le dice: ¿saben ustedes que se obligan a educarlo en la fe? Y los padres dicen: sí, lo sabemos. Pero de ahí hacerlo es la distancia larga. Entonces, ¿a qué estamos llamados? Para que se cumpla ese versículo bíblico, que mi casa y yo serviremos al Señor, tenemos que educar a los hijos en la fe. No dejárselo al mundo allá afuera que lo eduque. No dárselo a la gente de afuera que andan en la calle educándolo en las drogas, en la prostitución, en las cosas que corrompe al hombre, no solo el cuerpo, sino también el alma. Entonces, los padres tenemos una gran tarea, y es educar a los hijos en la fe, no soltarlo. Da pena como vemos hoy tantos adolescentes de 12, 13, 14 años, a las 12 de la noche, a la 1 de la mañana, bebiendo en la calle. ¿Dónde están los papás? Entonces, hoy el Señor te dice a ti, hermano, el Señor te dice a ti, hermana, a ti, mamá, a ti, papá, nos dice el Señor en Josué 24:15, que tu casa debe servir al Señor para que tus hijos no anden sueltos en la calle. Bendito sea Dios. Vamos a seguir conectados como una familia, porque la familia viene de Dios.

vida a la familia para poder tener jóvenes sanos, jóvenes con valores, para poder tener jóvenes que lideren la iglesia, que lideren la comunidad, que lideren los centros educativos. Hay que pedir a Dios por la familia. Yo quiero hablarle a los jóvenes en esta cita bíblica. Estamos orando por la paz del mundo. Radio Jesús, en esta vigilia ha orado por la familia. Oramos por el país, por tantas cosas que van sucediendo cada día. Yo llamaba a un programa que siempre llamo Radio Marién, la emisora de la diócesis Mao Montecristi, y decía, ¿cómo es que es posible que en un mes se registren, por ejemplo, 10 accidentes? Un ejemplo, pueden ser más, pero de ellos posiblemente 6 o 7 sean jóvenes en motores a alta velocidad en la calle. ¿Cuántos hombres violentos acabando con las mujeres que supuestamente, entre comillas, aman? La maté porque la amaba. No, nadie mata a nadie por amor. Eso es falso. Eso es una mentira del demonio. Nadie que ame a otra persona le arranca la vida. Pues estamos en Radio Jesús, estamos orando por el bienestar de nuestro país, para que surjan familias, hombres y mujeres de paz en la República Dominicana. Pero también estamos orando por tanta catástrofe que han acontecido en el mundo. Hemos escuchado en estos días cómo están estos países por allá que están con unos incendios forestales arrasando con ciudades ya. Unos incendios. Hemos escuchado tantos terremotos y estamos orando por esto. Radio Jesús está orando por estos males, por esto que está aconteciendo en el mundo. Y hoy quiero hablarle a los jóvenes con esta cita bíblica de Primera de Timoteo 4:12. Que ninguno tenga en poco tu juventud, sino sé ejemplo de los creyentes en palabra, conducta, amor, espíritu, fe y pureza. Palabra de Dios. Un joven con estos valores puede caminar solo en el mundo y no cae en desgracia. Mire lo que dice el apóstol en este texto, lo que dice el apóstol Pablo: que ninguno tenga en poco tu juventud. O sea, que nadie te apoque porque tú eres joven, que nadie te rechace porque tú eres joven, que nadie te aparte porque tú eres joven. Que no le pase como me pasó a mí en una ocasión, cuando yo era joven, cuando tenía unos 19 años, en el municipio de Esperanza, habían personas que caminaban por la acera, y si me veían venir por esa acera, se cambiaban para el otro lado, para no pasarme ni cerca, porque me tenían miedo, porque era un monstruo que venía por ahí. Como testifica una sobrina, que a esta hora debe estar conectada con Radio Jesús, porque no apagan ni cambian ese radio de Radio Jesús, mi cuñada Ramona, y ella testifica, porque ella se crió en mi casa, que cuando ella estaba pequeña allí en la casa, me tenía miedo, porque yo llegaba drogado a la casa a cualquier hora del día y la noche, y entonces ella me tenía miedo, testifica ella. Entonces, ¿qué nos dice hoy el apóstol cuando le habla aquí a Timoteo? Que nadie te aparte por ser joven, que nadie te rechace por ser joven. Y entonces le dice, sino sé ejemplo de los creyentes. Que los jóvenes sean ejemplo de los creyentes en palabra, en conducta, dice el apóstol Pablo, en amor, en espíritu, en fe y en pureza. Entonces, si un joven tiene estos valores, nadie lo va a rechazar ni lo va a señalar. Como vemos, casi a diario podemos observar, y si veamos a los centros
de rehabilitación en las cárceles. Vamos a encontrar de todo tipo de jóvenes, menos de 30 años, y en su gran mayoría están presos por droga y dicen, me la pusieron. Ah, me pusieron droga y por eso estoy aquí. Es lo que le dicen cuando uno va a visitar la cárcel. Entonces, yo no sé si se la pusieron o no, pero por algo está allí. Porque ningún joven que salga de la pastoral juvenil de la iglesia, de una misa, se ha escuchado que le han puesto droga. No lo he escuchado nunca. Entonces, si a ti te pusieron droga, por algo fue. El apóstol nos orienta, orienta a los jóvenes. Y decimos nosotros en nuestro interior, Señor, míranos. Miramos a la juventud que hoy busca respuestas en un mundo lleno de ruido. Hay mucho ruido para los jóvenes. Los jóvenes hoy no quieren ni trabajar porque creen que van a conseguir todo desde un teléfono. Hay muchos jóvenes que no quieren ya trabajar. Que usted le ofrece un empleo y no quieren, porque les resulta más pedir en la calle que trabajar. Les resulta más ser mensajero de puntos de drogas que trabajar. Entonces, dice el Señor hoy a través de su texto y en esta reflexión que el Espíritu Santo me ha inspirado, a cuidarse de los ruidos, porque va a encontrar el joven a mucha gente que le va a decir, bendecía hace un tiempito una tienda de tenis, calzado en Esperanza, y le decía al joven, muchacho emprendedor, decía, mira, puede ser que venga alguien aquí pronto a este negocio y te diga, mira, no sea pendejo, tú no vas a conseguir dinero vendiendo tenisitos. Yo te voy a ofrecer que tú aquí me distribuya estas bolsitas de drogas y por cada una tú te vas a ganar 1,000 pesos. Cuando tú distribuyas 100 en la semana, ¿cuánto tienes? 100,000, que no te lo vas a ganar en un año vendiendo tenis. Así hay muchos negocios en el país que tienen pintado una cafetería vendiendo café, vendiendo esto, vendiendo aquello, o una tiendecita pequeñita y usted cree que vive de eso, y hay un narcotraficante atrás haciendo los ricos callados. Y yo le decía eso a ese joven. Esos son los ruidos de hoy para los jóvenes. Hacerse rico temprano. Un joven me dijo en una ocasión, yo le decía, mira, y si en dado caso tu mamá se enferma y necesitan un riñón tuyo para salvarle la vida, ¿cómo tú la vas a salvar si tu cuerpo está lleno de droga y de cigarrillo y de alcohol? Y dice, pero ni sano que yo esté se lo voy a dar, porque ya mami está acabando de vivir, yo estoy comenzando ahora. Le voy a dar yo un riñón a ella, a su mamá, a su mamá. Entonces, queridos hermanos, familia que nos escuchan, los ruidos hoy para los jóvenes son atractivos, pero nosotros debemos de velar y orar ante Jesús sacramentado cada día por nuestros jóvenes, para que lo proteja de las decisiones y de las adicciones de la presensión y la pretensión y las falsas promesas que hay en el mundo para ellos. Señor, pon en sus corazones un propósito santo y valentía para seguirte sin miedo de violencia, sin miedo de odio, sin miedo de rencor. Que nada ni nadie les robe la bendición a un joven que quiere servir al Señor. Oremos por nuestros jóvenes. Oremos por nuestros jóvenes.

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1: Esa promesa de Jesús de que vengamos a Él es para ti, joven, en esta tarde, al cerrar esta vigilia de Radio Jesús es el Señor, orando por toda la familia, orando por nuestro país y por el mundo entero. Hoy esa llamada es para ti. Esa llamada no es para aquel que no está escuchando. Esa llamada es para ti, joven, hoy. Que tu familia está ahí con tu radio encendido, que está conectado a través de YouTube o de Facebook o de la emisora 750 AM. Hoy esa llamada es para ti. Si quieres ser mi amigo, ven a Jesús. Vende lo que tiene y ven a Jesús. Él te espera en la Eucaristía, a ti, joven. Él te espera en la Eucaristía. El mejor tiempo que una persona puede invertir es cuando está a los pies del Señor. 8 horas de trabajo en el día no te darán más beneficio que 1 hora a los pies del Señor. 1 hora a los pies de Jesús te va a dar más beneficio que 8 horas de trabajo en una empresa o en un negocio tal. Eso es testimonio de vida, porque el que viene a Cristo no le falta nada, porque el Señor suple todo. Por eso esa llamada en esa canción, ese texto de la Biblia: anda, vende lo que tiene para acercarte al Maestro, a Jesús sacramentado. Hoy hablamos en esta vigilia por el amor a la Eucaristía. Hay que tener amor por la Eucaristía. Hay personas que son de Eucaristía, pero le da igual pasar un mes sin comulgar. Le da igual pasar un año sin comulgar, porque los domingos están muy ocupados de playa, de gira, de fiesta, de risoles, y se le pasa el día del Señor sin comulgar. Entonces, hoy el Señor quiere hablarte a ti, hermano, a través de San Juan 6:51. Dice el Señor: yo soy el pan vivo que descendió del cielo. Si alguno comiere de este pan, vivirá para siempre. Palabra del Señor.
2: Te alabamos, Señor.
1: Hermano, no te habla el diácono Jorge, ni siquiera te está hablando la iglesia. No te hablamos porque estamos en Radio Jesús. Te está hablando el Señor, que te ha dicho: yo soy el pan vivo bajado del cielo. Y el que coma de ese pan vivirá para siempre, dice el Señor. No es un ofrecimiento vacío. Es el Señor quien habla. Y te ha dicho que Él es el pan vivo, el pan de la vida. Hay que tener amor por la Eucaristía. Y yo le pregunto a mucha gente: ¿qué le pasa a una persona que dura un mes sin comer y sin beber agua? ¿Qué le pasa? Según la ciencia médica, cae en una desnutrición, se enferma y se muere. Eso mismo sucede con la fe. Si usted no alimenta la fe con la Eucaristía, si usted no alimenta la fe con la palabra de Dios, si usted no alimenta la fe con la oración, si usted no alimenta la fe haciendo el bien al necesitado, se va muriendo su fe. Y llega un momento que a usted le da igual pasar por el frente de una iglesia con un reggaetón, un bachaterío, a todo lo que da. Le da lo mismo, porque su fe ya murió. Ya esa

profeta seca, como dice Ezequiel, refiriéndose a los huesos secos. Ya esa fe está seca, y por eso entonces le da lo mismo ir o no ir a la iglesia. Queridos hermanos, hay que tener amor por la Eucaristía, porque no es un simple pan, no es un simple vino. Ya no es pan, ya no es vino, es cuerpo y sangre de Cristo lo que adoramos en la custodia. Alabado sea el Señor. No nos referimos solamente a este Jesús que está en esta custodia. Es el pan vivo bajado del cielo que está en todos los sagrarios del mundo. En todos los sagrarios del mundo. Ahí está Jesús en la Eucaristía. Ahí está Jesús. Por eso oriento siempre que puedo a que en las parroquias y capillas no se conformen con poner cualquier luz donde está el sagrario. Que pongan una cruz como manda la Santa Madre Iglesia. Una luz roja. Ahora la han decorado, la ponen amarilla, la ponen azul, la ponen verde porque son más bonitas. Roja, esa es la señal de que ahí está Jesús y su sangre. Que no es solo un pan vacío. El que comulga a Cristo está comulgando el cuerpo y la sangre del Señor. La señal es la luz roja. Cuando usted entra a una iglesia, usted se pone a buscar, se pone a buscar. Ahí, si hay una lucecita roja ya encendida, en ese rinconcito allá está Jesús esperándolo. Pero hay mucha gente que llega a la iglesia y es como si llegó a la cocina en su casa. Entran chulumpum, chulumpum, chulumpum, pra, y se sientan allí en un blanco, como llegaron a la casa y se sentaron en un mueble. Ni se persignan, ni oran, ni van donde el Señor a decirle: aquí estoy, Señor, para hacer tu voluntad. Hay que tener amor por el pan eucarístico. Jesús, pan de vida, enciende en nosotros una sed insaciable de ti. Que no nos acostumbremos al milagro del altar. Que no nos apeguemos solamente a las cosas de este mundo, sino al sacramento vivo de Jesús en el altar. Aumenta nuestro amor por la Santa Misa y por la visita al sagrario. Que reconozcamos nosotros, Señor, que en cada hostia santa late tu corazón traspasado. En cada hostia, y no solo en cada hostia, en cada partícula. Yo no sé si ustedes se han dado cuenta cuando el sacerdote o el diácono está purificando, que revisa muy cercanamente a ver si hay una pequeña partícula, porque ahí está Jesús. Y algo que le digo a mis hermanos diáconos de mi diócesis y al presidente de asamblea: cuando se prepare el altar, el corporal, deben de colocarlo con los filos de los bordes hacia abajo, no hacia arriba. Porque eso significa que cuando usted dobla el corporal, cualquier partícula queda dentro del corporal y no se tira para el piso, porque está tirando el cuerpo de Cristo. En cada partícula está el cuerpo de Cristo enterito, en su cuerpo y en su sangre. Alabado sea el Señor. Por eso debemos de pedir cada día al Señor que aumente nuestra fe. Es la respuesta de nuestro corazón al deseo de Jesús de quedarse con nosotros como alimento, presencia viva y fuente de entrega. Cristianamente, el cristiano tiene que buscar, y perdonando el ejemplo que pongo muchas veces, usted ve un perrito que está amarrado, ¿no? Y usted lo suelta y le enseña un huesito, y ese perrito no tiene que ver la vuelta que usted le dé a ese huesito para andar detrás de él, de ese hueso. Así debemos andar nosotros buscando el cuerpo de Cristo en nuestra vida para comulgar. Decía una señora en una ocasión: cuando yo me mudo a un lugar diferente,
Nunca me he preocupado por andar preguntando dónde está el colmado o la farmacia, dónde está esto, dónde está aquello. Siempre lo primero que me interesa saber dónde está la iglesia. Alabado sea Dios. Muchos católicos debiéramos tomar los ejemplos de santas mujeres que se preocupan siempre por saber dónde está el Señor, dónde está la iglesia, para acercarse a la Eucaristía. Por eso es el milagro de un Dios tan cercano que se hace pan para unirse a nuestra vida. Haz, Señor, pan de vida, que cada familia te busque sediento con sincero corazón. Que cada familia te busque, que cada familia busque estar contigo con sincero corazón. Necesitamos siempre estar cerca del pan eucarístico.

Queridos hermanos, estamos en esta vigilia adorando al Señor. Estamos en la hora de la misericordia. Radio Jesús es el Señor. Ha dedicado este tiempo a orar por la familia, a orar por nuestro país, a orar por el mundo. Y es importante abrir el corazón a Cristo, abrir el corazón desde la familia, para que cese ya la violencia, para que cese ya las injusticias, para que cese ya el maltrato. Vemos cuánta violencia en la calle, cuando vemos las autoridades enfrentadas con los civiles con las autoridades, ya no hay respeto. Por eso Radio Jesús ha preparado esta vigilia para seguir orando por la paz de nuestro país y el mundo, por tantas necesidades. Debemos de seguir orando cada día, porque no sabemos lo que viene detrás, si nos descuidamos, si nos agarra a nosotros fuera de base. Por eso estamos conectados a las 7:50 a.m. para seguir orando por todo el mundo. Finalmente quiero citar y recordar en este tiempo de conversión y arrepentimiento algo muy importante. La Biblia nos está refiriendo a Ezequiel 36:26, que dice la Sagrada Escritura: les daré un corazón nuevo y pondré un espíritu nuevo dentro de ustedes. Quitaré de su carne el corazón de piedra y les daré un corazón de carne. Palabra de Dios. Queridos hermanos, necesitamos volvernos al Señor. Necesitamos entregarnos al Señor. Necesitamos que nuestros corazones se llenen de gozo, de paz y alegría. Necesitamos que cada uno de nosotros abra el corazón a Cristo. No importa de qué tamaño sea la dureza del corazón del hombre, si venimos a los pies del Señor, el Señor lo convertirá en un corazón de carne. Ese corazón de piedra, el Señor lo puede convertir en un corazón de carne, pero tenemos que venir a los pies del Maestro. Nos presentamos ante ti, Señor, en esta tarde con nuestras miserias, y te pedimos por los que están alejados de la fe, por los que sienten rencor o desesperanza. Rompe las cadenas, Señor, del pecado en el hombre, en la familia, en los jóvenes. Concede el don del arrepentimiento e ilumina a quienes caminan en la oscuridad. ¿Cuántas personas, hermanos, que están hoy caminando en la tiniebla, que están atados a un vicio, que están atados a la mentira, atados a la brujería, a la hechicería? ¿Cuántas personas que le han dado la espalda al Señor en la Eucaristía? Y hoy el Señor quiere renovarte, pero para que el Señor te cambie, tú tienes que dar el paso. Aquel que te creó sin ti no puede salvarte sin ti. Eres tú quien tiene que poner la primera piedra. El Señor ya puso la de él. El Señor se entregó por nosotros en la cruz del Calvario. Derramó su sangre por ti y quiere salvarte y quiere sanarte. Hoy el Señor dice en su palabra, en el Evangelio de San Mateo 11:28, dice el Señor: vengan a mí todos los que están cansados y agobiados, y yo los aliviaré, yo los haré descansar, dice el Señor. Es tiempo, hermano, es tiempo de volverse a Cristo, es tiempo de confiar en el Señor. Es tiempo de dar nuestra vida a Cristo, porque Él dio su vida por nosotros. Señor Jesús, médico de las almas y cuerpos, sana a todos aquellos enfermos. Pasa tu mano sanadora, Señor, sobre quienes nos escuchan, aquellos que están conectados en esta hora, en esta vigilia.
Sana los recuerdos dolorosos del ayer, los traumas de la infancia, las heridas del rechazo y la culpa, Señor. Llena de cada vacío, Señor, en nuestro interior, con tu paz que sobrepasa todo entendimiento. Llénalo de ti, Señor. Llénalo de ti, de tu presencia. Sana nuestras heridas. Sana a la familia. Sana a los jóvenes. Rompe cadena de vicio. Rompe cadena de rencor. Rompe cadena de odio, Señor. Que esta vigilia, Señor, que hemos realizado en este día en Radio Jesús, desde el día de ayer, haya servido para traer paz a los corazones en el centro de cada familia, para llevar paz al mundo entero. Que esta vigilia sirva para sanar a los corazones tristes y afligidos. Que esta oración, Señor, llegue a lo más profundo de nuestro ser, y que cada persona que escucha hoy, que está conectada, pueda recibir esa bendición especial, pueda recibir al Señor desde la distancia, pueda abrir su corazón de par en par para que Jesús pueda entrar en él. Que cada joven sea transformado en su presencia, que cada niño sea alcanzado por el amor de Dios, que cada enfermo sea sanado, sea levantado en esta tarde en el nombre de Jesús, presente en la Eucaristía. Que todo virus desaparezca, que toda fuerza negativa sea rota en el nombre de Jesús. Padre amado, te damos gracias, te alabamos, te bendecimos y te glorificamos, porque sabemos y creemos que sin ti no podemos hacer nada. Tú eres la luz que nos ilumina, tú eres la fuerza que nos levanta, tú eres el camino, la verdad y la vida.

Estamos cerrando este momento ya, estamos cerrando esta vigilia en este día, dándole la gloria a Dios. Tú puedes alabar al Señor por esta radioemisora, Radio Jesús, por todo lo que la dirigen, por todo lo que aportan a la misma. Tú puedes alabar al Señor ahí en tu negocio, donde tú estás. Levanta tus manos, alaba.

Señor, bendito sea el Señor. Oh santo, aleluya. Oh santo, aleluya. Ahí donde tú estás puedes seguir alabando al Señor. Ahí donde tú estás puedes recibir.

Bendito sea el Señor. Gloria a Dios, aleluya. Bendito sea el Señor. Gracias, Jesús, porque está entrando a mucha familia. Porque desde ayer, Jesús, tú estás visitando hogares. Tú estás tocando puertas. Tú estás llegando a muchos corazones. Tú estás tocando muchos jóvenes para que te sigan. Gracias, Señor. Gracias, amado Dios, por tu bendición, por tu presencia. Alabado sea Jesús. Gracias, Señor. Gracias porque esa familia, Señor, que ha abierto su corazón, su puerta, que ha puesto a su hijo, su único hijo, que ha sido su dolor de cabeza, hoy el Señor ha entrado a esa casa. Ese hijo va a ser transformado. Vendrá por aquí a dar testimonio de que escuchó la voz del Señor y su vida cambiará para gloria de Dios. No tengas miedo, padre. No tengas miedo, madre, que su hogar va a ser transformado desde ya. Alabado sea el Señor. Gracias, Jesús. Gracias, Señor. Gracias por tocar tantos corazones, Señor. Gracias porque somos inmerecedores, pero te parece bien que estemos a los pies contigo y con la Virgen María, con la Sagrada Familia, a los pies. Gracias, Señor.

Oh Dios, en este admirable sacramento nos dejaste el memorial de tu pasión. Te pedimos nos concedas venerar de tal modo los sagrados misterios de tu cuerpo y de tu sangre, que experimentemos

0: Bendito sea Dios.
1: Bendito sea
0: su santo nombre.
1: Nombre.
0: Bendito sea Jesucristo, Dios y hombre verdadero.
1: Bendito sea Jesucristo, Dios y hombre verdadero.
0: Bendito sea el nombre de Jesús.
1: Bendito sea el nombre de Jesús.
0: Bendito sea el Espíritu Santo Consolador.
1: Bendito sea el Espíritu Santo Consolador.
0: Bendito sea Jesús en el Santísimo Sacramento del altar.
1: Bendito sea Jesús en el Santísimo Sacramento del altar.
0: Bendito sea Jesús en el Sagrado Corazón.
1: Bendito sea Jesús en el Sagrado Corazón.
0: Bendita sea la excelsa Madre de Dios, María Santísima.
1: Bendita sea la excelsa Madre de Dios, María Santísima.
0: Bendita sea su santa e inmaculada concepción.
1: Bendita sea su santa e inmaculada concepción.
0: Bendita sea su gloriosa asunción.
1: Bendita sea su gloriosa asunción.
0: Bendito sea el nombre de María, Virgen y Madre.
1: Bendito sea el nombre de María, Virgen y Madre.
0: Bendito sea San José, su castísimo esposo.
1: Bendito sea San José, su castísimo esposo.
0: Bendito sea Dios en sus ángeles y en sus santos.
1: Bendito sea Dios en sus ángeles y en sus santos.
0: Amén.
2: Amén.
0: Queridos hermanos, imparto la bendición con Jesús sacramentado y esta bendición va a llegar a cada hogar que está en sintonía, que está desde su pantalla, sea de su teléfono, de su tablet, de cualquier dispositivo o de su televisor. Ahí donde tú estás, puedes recibir la bendición de Jesús sacramentado. Que esta bendición llegue a todos los países en guerra para que reine la paz y el amor, la concordia, que llegue a cada corazón.

0: después de haber participado por más de 10 horas con Jesús sacramentado en una vigilia, 24 horas, ¿verdad? No veo justo que los fieles del Señor, que adoran al Señor, se vayan sin recibir a Cristo, a quien han adorado. Ese es el privilegio que tenemos los cristianos católicos, que nos hacemos sagrario de Cristo. Sagrario de Cristo. ¿Ustedes saben cuál fue el primer sagrario que hubo en la humanidad? María. La Virgen María. La Virgen María. Primer sagrario. Y tanta gente que la rechaza. Pues nosotros también nos hacemos sagrario de Cristo cuando recibimos al Señor en la Santa Eucaristía. Amén. Por eso ponemos de pie y oramos junto la oración que el mismo Cristo nos ha enseñado diciendo: Padre nuestro que estás en el cielo, santificado sea tu nombre. Venga a nosotros tu reino. Hágase tu voluntad en la tierra como en el cielo. Danos hoy nuestro pan de cada día. Perdona nuestras ofensas.
1: No nos dejes caer en tentación y líbranos del mal.
0: Sí, Señor Jesús, líbranos de todos los males que nos rodean y concédenos la paz en nuestros días, para que, ayudados por tu misericordia, vivamos siempre libres de pecado y protegidos de toda perturbación, mientras esperamos la gloriosa venida de nuestro Salvador Jesucristo.
2: Tuyo es el reino, tuyo es el poder y la gloria por siempre, Señor.
0: Señor Jesucristo, presente entre nosotros en la hostia consagrada, tú que en aquel tiempo le dijiste a tus apóstoles: mi paz les dejo, mi paz les doy. No tengas en cuenta, Señor, nuestros pecados. Mira más bien la fe que tenemos cada uno de nosotros como iglesia. Y conforme a tu palabra, concede la paz y la unidad. Tú que vives y reinas por los siglos de los siglos.
2: Amén.
0: La paz del Señor esté con todos ustedes.
2: Y con tu espíritu.
0: Como hermanos, compartan fraternalmente un saludo de paz.

0: Hermanos, todos miremos aquí a Jesús. Desde ayer estaba expuesto en la custodia. Pudimos adorarle, bendecirle, glorificar su nombre. Pudimos pedirle por la paz, por la familia, por los jóvenes, por la violencia, por tantas cosas que le hemos entregado. Él es el mismo de ayer, de hoy y de siempre. Él es el Cordero de Dios que quita los pecados del mundo. Dichosos nosotros los llamados a participar de este gran banquete del Señor.
1: Señor, yo no soy digno de que tú entres en mi casa, pero una palabra tuya bastará para sanarme. En este momento nosotros aquí recibimos el cuerpo y la sangre del Señor vivo y real en medio de nosotros. En tu hogar, donde tú te encuentras, puedes recibirlos porque para Dios no hay distancia. Nada es imposible para el que cree. Te agradecemos y te bendecimos.

0: Damos gracias al Señor por esta vigilia que hoy concluimos en esta hora. Damos gracias al Señor por doña Rosa, Osvaldo y todo el equipo de Radio Jesús que han organizado esta vigilia, por todo lo que han estado desde ayer, por todo lo que han estado conectado orando, por tantas personas que han pedido oración, por todas estas intenciones que hemos presentado, Señor, en esta vigilia. Tú la conoces, conoces la necesidad de cada persona que pidió oración, sus problemas, sus necesidades, sus enfermedades. Estas que están aquí delante del altar, la ponemos en tus manos, Jesús. Todo lo que te hemos pedido, Señor, confiamos, creemos y esperamos en ti, en que tú das respuesta, Señor, a tu tiempo, no cuando yo quiera. Te damos gracias porque hemos podido celebrar con alegría esta vigilia, por cada hermano que estuvo por aquí, cada sacerdote, Padre Nicolás. Damos gracias, Señor, por cada misionero en el mundo, sobre todo por esos hermanos que han venido desde ayer a anunciar tu palabra, Señor. Gracias por la vida, gracias por la familia, gracias por la salud, gracias por Radio Jesús es el Señor, que lleva, Señor, a través de estas ondas radiales, tu palabra a millones de personas. Gracias, Señor. Gracias por cada persona que aporta a Radio Jesús, desde un peso hasta una libra de arroz, hasta un pequeño detalle. Gracias, Señor.
1: Gracias, Señor.
0: Te pedimos, Señor, que tú bendiga en abundancia a tantas familias que no están aquí en el país, que duran un año sin venir, pero siempre se acuerdan de enviar ayuda a esta radioemisora. Gracias por ello, Señor.
1: Gracias, Señor. Ya terminando esta vigilia de 24 horas, queremos darle gracias al Señor por todo lo que han hecho posible que esto se hiciera una realidad. Queremos darle gracias a la familia o a la hermana que donó esa custodia. Gracias, Señor, por ella. Y concédele, Padre, todo lo que ella necesita. Tú sabes que ella no necesita material, pero necesita tu amor y tu gracia, Señor. Gracias, Señor Jesús. Son tantas las personas que no podemos enumerarlas, porque son muchas. Pero el Señor los conoce, como dice el Salmo 139. Que conoce la intención de cada uno de nuestros hermanos, Señor. Te damos gracias por nuestra iglesia, por lo que dirigen los pastores, que dirigen nuestra iglesia católica, que permiten que Radio Jesús es el Señor, esté aquí y que estemos nosotros en tiempos definidos adorando al Señor. Gracias por la iglesia confiar en nosotros, Señor. Gracias, Padre. Te presento al Padre Rainer, que está de vacaciones, que siempre está apoyando. Al Padre Magín, que también se va de vacaciones. Que el Señor le conceda un viaje, unas vacaciones felices. Gracias por el Padre Nicolás, que todos los jueves está aquí, Señor. Te pido que lo bendigas a él y a todos sus feligreses que están celebrando las patronales de su parroquia, la parroquia del Padre Nicolás. Santa.
2: 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Eso es el sábado siguiente a las 7 de la noche.
1: Ah, bueno, pues Radio Jesús va a estar allá adelante, adelante. Así que vamos a darle un aplauso a Radio Jesús de allá. Gracias por mi amiga y hermana Milagro Céspedes, que la conocí en Nueva York y siempre ella es una enamorada de Jesús. Gracias, Señor, por ella. Gracias por el hermanito Elías y sus canciones. Gracias por el diácono. Gracias también por nuestro hermano que lo conozco de tantos años y el nombre siempre se me... Francisco, sí, Francisco de la Casa de Maús. Gracias por estar aquí con nosotros. Y gracias a aquellos que tanto nos dieron apoyo espiritual como también apoyo físico. Muchas bendiciones, Señor, para Milady, Luz, todos los grupos que pasaron, unos grupos hermosísimos, que Dios los siga bendiciendo. Arcadio Bardé con su grupo fue una adoración inmensa. Ramón y Mayra, Franklin con la hermana, Areli Tineo, diferentes ministerios que pasaron por aquí. Gracias, Señor, por permitirnos pasar Belén, esa mujer adelante, adelante, con esa olla de té tan rica que ella preparó. Gracias, Belén, gracias, bendiciones para su madre y toda su familia, el hermano Melo, todo lo que aportaron para que esto se hiciera una realidad. Gracias, Juan Pablo, que tiene dos noches sin dormir. No, porque sí, preparar las cosas con esta tecnología de ahora no es fácil, pero Dios le dio la oportunidad, le dio la gracia de poderlo hacer bien. Gracias, Señor. Y quiero también pedirle a los hermanos que vamos a seguir orando por todos los proyectos de Radio Jesús. Y esa cartita que ustedes escribieron ahí, solamente el Señor lo sabe y Él lo conoce. Te presento a nuestra hermana Ramona, que está en Manverno, siempre en sintonía. Bueno, no puedo empezar a meter el nombre porque se me van a poner celoso. Así que el Señor lo sabe. Pasen buenas tardes, muchas bendiciones. A nuestro querido diácono que viene de Esperanza, oigan eso, a compartir con nosotros. Y mi amiga Milagro se pone contenta. Ella de Esperanza. Pues pasen buenas tardes todos.
0: Bueno, impartimos o despedimos, pues ya recibimos la bendición con Jesús sacramentado. Solamente recordarles que Cristo no está lejos. Cristo está cerca. Cristo está cerca, cerca de quien lo busca, cerca de quien lo busca. Él no está lejos. No busquemos a Cristo lejos. No, Cristo está cerca. Aquí mismo, en Radio Jesús, en la ciudad. Aquí está Radio Jesús. En tu casa, ahí está Jesús. Búscalo cerca de ti. No lo busques tan lejos. Búscale a Él, que Él se deja encontrar. Alegres en el Señor. Vayan en paz, seguimos en la presencia de Jesús, en Radio Jesús es el Señor, todos los días. Amén.

Padre, de Dios Hijo, de Dios Espíritu Santo. Sello y protejo con el poder de la sangre de Jesucristo el Señor mi consciente, inconsciente y subconsciente. Sello mi razón, corazón, sentimientos, sentidos, ser físico, ser biológico, psicológico, material y espiritual. Sello todo lo que soy, todo lo que tengo, todo lo que puedo, todo lo que sé, todo lo que amo, queda sellado y protegido con el poder de la sangre de Jesucristo el Señor. Sello mi pasado, mi presente, mi futuro. Sello mis planes, proyectos, sueños, ilusiones, viajes, enfermedades. Sello mi persona, mi familia, mis posesiones y mi árbol genealógico. Me escondo en la llaga del costado herido de Jesús. Me escondo en el corazón inmaculado de la Santísima Virgen María, para que nada ni nadie me pueda provocar ningún daño. Amén, amén, amén. Y ahora, trae a tu mente a una persona de tu familia, a la que quieras sellar con la sangre de Cristo, y en el momento que yo diga, tú lo vas a decir en voz alta. En el nombre de Dios Padre, en el nombre de Dios Hijo, en el nombre de Dios Espíritu Santo. Sello y protejo con el poder de la sangre de Jesucristo el Señor. A. Diga el nombre completo de la persona que va a sellar. Sello su consciente, inconsciente, subconsciente. Sello su razón, corazón, sentimientos, sentidos, ser físico, ser biológico, psicológico, material y espiritual. Sello todo lo que es, todo lo que tiene, todo lo que puede, todo lo que sabe, todo lo que ama. Queda sellado y protegido con el poder de la sangre de Jesucristo el Señor. Sello su pasado, su presente, su futuro. Sello sus planes, proyectos, sueños, ilusiones, viajes, enfermedades. Sello su persona, su familia, sus posesiones, su árbol genealógico. Lo escondo en la llaga del costado herido de Jesús. Lo escondo en el corazón inmaculado de la Santísima Virgen María, para que nada ni nadie le pueda provocar ningún daño. Amén, amén, amén. Nadie que sea devoto de las llagas y sangre de Jesús puede perderse. Los dardos del maligno no pueden tocarle siquiera. Así como el ángel de la muerte no visitó las casas de los israelitas marcados con la sangre de los corderos, así también el Señor asegura la protección, sanación, seguridad y libertad de aquellos que honran sus llagas y su sangre. A través de este rosario a la preciosa sangre, aplicamos los méritos de la sangre y llagas de Jesús para sanarnos, liberarnos, protegernos, convertirnos, porque por sus llagas hemos sido sanados, dice San Pedro. Podemos pedir por necesidades personales y particulares, tanto para nosotros como para otros, utilizando el rosario a la preciosa sangre en diferentes formas, maneras. Las familias e individuos que no tienen paz
Al rezar este rosario, pronto glorificarán al Señor cuando les dé la paz que el mundo no puede dar. Iniciemos pues nuestro rezo del rosario de la preciosísima sangre de Jesucristo el Señor. Dispón tu mente, tu corazón, tu vida para este regalo de la misericordia infinita del Todopoderoso. Por la señal de la Santa Cruz, de nuestros enemigos, líbranos, Señor, Dios nuestro, en el nombre del Padre y del Hijo, del Espíritu Santo. Amén. Ven, Espíritu Santo, llena los corazones de tus fieles y enciende en ellos el fuego de tu amor. Envía tu Espíritu y todo será creado y se renovará la faz de la tierra. Oh Dios, que instruiste los corazones de tus fieles con la luz del Espíritu Santo, concédenos que, animados y guiados por este mismo Espíritu, aprendamos a obrar rectamente, siempre, y gocemos de la dulzura del bien y de sus divinos consuelos. Por nuestro Señor Jesucristo, tu Hijo, que vive y reina contigo en la unidad del Espíritu Santo y es Dios por los siglos de los siglos. Amén. Creo en un solo Dios, Padre Todopoderoso, Creador del cielo y de la tierra, de todo

en tiempo de Poncio Pilato. Padeció y fue sepultado. Resucitó al tercer día según las Escrituras y subió al cielo. Y está sentado a la derecha del Padre. Y de nuevo vendrá a juzgar a los vivos y a los muertos, y su reino no tendrá fin. Creo en el Espíritu Santo, Señor y dador de vida, que procede del Padre y del Hijo, que con el Padre y el Hijo recibe una misma adoración y gloria, y que habló por los profetas. Creo en la Iglesia, que es una, santa, católica y apostólica. Confieso que hay un solo bautismo para el perdón de los pecados. Espero en la resurrección de los muertos, la vida del mundo futuro. Amén. Amén. Amén. Que la preciosa sangre que brota de la sagrada cabeza de nuestro Señor Jesucristo, templo de la divina sabiduría, tabernáculo del divino conocimiento y luz del cielo y de la tierra, nos cubra ahora y siempre. Amén. Oh preciosísima sangre de Jesucristo, sana las heridas en el sacratísimo corazón de Jesús. Padre nuestro que estás en el cielo, santificado sea tu nombre. Venga a nosotros tu reino. Hágase tu voluntad en la tierra como en el cielo. Danos hoy nuestro pan de cada día. Perdona nuestras ofensas, como también nosotros perdonamos a los que nos ofenden. No nos dejes caer en la tentación y líbranos de todo mal. Amén. Dios te salve María, llena de gracia, el Señor es contigo. Bendita eres entre todas las mujeres, bendito el fruto de tu vientre, Jesús. Santa María, Madre de Dios, ruega por nosotros los pecadores, ahora y en la hora de nuestra muerte. Amén. Dios te salve María, llena de gracia, el Señor es contigo. Bendita eres entre todas las mujeres, y bendito el fruto de tu vientre, Jesús. Santa María, Madre de Dios, ruega por nosotros los pecadores, ahora y en la hora de nuestra muerte. Amén. Dios te salve María, llena de gracia, el Señor es contigo. Bendita eres entre todas las mujeres, y bendito el fruto de tu vientre, Jesús. Santa María, Madre de Dios, ruega por nosotros los pecadores, ahora y en la hora de nuestra muerte. Amén. Gloria al Padre, gloria al Hijo, gloria al Espíritu Santo, como era en el principio, ahora y siempre, por los siglos de los siglos. Amén. Que la preciosa sangre que brota de la sagrada cabeza de nuestro Señor Jesucristo, templo de la divina sabiduría, tabernáculo del divino conocimiento y luz del cielo y de la tierra, nos cubra ahora y siempre. Amén. Amén. Amén. Primer misterio. La mano derecha de nuestro Señor Jesús es clavada. Por la preciosa llaga de tu mano derecha y por el dolor causado por el clavo que la atravesó, la preciosa sangre que brota de ella salve a los pecadores del mundo entero y convierta muchas almas. Amén. Oh preciosísima sangre de Jesucristo, sana las heridas en el sacratísimo corazón de Jesús. Padre nuestro que estás en el cielo, santificado sea tu nombre. Venga a nosotros tu reino. Hágase tu voluntad en la tierra como en el cielo. Danos hoy nuestro pan de cada día. Perdona nuestras ofensas, como también nosotros perdonamos a los que nos ofenden. No nos dejes caer en la tentación y líbranos del mal. Amén.

Dios te salve María, llena de gracia, el Señor es contigo. Bendita eres entre todas las mujeres, y bendito el fruto de tu vientre Jesús. Santa María, Madre de Dios, ruega por nosotros los pecadores, ahora y en la hora de nuestra muerte. Amén. Sangre preciosa de Jesucristo, sálvanos a nosotros y al mundo entero. Sangre preciosa de Jesucristo, sálvanos a nosotros y al mundo entero. Sangre preciosa de Jesucristo, sálvanos a nosotros y al mundo entero. Sangre preciosa de Jesucristo, sálvanos a nosotros y al mundo entero. Sangre preciosa de Jesucristo, sálvanos a nosotros y al mundo entero. Sangre preciosa de Jesucristo, sálvanos a nosotros y al mundo entero. Sangre preciosa de Jesucristo, sálvanos a nosotros y al mundo entero. Sangre preciosa de Jesucristo, sálvanos a nosotros y al mundo entero. Sangre preciosa de Jesucristo, sálvanos a nosotros y al mundo entero. Sangre preciosa de Jesucristo, sálvanos a nosotros y al mundo entero. Sangre preciosa de Jesucristo, sálvanos a nosotros y al mundo entero. Sangre preciosa de Jesucristo, sálvanos a nosotros y al mundo entero. Gloria al Padre, gloria al Hijo, gloria al Espíritu Santo, como era en el principio, ahora y siempre, por los siglos de los siglos. Amén. Que la preciosa sangre que brota de la sagrada cabeza de nuestro Señor Jesucristo, templo de la divina sabiduría, tabernáculo del divino conocimiento y luz del cielo y de la tierra, nos cubra ahora y siempre. Amén, amén, amén. En el nombre de Dios Padre, de Dios Hijo, de Dios Espíritu Santo, sello y protejo con el poder de la sangre de Jesucristo el Señor mi consciente, inconsciente y subconsciente. Sello mi razón, corazón, sentimientos, sentidos, ser físico, ser biológico, psicológico, material y espiritual. Sello todo lo que soy, todo lo que tengo, todo lo que puedo, todo lo que sé, todo lo que amo, queda sellado y protegido con el poder de la sangre de Jesucristo el Señor. Sello mi pasado, mi presente, mi futuro. Sello mis planes, proyectos, sueños, ilusiones, viajes, enfermedades. Sello mi persona, mi familia, mis posesiones y mi árbol genealógico. Me escondo en la llaga del costado herido de Jesús. Me escondo en el corazón inmaculado de la Santísima Virgen María, para que nada ni nadie me pueda provocar ningún daño. Amén, amén, amén. Y ahora, trae a tu mente a una persona de tu familia, a la que quieras sellar con la sangre de Cristo, y en el momento que yo diga, tú lo vas a decir en voz alta. En el nombre de Dios Padre, en el nombre de Dios Hijo, en el nombre de Dios Espíritu Santo, sello y protejo con el poder de la sangre de Jesucristo el Señor, a, diga el nombre completo de la persona que va a sellar. Sello su consciente, inconsciente, subconsciente. Sello su razón, corazón, sentimientos, sentidos,
ser físico, ser biológico, psicológico, material y espiritual. Sello todo lo que es, todo lo que tiene, todo lo que puede, todo lo que sabe, todo lo que ama. Queda sellado y protegido con el poder de la sangre de Jesucristo el Señor. Sello su pasado, su presente, su futuro. Sello sus planes, proyectos, sueños, ilusiones, viajes, enfermedades. Sello su persona, su familia, sus posesiones, su árbol genealógico. Lo escondo en la llaga del costado herido de Jesús. Lo escondo en el corazón inmaculado de la Santísima Virgen María, para que nada ni nadie le pueda provocar ningún daño. Amén, amén, amén. Segundo misterio. La mano izquierda de nuestro Señor Jesús es clavada. Por la preciosa llaga de tu mano izquierda y por el dolor causado por el clavo que la atravesó, la preciosa sangre que brota de ella salve almas del purgatorio y proteja a los moribundos de los ataques de los espíritus infernales. Amén. Oh preciosísima sangre de Jesucristo, sana las heridas en el sacratísimo corazón de Jesús. Padre nuestro que estás en el cielo, santificado sea tu nombre. Venga a nosotros tu reino. Hágase tu voluntad en la tierra como en el cielo. Danos hoy nuestro pan de cada día. Perdona nuestras ofensas, como también nosotros perdonamos a los que nos ofenden. No nos dejes caer en la tentación y líbranos del mal. Amén. Dios te salve María, llena de gracia, el Señor es contigo. Bendita eres entre todas las mujeres, y bendito el fruto de tu vientre, Jesús. Santa María, Madre de Dios, ruega por nosotros los pecadores, ahora y en la hora de nuestra muerte. Amén. Sangre preciosa de Jesucristo, sálvanos a nosotros y al mundo entero. Sangre preciosa de Jesucristo, sálvanos a nosotros y al mundo entero. Sangre preciosa de Jesucristo, sálvanos a nosotros y al mundo entero. Sangre preciosa de Jesucristo, sálvanos a nosotros y al mundo entero. Sangre preciosa de Jesucristo, sálvanos a nosotros y al mundo entero. Sangre preciosa de Jesucristo, sálvanos a nosotros y al mundo entero. Sangre preciosa de Jesucristo, sálvanos a nosotros y al mundo entero. Sangre preciosa de Jesucristo, sálvanos a nosotros y al mundo entero. Sangre preciosa de Jesucristo, sálvanos a nosotros y al mundo entero. Sangre preciosa de Jesucristo, sálvanos a nosotros y al mundo entero. Sangre preciosa de Jesucristo, sálvanos a nosotros y al mundo entero. Sangre preciosa de Jesucristo, sálvanos a nosotros y al mundo entero. Gloria al Padre, gloria al Hijo, gloria al Espíritu Santo, como era en el principio, ahora y siempre, por los siglos de los siglos. Amén. Que la preciosa sangre que brota de la sagrada cabeza de nuestro Señor Jesucristo, templo de la divina sabiduría, tabernáculo del divino conocimiento y luz del cielo y de la tierra, nos cubra ahora y siempre. Amén.
Amén. Amén. En el nombre de Dios Padre, de Dios Hijo, de Dios Espíritu Santo, sello y protejo con el poder de la sangre de Jesucristo el Señor, mi consciente, inconsciente y subconsciente. Sello mi razón, corazón, sentimientos, sentidos, ser físico, ser biológico, psicológico, material y espiritual. Sello todo lo que soy, todo lo que tengo, todo lo que puedo, todo lo que sé, todo lo que amo, queda sellado y protegido con el poder de la sangre de Jesucristo el Señor. Sello mi pasado, mi presente, mi futuro. Sello mis planes, proyectos, sueños, ilusiones, viajes, enfermedades. Sello mi persona, mi familia, mis posesiones y mi árbol genealógico. Me escondo en la llaga del costado herido de Jesús. Me escondo en el corazón inmaculado de la Santísima Virgen María, para que nada ni nadie me pueda provocar ningún daño. Amén, amén, amén. Y ahora, trae a tu mente a una persona de tu familia, a la que quieras sellar con la sangre de Cristo, y en el momento que yo diga, tú lo vas a decir en voz alta. En el nombre de Dios Padre, en el nombre de Dios Hijo, en el nombre de Dios Espíritu Santo, sello y protejo con el poder de la sangre de Jesucristo el Señor, a, diga el nombre completo de la persona que va a sellar. Sello su consciente, inconsciente, subconsciente. Sello su razón, corazón, sentimientos, sentidos, ser físico, ser biológico, psicológico, material y espiritual. Sello todo lo que es, todo lo que tiene, todo lo que puede, todo lo que sabe, todo lo que ama, queda sellado y protegido con el poder de la sangre de Jesucristo el Señor. Sello su pasado, su presente, su futuro. Sello sus planes, proyectos, sueños, ilusiones, viajes, enfermedades. Sello su persona, su familia, sus posesiones, su árbol genealógico. Lo escondo en la llaga del costado herido de Jesús. Lo escondo en el corazón inmaculado de la Santísima Virgen María, para que nada ni nadie le pueda provocar ningún daño. Amén, amén, amén. Tercer misterio. El pie derecho de nuestro Señor Jesús es clavado. Por la preciosa llaga de tu pie derecho y por el dolor causado por el clavo que lo atravesó, la preciosa sangre que brota de ella cubra los cimientos de la Iglesia Católica contra los planes del reino oculto y los hombres malignos. Amén. Oh preciosísima sangre de Jesucristo, sana las heridas en el sacratísimo corazón de Jesús. Padre nuestro que estás en el cielo, santificado sea tu nombre. Venga a nosotros tu reino. Hágase tu voluntad en la tierra como en el cielo. Danos hoy nuestro pan de cada día. Perdona nuestras ofensas, como también nosotros perdonamos a los que nos ofenden. No nos dejes caer en la tentación y líbranos del mal. Amén. Dios te salve María, llena de gracia, el Señor es contigo.
Bendita eres entre todas las mujeres, y bendito el fruto de tu vientre, Jesús. Santa María, Madre de Dios, ruega por nosotros los pecadores, ahora y en la hora de nuestra muerte. Amén. Sangre preciosa de Jesucristo, sálvanos a nosotros y al mundo entero. Sangre preciosa de Jesucristo, sálvanos a nosotros y al mundo entero. Sangre preciosa de Jesucristo, sálvanos a nosotros y al mundo entero. Sangre preciosa de Jesucristo, sálvanos a nosotros y al mundo entero. Sangre preciosa de Jesucristo, sálvanos a nosotros y al mundo entero. Sangre preciosa de Jesucristo, sálvanos a nosotros y al mundo entero. Sangre preciosa de Jesucristo, sálvanos a nosotros y al mundo entero. Sangre preciosa de Jesucristo, sálvanos a nosotros y al mundo entero. Sangre preciosa de Jesucristo, sálvanos a nosotros y al mundo entero. Sangre preciosa de Jesucristo, sálvanos a nosotros y al mundo entero. Sangre preciosa de Jesucristo, sálvanos a nosotros y al mundo entero. Sangre preciosa de Jesucristo, sálvanos a nosotros y al mundo entero. Gloria al Padre, gloria al Hijo, gloria al Espíritu Santo, como era en el principio, ahora y siempre, por los siglos de los siglos. Amén. Que la preciosa sangre que brota de la sagrada cabeza de nuestro Señor Jesucristo, templo de la divina sabiduría, tabernáculo del divino conocimiento y luz del cielo y de la tierra, nos cubra ahora y siempre. Amén. Amén. Amén. En el nombre de Dios Padre, de Dios Hijo, de Dios Espíritu Santo, sello y protejo con el poder de la sangre de Jesucristo el Señor mi consciente, inconsciente y subconsciente. Sello mi razón, corazón, sentimientos, sentidos, ser físico, ser biológico, psicológico, material y espiritual. Sello todo lo que soy, todo lo que tengo, todo lo que puedo, todo lo que sé, todo lo que amo, queda sellado y protegido con el poder de la sangre de Jesucristo el Señor. Sello mi pasado, mi presente, mi futuro. Sello mis planes, proyectos, sueños, ilusiones, viajes, enfermedades. Sello mi persona, mi familia, mis posesiones y mi árbol genealógico. Me escondo en la llaga del costado herido de Jesús. Me escondo en el corazón inmaculado de la Santísima Virgen María, para que nada ni nadie me pueda provocar ningún daño. Amén, amén, amén. Y ahora, trae a tu mente a una persona de tu familia, a la que quieras sellar con la sangre de Cristo, y en el momento que yo diga, tú lo vas a decir en voz alta. En el nombre de Dios Padre, en el nombre de Dios Hijo, en el nombre de Dios Espíritu Santo, sello y protejo con el poder de la sangre de Jesucristo el Señor. A, diga el nombre completo de la persona que va a sellar. Sello su consciente, inconsciente, subconsciente. Sello su razón, corazón, sentimientos, sentidos, ser físico, ser biológico, psicológico, material
y espiritual. Sello todo lo que es, todo lo que tiene, todo lo que puede, todo lo que sabe, todo lo que ama. Queda sellado y protegido con el poder de la sangre de Jesucristo el Señor. Sello su pasado, su presente, su futuro. Sello sus planes, proyectos, sueños, ilusiones, viajes, enfermedades. Sello su persona, su familia, sus posesiones, su árbol genealógico. Lo escondo en la llaga del costado herido de Jesús. Lo escondo en el corazón inmaculado de la Santísima Virgen María, para que nada ni nadie le pueda provocar ningún daño. Amén, amén, amén. Cuarto misterio. El pie izquierdo de nuestro Señor Jesús es clavado. Por la preciosa llaga de tu pie izquierdo y por el dolor causado por el clavo que lo atravesó, la preciosa sangre que brota de ella nos proteja en todos nuestros caminos de los planes y ataques de los espíritus malignos y sus agentes. Amén. Oh preciosísima sangre de Jesucristo, sana las heridas en el sacratísimo corazón de Jesús. Padre nuestro que estás en el cielo, santificado sea tu nombre. Venga a nosotros tu reino. Hágase tu voluntad en la tierra como en el cielo. Danos hoy nuestro pan de cada día. Perdona nuestras ofensas, como también nosotros perdonamos a los que nos ofenden. No nos dejes caer en la tentación y líbranos del mal. Amén. Dios te salve María, llena de gracia, el Señor es contigo. Bendita eres entre todas las mujeres y bendito el fruto de tu vientre Jesús. Santa María, Madre de Dios, ruega por nosotros los pecadores, ahora y en la hora de nuestra muerte. Amén. Sangre preciosa de Jesucristo, sálvanos a nosotros y al mundo entero. Sangre preciosa de Jesucristo, sálvanos a nosotros y al mundo entero. Sangre preciosa de Jesucristo, sálvanos a nosotros y al mundo entero. Sangre preciosa de Jesucristo, sálvanos a nosotros y al mundo entero. Sangre preciosa de Jesucristo, sálvanos a nosotros y al mundo entero. Sangre preciosa de Jesucristo, sálvanos a nosotros y al mundo entero. Sangre preciosa de Jesucristo, sálvanos a nosotros y al mundo entero. Sangre preciosa de Jesucristo, sálvanos a nosotros y al mundo entero. Sangre preciosa de Jesucristo, sálvanos a nosotros y al mundo entero. Sangre preciosa de Jesucristo, sálvanos a nosotros y al mundo entero. Sangre preciosa de Jesucristo, sálvanos a nosotros y al mundo entero. Sangre preciosa de Jesucristo, sálvanos a nosotros y al mundo entero. Gloria al Padre, gloria al Hijo, gloria al Espíritu Santo, como era en el principio, ahora y siempre, por los siglos de los siglos. Amén. Que la preciosa sangre que brota de la sagrada cabeza de nuestro Señor Jesucristo, templo de la divina sabiduría, tabernáculo del divino conocimiento y luz del cielo y de la tierra, nos cubra ahora y siempre. Amén, amén, amén. En el nombre de Dios Padre, de Dios Hijo, de Dios Espíritu Santo.
sello y protejo con el poder de la sangre de Jesucristo el Señor, mi consciente, inconsciente y subconsciente. Sello mi razón, corazón, sentimientos, sentidos, ser físico, ser biológico, psicológico, material y espiritual. Sello todo lo que soy, todo lo que tengo, todo lo que puedo, todo lo que sé, todo lo que amo, queda sellado y protegido con el poder de la sangre de Jesucristo el Señor. Sello mi pasado, mi presente, mi futuro. Sello mis planes, proyectos, sueños, ilusiones, viajes, enfermedades. Sello mi persona, mi familia, mis posesiones y mi árbol genealógico. Me escondo en la llaga del costado herido de Jesús. Me escondo en el corazón inmaculado de la Santísima Virgen María, para que nada ni nadie me pueda provocar ningún daño. Amén, amén, amén. Y ahora, trae a tu mente a una persona de tu familia, a la que quieras sellar con la sangre de Cristo, y en el momento que yo diga, tú lo vas a decir en voz alta. En el nombre de Dios Padre, en el nombre de Dios Hijo, en el nombre de Dios Espíritu Santo, sello y protejo con el poder de la sangre de Jesucristo el Señor, a, diga el nombre completo de la persona que va a sellar. Sello su consciente, inconsciente, subconsciente. Sello su razón, corazón, sentimientos, sentidos, ser físico, ser biológico, psicológico, material y espiritual. Sello todo lo que es, todo lo que tiene, todo lo que puede, todo lo que sabe, todo lo que ama, queda sellado y protegido con el poder de la sangre de Jesucristo el Señor. Sello su pasado, su presente, su futuro. Sello sus planes, proyectos, sueños, ilusiones, viajes, enfermedades. Sello su persona, su familia, sus posesiones, su árbol genealógico. Lo escondo en la llaga del costado herido de Jesús. Lo escondo en el corazón inmaculado de la Santísima Virgen María, para que nada ni nadie le pueda provocar ningún daño. Amén, amén, amén. Quinto misterio. El sagrado costado de nuestro Señor Jesús es traspasado. Por la preciosa llaga de tu sagrado costado y por el dolor causado por la lanza que lo traspasó, la preciosa sangre y agua que brotan de ella sane a los enfermos, resucite a los muertos, solucione nuestros problemas presentes y nos enseñe el camino hacia nuestro Dios para la gloria eterna. Amén. Oh preciosísima sangre de Jesucristo, sana las heridas en el sacratísimo corazón de Jesús. Padre nuestro que estás en el cielo, santificado sea tu nombre. Venga a nosotros tu reino. Hágase tu voluntad en la tierra como en el cielo. Danos hoy nuestro pan de cada día. Perdona nuestras ofensas, como también nosotros perdonamos a los que nos ofenden. No nos dejes caer en la tentación y líbranos del mal. Amén. Dios te salve María, llena de gracia,
el Señor es contigo. Bendita eres entre todas las mujeres, y bendito el fruto de tu vientre, Jesús. Santa María, Madre de Dios, ruega por nosotros los pecadores, ahora y en la hora de nuestra muerte. Amén. Sangre preciosa de Jesucristo, sálvanos a nosotros y al mundo entero. Sangre preciosa de Jesucristo, sálvanos a nosotros y al mundo entero. Sangre preciosa de Jesucristo, sálvanos a nosotros y al mundo entero. Sangre preciosa de Jesucristo, sálvanos a nosotros y al mundo entero. Sangre preciosa de Jesucristo, sálvanos a nosotros y al mundo entero. Sangre preciosa de Jesucristo, sálvanos a nosotros y al mundo entero. Sangre preciosa de Jesucristo, sálvanos a nosotros y al mundo entero. Sangre preciosa de Jesucristo, sálvanos a nosotros y al mundo entero. Sangre preciosa de Jesucristo, sálvanos a nosotros y al mundo entero. Sangre preciosa de Jesucristo, sálvanos a nosotros y al mundo entero. Sangre preciosa de Jesucristo, sálvanos a nosotros y al mundo entero. Sangre preciosa de Jesucristo, sálvanos a nosotros y al mundo entero. Gloria al Padre, gloria al Hijo, gloria al Espíritu Santo, como era en el principio, ahora y siempre, por los siglos de los siglos. Amén. Que la preciosa sangre que brota de la sagrada cabeza de nuestro Señor Jesucristo, templo de la divina sabiduría, tabernáculo del divino conocimiento y luz del cielo y de la tierra, nos cubra ahora y siempre. Amén, amén, amén. En el nombre de Dios Padre, de Dios Hijo, de Dios Espíritu Santo, sello y protejo con el poder de la sangre de Jesucristo el Señor mi consciente, inconsciente y subconsciente. Sello mi razón, corazón, sentimientos, sentidos, ser físico, ser biológico, psicológico, material y espiritual. Sello todo lo que soy, todo lo que tengo, todo lo que puedo, todo lo que sé, todo lo que amo, queda sellado y protegido con el poder de la sangre de Jesucristo el Señor. Sello mi pasado, mi presente, mi futuro. Sello mis planes, proyectos, sueños, ilusiones, viajes, enfermedades. Sello mi persona, mi familia, mis posesiones y mi árbol genealógico. Me escondo en la llaga del costado herido de Jesús. Me escondo en el... Nadie que sea devoto de las llagas y sangre de Jesús puede perderse. Los dardos del maligno no pueden tocarle siquiera. Así como el ángel de la muerte no visitó las casas de los israelitas marcados con la sangre de los corderos, así también el Señor asegura la protección, sanación, seguridad y libertad de aquellos que honran sus llagas y su sangre. A través de este rosario a la preciosa sangre, aplicamos los méritos de la sangre y llagas de Jesús para sanarnos, liberarnos, protegernos, convertirnos, porque por sus llagas hemos sido sanados, dice San Pedro. Podemos pedir por necesidades personales y particulares, tanto para nosotros como para otros, utilizando el rosario a la preciosa sangre
en diferentes formas, maneras. Las familias e individuos que no tienen paz, al rezar este rosario, pronto glorificarán al Señor cuando les dé la paz que el mundo no puede dar. Iniciemos pues nuestro rezo del rosario de la preciosísima sangre de Jesucristo el Señor. Dispón tu mente, tu corazón, tu vida para este regalo de la misericordia infinita del Todopoderoso. Por la señal de la Santa Cruz, de nuestros enemigos, líbranos, Señor, Dios nuestro, en el nombre del Padre y del Hijo, del Espíritu Santo. Amén. Ven, Espíritu Santo, llena los corazones de tus fieles y enciende en ellos el fuego de tu amor. Envía tu Espíritu y todo será creado y se renovará la faz de la tierra. Oh Dios, que instruiste los corazones de tus fieles con la luz del Espíritu Santo, concédenos que, animados y guiados por este mismo Espíritu, aprendamos a obrar rectamente, siempre, y gocemos de la dulzura del bien y de sus divinos consuelos. Por nuestro Señor Jesucristo, tu Hijo, que vive y reina contigo en la unidad del Espíritu Santo y es Dios, por los siglos de los siglos. Amén. Creo en un solo Dios, Padre Todopoderoso, Creador del cielo y de la tierra, de todo lo visible y lo invisible. Creo en un solo Señor Jesucristo, Hijo único de Dios, nacido del Padre antes de todos los siglos, Dios de Dios, luz de luz, Dios verdadero de Dios verdadero, engendrado, no creado, de la misma naturaleza del Padre, por quien todo fue hecho, que por nosotros los hombres y por nuestra salvación bajó del cielo, y por obra del Espíritu Santo se encarnó de María la Virgen y se hizo hombre, y por nuestra causa fue crucificado en tiempo de Poncio Pilato, padeció y fue sepultado, resucitó al tercer día según las Escrituras y subió al cielo, y está sentado a la derecha del Padre, y de nuevo vendrá a juzgar a los vivos y a los muertos, y su reino no tendrá fin. Creo en el Espíritu Santo, Señor y Dador de vida, que procede del Padre y del Hijo, que con el Padre y el Hijo recibe una misma adoración y gloria, y que habló por los profetas. Creo en la Iglesia, que es una, santa, católica y apostólica. Confieso que hay un solo bautismo para el perdón de los pecados. Espero en la resurrección de los muertos, la vida del mundo futuro. Amén. Amén. Amén. Que la preciosa sangre que brota de la sagrada cabeza de nuestro Señor Jesucristo, templo de la divina sabiduría, tabernáculo del divino conocimiento y luz del cielo y de la tierra, nos cubra ahora y siempre. Amén. Oh preciosísima sangre de Jesucristo, sana las heridas en el sacratísimo corazón de Jesús. Padre nuestro que estás en el cielo, santificado sea tu nombre. Venga a nosotros tu reino. Hágase tu voluntad en la tierra como en el cielo. Danos hoy nuestro pan de cada día. Perdona nuestras ofensas, como también nosotros perdonamos a los que nos ofenden. No nos dejes caer en la tentación, y líbranos de todo mal. Amén. Dios te salve María, llena de gracia, el Señor es contigo. Bendita eres entre todas las mujeres, bendito el fruto de tu vientre Jesús. Santa María,
Madre de Dios, ruega por nosotros los pecadores, ahora y en la hora de nuestra muerte. Amén. Dios te salve María, llena de gracia, el Señor es contigo. Bendita eres entre todas las mujeres, y bendito el fruto de tu vientre Jesús. Santa María, Madre de Dios, ruega por nosotros los pecadores, ahora y en la hora de nuestra muerte. Amén. Dios te salve María, llena de gracia, el Señor es contigo. Bendita eres entre todas las mujeres, y bendito el fruto de tu vientre Jesús. Santa María, Madre de Dios, ruega por nosotros los pecadores, ahora y en la hora de nuestra muerte. Amén. Gloria al Padre, gloria al Hijo, gloria al Espíritu Santo, como era en el principio, ahora y siempre, por los siglos de los siglos. Amén. Que la preciosa sangre que brota de la sagrada cabeza de nuestro Señor Jesucristo, templo de la divina sabiduría, tabernáculo del divino conocimiento y luz del cielo y de la tierra, nos cubra ahora y siempre. Amén, amén, amén. Primer misterio. La mano derecha de nuestro Señor Jesús es clavada. Por la preciosa llaga de tu mano derecha y por el dolor causado por el clavo que la atravesó, la preciosa sangre que brota de ella salve a los pecadores del mundo entero y convierta muchas almas. Amén. Oh preciosísima sangre de Jesucristo, sana las heridas en el sacratísimo corazón de Jesús. Padre nuestro que estás en el cielo, santificado sea tu nombre. Venga a nosotros tu reino. Hágase tu voluntad en la tierra como en el cielo. Danos hoy nuestro pan de cada día. Perdona nuestras ofensas, como también nosotros perdonamos a los que nos ofenden. No nos dejes caer en la tentación, y líbranos del mal. Amén. Dios te salve María, llena de gracia, el Señor es contigo. Bendita eres entre todas las mujeres, y bendito el fruto de tu vientre Jesús. Santa María, Madre de Dios, ruega por nosotros los pecadores, ahora y en la hora de nuestra muerte. Amén. Sangre preciosa de Jesucristo, sálvanos a nosotros y al mundo entero. Sangre preciosa de Jesucristo, sálvanos a nosotros y al mundo entero. Sangre preciosa de Jesucristo, sálvanos a nosotros y al mundo entero. Sangre preciosa de Jesucristo, sálvanos a nosotros y al mundo entero. Sangre preciosa de Jesucristo, sálvanos a nosotros y al mundo entero. Sangre preciosa de Jesucristo, sálvanos a nosotros y al mundo entero. Sangre preciosa de Jesucristo, sálvanos a nosotros y al mundo entero. Sangre preciosa de Jesucristo, sálvanos a nosotros y al mundo entero. Sangre preciosa de Jesucristo, sálvanos a nosotros y al mundo entero. Sangre preciosa de Jesucristo, sálvanos a nosotros y al mundo entero. Sangre preciosa de Jesucristo, sálvanos a nosotros y al mundo entero. Sangre preciosa de Jesucristo, sálvanos a nosotros y al mundo entero. Gloria al Padre, gloria al Hijo, gloria al Espíritu Santo, como era en el principio, ahora y siempre, por los siglos de los siglos. Amén.
que la preciosa sangre que brota de la sagrada cabeza de nuestro Señor Jesucristo, templo de la divina sabiduría, tabernáculo del divino conocimiento y luz del cielo y de la tierra, nos cubra ahora y siempre. Amén, amén, amén. En el nombre de Dios Padre, de Dios Hijo, de Dios Espíritu Santo, sello y protejo con el poder de la sangre de Jesucristo el Señor, mi consciente, inconsciente y subconsciente. Sello mi razón, corazón, sentimientos, sentidos, ser físico, ser biológico, psicológico, material y espiritual. Sello todo lo que soy, todo lo que tengo, todo lo que puedo, todo lo que sé, todo lo que amo, queda sellado y protegido con el poder de la sangre de Jesucristo el Señor. Sello mi pasado, mi presente, mi futuro. Sello mis planes, proyectos, sueños, ilusiones, viajes, enfermedades. Sello mi persona, mi familia, mis posesiones y mi árbol genealógico. Me escondo en la llaga del costado herido de Jesús. Me escondo en el corazón inmaculado de la Santísima Virgen María, para que nada ni nadie me pueda provocar ningún daño. Amén, amén, amén. Y ahora, trae a tu mente a una persona de tu familia, a la que quieras sellar con la sangre de Cristo, y en el momento que yo diga, tú lo vas a decir en voz alta. En el nombre de Dios Padre, en el nombre de Dios Hijo, en el nombre de Dios Espíritu Santo, sello y protejo con el poder de la sangre de Jesucristo el Señor, a, diga el nombre completo de la persona que va a sellar. Sello su consciente, inconsciente, subconsciente. Sello su razón, corazón, sentimientos, sentidos, ser físico, ser biológico, psicológico, material y espiritual. Sello todo lo que es, todo lo que tiene, todo lo que puede, todo lo que sabe, todo lo que ama, queda sellado y protegido con el poder de la sangre de Jesucristo el Señor. Sello su pasado, su presente, su futuro. Sello sus planes, proyectos, sueños, ilusiones, viajes, enfermedades. Sello su persona, su familia, sus posesiones, su árbol genealógico. Lo escondo en la llaga del costado herido de Jesús. Lo escondo en el corazón inmaculado de la Santísima Virgen María, para que nada ni nadie le pueda provocar ningún daño. Amén, amén, amén. Segundo misterio, la mano izquierda de nuestro Señor Jesús es clavada. Por la preciosa llaga de tu mano izquierda y por el dolor causado por el clavo que la atravesó, la preciosa sangre que brota de ella salve almas del purgatorio y proteja a los moribundos de los ataques de los espíritus infernales. Amén. Oh preciosísima sangre de Jesucristo, sana las heridas en el sacratísimo corazón de Jesús. Padre nuestro que estás en el cielo, santificado sea tu nombre. Venga a nosotros tu reino. Hágase tu voluntad en la tierra como en el cielo.
Danos hoy nuestro pan de cada día. Perdona nuestras ofensas, como también nosotros perdonamos a los que nos ofenden. No nos dejes caer en la tentación y líbranos del mal. Amén. Dios te salve María, llena de gracia, el Señor es contigo. Bendita eres entre todas las mujeres, y bendito el fruto de tu vientre Jesús. Santa María, Madre de Dios, ruega por nosotros los pecadores, ahora y en la hora de nuestra muerte. Amén. Sangre preciosa de Jesucristo, sálvanos a nosotros y al mundo entero. Sangre preciosa de Jesucristo, sálvanos a nosotros y al mundo entero. Sangre preciosa de Jesucristo, sálvanos a nosotros y al mundo entero. Sangre preciosa de Jesucristo, sálvanos a nosotros y al mundo entero. Sangre preciosa de Jesucristo, sálvanos a nosotros y al mundo entero. Sangre preciosa de Jesucristo, sálvanos a nosotros y al mundo entero. Sangre preciosa de Jesucristo, sálvanos a nosotros y al mundo entero. Sangre preciosa de Jesucristo, sálvanos a nosotros y al mundo entero. Sangre preciosa de Jesucristo, sálvanos a nosotros y al mundo entero. Sangre preciosa de Jesucristo, sálvanos a nosotros y al mundo entero. Sangre preciosa de Jesucristo, sálvanos a nosotros y al mundo entero. Sangre preciosa de Jesucristo, sálvanos a nosotros y al mundo entero. Gloria al Padre, gloria al Hijo, gloria al Espíritu Santo, como era en el principio, ahora y siempre, por los siglos de los siglos. Amén. Que la preciosa sangre que brota de la sagrada cabeza de nuestro Señor Jesucristo, templo de la divina sabiduría, tabernáculo del divino conocimiento y luz del cielo y de la tierra, nos cubra ahora y siempre. Amén, amén, amén. En el nombre de Dios Padre, de Dios Hijo, de Dios Espíritu Santo, sello y protejo con el poder de la sangre de Jesucristo el Señor mi consciente, inconsciente y subconsciente. Sello mi razón, corazón, sentimientos, sentidos, ser físico, ser biológico, psicológico, material y espiritual. Sello todo lo que soy, todo lo que tengo, todo lo que puedo, todo lo que sé, todo lo que amo, queda sellado y protegido con el poder de la sangre de Jesucristo el Señor. Sello mi pasado, mi presente, mi futuro. Sello mis planes, proyectos, sueños, ilusiones, viajes, enfermedades. Sello mi persona, mi familia, mis posesiones y mi árbol genealógico. Me escondo en la llaga del costado herido de Jesús. Me escondo en el corazón inmaculado de la Santísima Virgen María, para que nada ni nadie me pueda provocar ningún daño. Amén, amén, amén. Y ahora, trae a tu mente a una persona de tu familia, a la que quieras sellar con la sangre de Cristo, y en el momento que yo diga, tú lo vas a decir en voz alta. En el nombre de Dios Padre, en el nombre de Dios Hijo, en el nombre de Dios Espíritu Santo, sello y protejo con el poder de la sangre de Jesucristo el Señor, a, diga el nombre completo de la persona que va a sellar.

lo que ama queda sellado y protegido con el poder de la sangre de Jesucristo el Señor. Sello su pasado, su presente, su futuro. Sello sus planes, proyectos, sueños, ilusiones, viajes, enfermedades. Sello su persona, su familia, sus posesiones, su árbol genealógico. Lo escondo en la llaga del costado herido de Jesús. Lo escondo en el corazón inmaculado de la Santísima Virgen María, para que nada ni nadie le pueda provocar ningún daño. Amén, amén, amén. Tercer misterio. El pie derecho de nuestro Señor Jesús es clavado. Por la preciosa llaga de tu pie derecho y por el dolor causado por el clavo que lo atravesó, la preciosa sangre que brota de ella cubra los cimientos de la Iglesia Católica contra los planes del reino oculto y los hombres malignos. Amén. Oh preciosísima sangre de Jesucristo, sana las heridas en el sacratísimo corazón de Jesús. Padre nuestro que estás en el cielo, santificado sea tu nombre. Venga a nosotros tu reino. Hágase tu voluntad en la tierra como en el cielo. Danos hoy nuestro pan de cada día. Perdona nuestras ofensas, como también nosotros perdonamos a los que nos ofenden. No nos dejes caer en la tentación y líbranos del mal. Amén. Dios te salve María, llena de gracia, el Señor es contigo. Bendita eres entre todas las mujeres y bendito el fruto de tu vientre Jesús. Santa María, Madre de Dios, ruega por nosotros los pecadores, ahora y en la hora de nuestra muerte. Amén. Sangre preciosa de Jesucristo, sálvanos a nosotros y al mundo entero. Sangre preciosa de Jesucristo, sálvanos a nosotros y al mundo entero. Sangre preciosa de Jesucristo, sálvanos a nosotros y al mundo entero. Sangre preciosa de Jesucristo, sálvanos a nosotros y al mundo entero. Sangre preciosa de Jesucristo, sálvanos a nosotros y al mundo entero. Sangre preciosa de Jesucristo, sálvanos a nosotros y al mundo entero. Sangre preciosa de Jesucristo, sálvanos a nosotros y al mundo entero. Sangre preciosa de Jesucristo, sálvanos a nosotros y al mundo entero. Sangre preciosa de Jesucristo, sálvanos a nosotros y al mundo entero. Sangre preciosa de Jesucristo, sálvanos a nosotros y al mundo entero. Sangre preciosa de Jesucristo, sálvanos a nosotros y al mundo entero. Sangre preciosa de Jesucristo, sálvanos a nosotros y al mundo entero. Gloria al Padre, gloria al Hijo, gloria al Espíritu Santo, como era en el principio, ahora y siempre, por los siglos de los siglos. Amén. Que la preciosa sangre que brota de la sagrada cabeza de nuestro Señor Jesucristo, templo de la divina sabiduría, tabernáculo del divino conocimiento y luz del cielo y de la tierra, nos cubra ahora y siempre. Amén, amén, amén. En el nombre de Dios Padre, de Dios Hijo, de Dios Espíritu Santo, sello y protejo con el poder de la sangre de Jesucristo el Señor mi consciente, inconsciente y subconsciente.

mi razón, corazón, sentimientos, sentidos, ser físico, ser biológico, psicológico, material y espiritual. Sé yo todo lo que soy, todo lo que tengo, todo lo que puedo, todo lo que sé, todo lo que amo, queda sellado y protegido con el poder de la sangre de Jesucristo el Señor. Sello mi pasado, mi presente, mi futuro. Sello mis planes, proyectos, sueños, ilusiones, viajes, enfermedades. Sello mi persona, mi familia, mis posesiones y mi árbol genealógico. Me escondo en la llaga del costado herido de Jesús. Me escondo en el corazón inmaculado de la Santísima Virgen María, para que nada ni nadie me pueda provocar ningún daño. Amén, amén, amén. Y ahora, trae a tu mente a una persona de tu familia, a la que quieras sellar con la sangre de Cristo, y en el momento que yo diga, tú lo vas a decir en voz alta. En el nombre de Dios Padre, en el nombre de Dios Hijo, en el nombre de Dios Espíritu Santo. Sello y protejo, con el poder de la sangre de Jesucristo el Señor, a, diga el nombre completo de la persona que va a sellar. Sello su consciente, inconsciente, subconsciente. Sello su razón, corazón, sentimientos, sentidos, ser físico, ser biológico, psicológico, material y espiritual. Sello todo lo que es, todo lo que tiene, todo lo que puede, todo lo que sabe, todo lo que ama, queda sellado y protegido con el poder de la sangre de Jesucristo el Señor. Sello su pasado, su presente, su futuro. Sello sus planes, proyectos, sueños, ilusiones, viajes, enfermedades. Sello su persona, su familia, sus posesiones, su árbol genealógico. Lo escondo en la llaga del costado herido de Jesús. Lo escondo en el corazón inmaculado de la Santísima Virgen María, para que nada ni nadie le pueda provocar ningún daño. Amén, amén, amén. Cuarto misterio. El pie izquierdo de nuestro Señor Jesús es clavado. Por la preciosa llaga de tu pie izquierdo y por el dolor causado por el clavo que lo atravesó, la preciosa sangre que brota de ella nos proteja en todos nuestros caminos de los planes y ataques de los espíritus malignos y sus agentes. Amén. Oh preciosísima sangre de Jesucristo, sana las heridas en el sacratísimo corazón de Jesús. Padre nuestro que estás en el cielo, santificado sea tu nombre. Venga a nosotros tu reino. Hágase tu voluntad en la tierra como en el cielo. Danos hoy nuestro pan de cada día. Perdona nuestras ofensas, como también nosotros perdonamos a los que nos ofenden. No nos dejes caer en la tentación y líbranos del mal. Amén. Dios te salve María, llena de gracia, el Señor es contigo. Bendita eres entre todas las mujeres y bendito el fruto de tu vientre Jesús. Santa María, Madre de Dios, ruega por nosotros los pecadores, ahora y en la hora de nuestra muerte.
Amén. Sangre preciosa de Jesucristo, sálvanos a nosotros y al mundo entero. Sangre preciosa de Jesucristo, sálvanos a nosotros y al mundo entero. Sangre preciosa de Jesucristo, sálvanos a nosotros y al mundo entero. Sangre preciosa de Jesucristo, sálvanos a nosotros y al mundo entero. Sangre preciosa de Jesucristo, sálvanos a nosotros y al mundo entero. Sangre preciosa de Jesucristo, sálvanos a nosotros y al mundo entero. Sangre preciosa de Jesucristo, sálvanos a nosotros y al mundo entero. Sangre preciosa de Jesucristo, sálvanos a nosotros y al mundo entero. Sangre preciosa de Jesucristo, sálvanos a nosotros y al mundo entero. Sangre preciosa de Jesucristo, sálvanos a nosotros y al mundo entero. Sangre preciosa de Jesucristo, sálvanos a nosotros y al mundo entero. Sangre preciosa de Jesucristo, sálvanos a nosotros y al mundo entero. Gloria al Padre, gloria al Hijo, gloria al Espíritu Santo, como era en el principio, ahora y siempre, por los siglos de los siglos. Amén. Que la preciosa sangre que brota de la sagrada cabeza de nuestro Señor Jesucristo, templo de la divina sabiduría, tabernáculo del divino conocimiento y luz del cielo y de la tierra, nos cubra ahora y siempre. Amén, amén, amén. En el nombre de Dios Padre, de Dios Hijo, de Dios Espíritu Santo, sello y protejo con el poder de la sangre de Jesucristo el Señor mi consciente, inconsciente y subconsciente. Sello mi razón, corazón, sentimientos, sentidos, ser físico, ser biológico, psicológico, material y espiritual. Sello todo lo que soy, todo lo que tengo, todo lo que puedo, todo lo que sé, todo lo que amo, queda sellado y protegido con el poder de la sangre de Jesucristo el Señor. Sello mi pasado, mi presente, mi futuro. Sello mis planes, proyectos, sueños, ilusiones, viajes, enfermedades. Sello mi persona, mi familia, mis posesiones y mi árbol genealógico. Me escondo en la llaga del costado herido de Jesús. Me escondo en el corazón inmaculado de la Santísima Virgen María, para que nada ni nadie me pueda provocar ningún daño. Amén, amén, amén. Y ahora, trae a tu mente a una persona de tu familia, a la que quieras sellar con la sangre de Cristo, y en el momento que yo diga, tú lo vas a decir en voz alta. En el nombre de Dios Padre, en el nombre de Dios Hijo, en el nombre de Dios Espíritu Santo, sello y protejo con el poder de la sangre de Jesucristo el Señor, a, diga el nombre completo de la persona que va a sellar. Sello su consciente, inconsciente, subconsciente. Sello su razón, corazón, sentimientos, sentidos, ser físico, ser biológico, psicológico, material y espiritual. Sello todo lo que es, todo lo que tiene, todo lo que puede, todo lo que sabe, todo lo que ama, queda sellado y protegido
con el poder de la sangre de Jesucristo el Señor. Sello su pasado, su presente, su futuro. Sello sus planes, proyectos, sueños, ilusiones, viajes, enfermedades. Sello su persona, su familia, sus posesiones, su árbol genealógico. Lo escondo en la llaga del costado herido de Jesús. Lo escondo en el corazón inmaculado de la Santísima Virgen María, para que nada ni nadie le pueda provocar ningún daño. Amén, amén, amén. Quinto misterio. El sagrado costado de nuestro Señor Jesús es traspasado. Por la preciosa llaga de tu sagrado costado y por el dolor causado por la lanza que lo traspasó, la preciosa sangre y agua que brotan de ella sane a los enfermos, resucite a los muertos.

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1: En República Dominicana, esta es la hora.

0: las 5 y 56 minutos.
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Dios al mundo, que envió a su único Hijo para salvarnos y redimirnos de todo pecado. Ahora bien, ¿comprendes el sacrificio de amor que hizo Jesús por ti?

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1: Las 6 en punto.
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0: Pues si yo, el Señor y el Maestro, he lavado vuestros pies, vosotros también debéis lavaros los pies los unos a los otros, porque ejemplo os he dado para que como yo os he hecho, vosotros también hagáis. Juan 13, 14.
1: Isaías 61:1. Me ha enviado con un buen mensaje para los humildes, para sanar los corazones heridos. Si en tu corazón hay dolor, deja que Jesús con su bálsamo de amor y de paz dé sanidad a tu alma. Él que llega en medio de la tormenta, sana y calma todo mal. Jesús te ama, eres de Él,

Oremos con el Salmo del Día. Salmo 68. Dios mío, sálvame, que me llega el agua al cuello. Me estoy hundiendo en un cieno profundo que no puedo hacer pie. Me arrastro a la corriente. Estoy agotado de gritar. Se me nublan los ojos de tanto aguardar a mi Dios. Dios mío, tú conoces mi debilidad. No se te ocultan los hechos de mi vida. Que por mi causa no queden defraudados los que esperan en ti, Señor de los ejércitos. Que por mi causa no se escandalicen los que te buscan, Dios de Israel. Por ti he aguantado afrentas. La vergüenza cubrió mi rostro. Soy un extraño para mis hermanos, un extranjero para los hijos de mi madre, porque me devora el celo de tu templo y las afrentas con que te afrentan caen sobre mí. Pero mi oración se dirige a ti el día de tu favor. Que me escuche tu gran bondad y me ayude. Gloria al Padre, al Hijo y al Espíritu Santo. Como era en el principio, ahora y siempre, y por los siglos de los siglos. Amén.

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1: ¿Sabías que tus hijos pueden pronunciar exactamente las mismas palabras que tú? Y pueden además dar los mismos pasos que tú en el camino de la vida.
2: Gracias, papá Dios, por tu amor, por tu alegría, por mi familia. Gracias, papá Dios, por mis hermanos, por mi papá. Te amo, Jesús, con toda mi fuerza, con toda mi vida y todo mi ser. Gracias, Señor, por tu amor, por tu alegría. Gracias con mi mamá y con mi papá. Por eso te amo y te alabo. Gloria a ti.
1: Radio Jesús Internacional eleva esta oración al cielo, esperanzados en que llegue también a tu corazón para que puedas convertirte en un gran ejemplo para tus hijos. En el nombre del Padre,
2: del Hijo, del Espíritu Santo. Amén.

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1: Tanto amó Dios al mundo que envió a su único Hijo para salvarnos y redimirnos de todo pecado. Ahora bien, ¿comprendes el sacrificio de amor que hizo Jesús por ti?

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1: En República Dominicana, esta es la hora.

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1: Mi hermano, si estás pasando tiempos difíciles, de persecución, enfermedades, si te han levantado calumnia, venga lo que venga y pase lo que pase, recuerda, esto no es pañoño, esto, escúchalo bien,

Virgen de la Altagracia, esto no lo aguanta nadie. ¿Qué le ocurre, mi hermano? Que si uno comete un error, hay hermanos que te quieren aplastar. Mi hermano, no te preocupes, levántate, porque vamos hacia adelante en el nombre de Jesús.

Mi hermano, si te encuentras con un cristiano caído, dile de esta manera: levántate, porque lo que está atrás está pisado en el nombre de Jesús. Y cantemos de esta manera:

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0: por cuanto sois hijos, Dios envió a vuestros corazones el Espíritu de su Hijo, el cual clama, Abba, Padre. Así que ya no eres esclavo, sino hijo. Y si hijo, también heredero de Dios por medio de Cristo. Gálatas 4, 6, 7.
1: Cápsulas de vida para vivir felices. Cosas que no debes decir. No digas, no puedo, porque todo lo puedes en Cristo que te fortalece. No digas, no siento su presencia, porque Él prometió ir delante de ti. No digas, estoy solo, porque Dios prometió estar contigo todos los días. Y no digas, ya no aguanto más, porque jamás te va a poner una carga que tú no puedas soportar.

0: ¿Sabías que tus hijos pueden pronunciar exactamente las mismas palabras que tú? Y pueden además dar los mismos pasos que tú en el camino de la vida.
1: Gracias, papá Dios, por tu amor, por tu alegría, por mi familia. Gracias, papá Dios, por mis hermanos, por mi papá. Te amo, Jesús, con toda mi fuerza, con toda mi vida y todo mi ser. Gracias, Señor, por tu amor, por tu alegría. Gracias con mi mamá y con mi papá. Por eso te amo y te alabo. Gloria a ti.
0: Radio Jesús Internacional eleva esta oración al cielo, esperanzados en que llegue también a tu corazón, para que puedas convertirte en un gran ejemplo para tus hijos. En el nombre del Padre,
1: del Hijo, del Espíritu Santo. Amén.

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Oremos con el Salmo del Día. Salmo 68. Dios mío, sálvame, que me llega el agua al cuello. Me estoy hundiendo en un cieno profundo y no puedo hacer pie. Me arrastra la corriente. Estoy agotado de gritar. Se me nublan los ojos de tanto aguardar a mi Dios. Dios mío, tú conoces mi debilidad. No se te ocultan los hechos de mi vida. Que por mi causa no queden defraudados los que esperan en ti, Señor de los ejércitos. Que por mi causa no se escandalicen los que te buscan, Dios de Israel. Por ti he aguantado afrentas. La vergüenza cubrió mi rostro.

Señor, te alabo y te bendigo. Te doy la gloria y el honor a ti, mi Rey. A ti que nos escuchas, quizás te encuentres en tu casa, en tu trabajo, en tu hogar, detente. Hoy, Dios te hace un llamado especial. ¿Por qué? Porque eres importante para Él. Él te ama como eres. No importa la situación en la que te encuentres, si estás triste, si estás en tribulación, en duda, confundido o confundida, si vienen a tu mente el deseo de no querer seguir hacia adelante, pues Dios te dice: te amo y estoy a tu lado. No vaciles y clama a Él. Dile: tú eres mi Señor y mi refugio. En el Salmo 18, levantamos nuestra voz como la levantó el salmista y declaramos: oh Señor, cuánto te amo. Tú eres mi roca y fortaleza, roca para mi vida, roca que me da seguridad, escudo que trae victoria.

¿ante quién temblaré? Cuando ponemos nuestra confianza en el Señor, nuestra vida es distinta. Nuestra familia es diferente. Somos completamente hombres nuevos y mujeres nuevas. Para esto, hoy pídele ser barro en sus manos. Y pídele que Él sea el gran alfarero, que Él sea el que realice la obra en tu vida.

amigos, familiares gustarán de compartir más contigo. Tu familia sentirá la gran necesidad de estar junto a ti, porque serás fuente de amor, serás fuente de ternura, de compasión, de paciencia, y serás mucho para ellos. El uno dejarse guiar y dirigir por el Espíritu, Él puede transformar, cambiar, renovar todo lo que a Él no le agrada. Por todo esto y por muchas cosas más, hoy mi vida es distinta. A Él escucho, a Él sigo y a Él amo. Mi vida y mi familia y mi trabajo son dirigidos por Él. Hermano, qué hermosa experiencia sentirse amado por Él, por el Maestro, sentir el toque del amor. Amate, prueba y verás.

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Dios continúe bendiciendo y derramando bendiciones

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